0: 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En Tierra de Unicornios vamos a hablar de las ciudades porque estamos una vez más junto a Emilio Bellón, gerente general de Turistic, en nuestra columna Turistic. ¿Cómo estás, Emilio?
1: Excelente, muy bien. Junio, ¿ah?
0: Ya partimos, junio.
1: Mes número 6.
0: O sea, estamos en la mitad del año.
1: Casi la mitad, claro, la mitad.
0: Casi. Estamos partiendo la mitad del año y vamos a hablar con quien es el fundador y director ejecutivo de Ciudad Emergente, Javier Vergara. ¿Cómo estás, Javier?
2: Bienvenido, bien. Javier.
3: Muchas gracias.
0: Ciudad Emergente es una organización sin fines de lucro que desarrolla proyectos de alto impacto urbano que tiene un enfoque en la sostenibilidad, en la participación, en lo que se denomina el urbanismo táctico. Y a mí me encantaría partir preguntándote, ¿qué es el urbanismo táctico?
3: Mira, la definición así más fácil es acción de corto plazo para el cambio de largo plazo.
1: Mira qué buena.
3: Acción de corto plazo, cambio de largo plazo. Básicamente es probar, es testear,
0: okay.
3: Es tratar de hacer algo distinto en la ciudad que se puede hacer ahora, no tener que gastarse muchos recursos ni que sea muy complejo para poder validar los cambios que a veces cuestan años hacer, ¿no es cierto? Uh-huh. Es una forma de pasar un cambio y decir, los cambios los podemos hacer hoy día si los probamos, los testeamos, los pilotamos. Y eso muchas veces se habla de innovación urbana, porque claro, la ciudad no es siempre muy estática, ¿no es cierto? Uh-huh. Pareciera que cuesta mucho cambiar las calles, cuesta mucho hacer un cambio en una municipalidad, en la región. Pero cuando uno lo hace de manera táctica, empiezas a abrir espacios para el cambio más complejo, con mayores recursos, con mayor apoyo, ¿no es cierto?
1: Es como sembrar los brotes, digamos, con los botones de muestra, los brotes de lo que se puede hacer y el potencial que podemos hacer de repente con cosas simples, entre comillas.
3: Claro. Y yo les podría dar ejemplos.
0: A ver, dejo algunos ejemplos.
3: Mira, así como muy que ha estado la palestra, ¿se acuerdan de la ciclovía de la Alameda? Que se ha hablado mucho de que uh-huh. se cortó el financiamiento para la tercera etapa. Bueno, la etapa 1 y 2 se hizo de manera táctica. De hecho, lo primero que se hizo fue probar la ciclovía. Uh-huh. Y el gobierno regional, junto a los municipios, ¿no es cierto?, y Ciudad Emergente, impulsamos una ciclovía táctica experimental que algunos recuerdan en enero del 2024 se pilotó con conos, de hecho, y se hizo por el centro de la Alameda.
1: Ah, probando.
0: Sí, pues sí, la razón.
3: 2 kilómetros de ciclovía desde la Plaza Italia hasta La Moneda.
1: Tienes razón.
3: Y ese piloto y esa prueba ayudó a hacer participación ciudadana de una manera mucho más atractiva, mucho más amigable, ¿no es cierto? Y con esos datos se hizo...
1: En sentido práctico también, que es súper importante.
3: Claro. Heliodoro Yáñez también se hizo de esa manera. También Ciudad Emergente, junto a la Municipalidad de Providencia, hace más de 10 años,
0: sí, pues,
3: hicimos un piloto también cerca de 4 kilómetros desde Tobalaba hasta Providencia. Y se afinó el diseño y luego la ciclovía más definitiva se empezó a construir. Y eso con basurales transformados en espacios públicos, con calles que son para el auto, en calles para los niños, cambios que se pueden hacer.
0: Que se van probando primero de manera como un pop-up, por
3: decirlo. Sí, de hecho, hay un diplomado que estamos haciendo en Ciudad Emergente con esto, así que alguien dice, oye, me encantaría aprender estas cosas.
0: Está buenísimo.
3: Ahí me decían que podía tirar nombres, pero no sé si hay.
0: Sí, claro.
3: El dato.
0: ¿Dónde estás haciendo el diplomado?
3: Es en la Universidad Católica y lo hacemos con Ciudad Emergente. Es un diplomado en urbanismo táctico y diseño incremental de ciudades.
0: Súper interesante.
3: Sí, a los que quieran ahí.
0: Porque además yo creo que las ciudades están cada vez más desafiadas. Por ejemplo, Emilio tiene sus buses de 2 pisos que son una maravilla, que uno puede ir por la ciudad, etcétera, que son. Yo creo que todo el mundo los ve y como que en algún punto le genera emoción, pero las ciudades además son espacios cambiantes. Uno ve lo que está ocurriendo hoy día con las formas de movilidad, cómo se usa más la bicicleta, ya no solamente para entretenerse, sino para poder moverse por la ciudad, los scooters, o sea, hay una serie de elementos que se van incorporando a la movilidad de la ciudad y que necesariamente necesitan que la ciudad se vaya adaptando a eso, ¿no?
3: Correcto, claro. Mm. Sí.
1: Y la gente también va cambiando, lo usa los fines de semana, o sea, es como bastante dinámico, ¿no?
3: Sí, de hecho, no sé si se han fijado los días domingos, que ocurre algo muy bonito en la ciudad de Santiago y en muchas ciudades de Chile, que es que las calles se abren para las personas.
0: Sí.
3: Entonces hay muchas avenidas que ya no circulan los autos y circulan ciclistas, scooters, personas, mascotas, sí. Son en el formato de la ciclo recreovía, que viene de otras ciudades también, desde Bogotá en Colombia, que impulsaron eso hace más de 50 años.
1: Sí.
3: Y acá en Chile ya llevamos más de 15 años con esa iniciativa. Uh-huh. Entonces, hay cosas muy entretenidas para comentar.
0: Y yo me imagino que tú, Emilio, ustedes que habitan el Cerro San Cristóbal, han visto, no sé, el Parque Met sacó un video hace algunas semanas atrás acerca de los ciclistas.
1: No,
0: que
1: tengan cuidado.
3: Lo vi. Sí.
0: También hay una parte cultural importante, yo creo. No sé, Ciudad Emergente se dedica a eso. Sí. Ustedes en Turistic también hay conciencia.
1: Sí, tenemos que convivir todo. El que quiera hacer como deporte, el que va con la familia, el que sale a trotar, el que quiere ir con su hijo.
0: Sí. Ustedes, por ejemplo, en el cerro tienen mucho de eso, de concientización de como esa convivencia urbana, ¿no?
1: Absolutamente. Si al final eso queremos que todas las personas vivan su experiencia como quieran y de manera cuidadosa, respetuosa y con seguridad, que es algo súper importante justamente en lugares de alta afluencia público o de movimiento.
0: Oye, Javier, están con un programa gratuito abierto para
1: postulaciones.
0: Exacto, sí. Para la academia, que es con IA, porque ahora no es el tema de moda, que es un Hub Lab. ¿De qué estamos hablando?
3: Mira, este es un curso en cómo usar la inteligencia artificial para la sustentabilidad en la ciudad. Si uno dice, me encantaría que Santiago fuera una ciudad más verde, más ecológica, más sustentable, y trabajo en un municipio, por ejemplo, trabajo en el gobierno regional, o trabajo en una empresa o en una ONG, este es un curso gratuito para todos los que quieran aprender a usar la IA, que lo estamos haciendo junto a Google, junto al programa, claro, a Google, si googlean, Google.
0: Google. No, y Gemini,
1: Y la universidad también. ¿No?
3: La universidad, Universidad Adolfo Ibáñez, del Centro de Inteligencia Territorial, y el programa C Santiago del Gobierno Regional Metropolitano.
0: Perfecto.
3: Entre todos estos actores, Google, C Santiago, UAI y Ciudad Emergente, invitamos a todos los que quieran postular a este programa, que dura entre el 1 de julio y el 5 de agosto.
0: Perfecto.
3: 8 clases, 8 sesiones para aprender a usar la inteligencia artificial para hacer Santiago más sustentable.
1: Sí, hasta el 15 hay para postular.
3: Sí, las postulaciones, claro, si alguien dice, ok, no esperé hasta el último día, hasta el 15 de junio, o sea, nos quedan unas semanitas. Pueden postular y entran al sitio de Ciudad Emergente y hay un link directo a la postulación.
0: Ya, y ahí tengo la opción de tener estos 8 módulos, ¿no es cierto? Donde voy a ir aprendiendo qué.
3: Mira, desde lo básico, alguien dice, no tengo idea, ¿qué es la inteligencia artificial, artesanal? ¿Qué estamos hablando? La IA, claro. La idea es partir de los conceptos más básicos para que alguien se nivele, no entendamos de qué estamos hablando. ¿Cuáles son los buenos
1: teórico.
3: Casos? Claro, un marco teórico sencillo, aprender de casos de éxito, de dónde ha funcionado bien, dónde ha funcionado mal también. Y esos casos y experiencias ayudan a sentar las bases para el módulo 2, que es meterse a ejercitar la IA, aprender a utilizar ciertos modelos de IA. Claro. Y vamos a utilizar modelos grandes de lenguaje, los LLM, para poder aprender a utilizar estas herramientas, también modelos gratuitos que están disponibles en internet. Entonces hay una segunda parte de este curso que son ejercitar. Y la tercera parte es aprender a usarla en tu organización. Entonces alguien dice, ok, ya aprendí concepto, ejemplo, ¿cómo la ocupo en mi municipio, en mi empresa?
1: En la práctica.
3: En la práctica. Entonces vamos a entrar en una etapa 3, que es armar una hoja de ruta para que tú puedas utilizarla en tu organización de una manera responsable, porque lo más importante hoy día es darse cuenta que esto no va a echar pie atrás. O sea, la inteligencia artificial, nos guste o no, está aquí para quedarse, ¿sí? Entonces, si ya está acá para quedarse, ¿cómo yo la empiezo a incorporar en el día a día? Y sobre todo para hacer Santiago más sustentable, ¿no es cierto?
1: Claro. Sí. Oye, ¿y tú qué entenderías por IA? Porque es como una palabra bastante amplia y hay gente que le tiene miedo y todo.
0: Vamos a dejarlo ahí pendiente, vamos a ir a escuchar una canción. Seguimos conversando con Javier Vergara, director ejecutivo de Ciudad Emergente, y con Emilio Bellón, por supuesto, y dejamos la pregunta de Emilio ahí. Perfecto. Para la vuelta de la canción.
1: Póngale play.

0: 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Seguimos conversando acerca de urbanismo táctico. Me encantó el concepto. Emilio Bellón, gerente general de Turista, y Javier Vergara, director ejecutivo de Ciudad Emergente, están conversando con nosotros. Habías hecho una pregunta acerca de la inteligencia artificial.
1: Sí, porque mucho se habla y de repente están hablando de estos programas, cómo uno podría impactar en su trabajo, en la ciudad, en las personas. Pero ¿qué entiendes tú en términos simples de IA? Porque es como una pregunta amplia. Yo creo que eso claro. La hace sí. Algunos amigos como que... Cada uno tiene una respuesta distinta. Tú que eres especialista, ¿cuál es tu visión en manera simple?
2: Y yo creo que lo más fácil es descomponer la palabra, porque inteligencia artificial, la clave es entender qué es inteligencia, ¿no es cierto? Y es la capacidad que tienen en general los seres humanos, ¿no es cierto?, de aprender un comportamiento y a partir de ese aprendizaje o básicamente una comprensión de un proceso, aplicarlo a un problema. Ya sea complejo o más sofisticado. Entonces, hay una capacidad del humano para poder aprender comportamientos y ciertas acciones, ¿no es cierto?, para resolver un problema. Y eso puede ser un problema sofisticado o no. La palabra artificial implica que esto ya

0: no lo hace un humano, sino que es la capacidad de los computadores, ¿no es cierto?,
1: de procesar, de
0: hacer lo mismo que hace un humano, pero de manera autónoma. Entonces, esta inteligencia que hoy día llamamos artificial porque no la hacen los humanos, está llegando a cada vez más acciones que solían hacer o suelen hacer los humanos, que uno es el lenguaje, ¿no es cierto? La capacidad de aprender conceptos y formular un lenguaje es algo que los humanos hacemos todos los días y hoy en día las computadoras lo hacen.
1: Van evolucionando también, o sea,
0: claro,
1: el aprendizaje, el
0: reconocimiento de patrones, por ejemplo. Los humanos lo hacemos muy bien, vemos como la repetición de ciertas cosas y generamos conceptos. Hoy día las máquinas lo están haciendo también. Uh-huh. Entonces, comportamientos por ejemplo, de generar acciones que hoy en día solían hacer los humanos, hoy día también las pueden hacer las máquinas. Entonces, esa inteligencia hoy en día, cuando la llamamos artificial, es porque ya no la hacemos nosotros. Hay ciertas cosas que todavía los humanos hacemos muy bien, por ejemplo, identificar la ironía, pero las máquinas ya también lo están haciendo. Entonces,
1: ah, mira, qué increíble.
0: Claro, porque...
2: Y hay hartas cosas en la ciudad que como que se han ido, no sé, bueno, es el típico ejemplo, el peaje, automatizando, ¿no? Y reemplazando. Hay hartas cosas que son en base a la tecnología que probablemente deberían ayudarnos también a convivir mejor en la ciudad. ¿No?
0: Seguro, yo creo que ahí está el desafío. ¿Cómo usamos la tecnología para que nos ayude a resolver los problemas que tenemos, los dolores más grandes?
2: Claro. ¿Ya?
0: Y esta iniciativa del HackLab lo que va a invitar a los que participen es a identificar los dolores. Uh-huh. ¿Cuál es el dolor que quiero resolver? Es un tema de, a ver, hablando de la ciudad,
2: sí, claro.
0: Es un tema de la congestión vehicular, es un tema de la seguridad ciudadana, es un tema de la basura que hay en mi barrio, es un tema de la contaminación del aire. ¿Cuál es el dolor que queremos resolver? Y hay que hacer el ejercicio de preguntarse, ¿es la IA la herramienta más correcta para resolverlo o no?
1: ¿Cuál es el camino?
0: ¿Cuál es el camino? Porque hay muchas formas de resolver esos problemas. Uh-huh. Hoy en día la IA te permite modelar escenarios, ¿no es cierto? Y te permite eventualmente solucionar cosas que uno se demoraría mucho más si no lo hiciera con la inteligencia artificial. Y la apuesta de este curso y este programa, que es gratuito, es acelerar la acción climática. Claro. Quizás cosas que nos podríamos demorar 5 años, 8 años, 10 años en hacer, hoy en día quizás lo podemos hacer en 5 meses.
2: Sí, claro.
1: Generar impacto, como decís tú, algo pequeño, claro, pero algo que genera impacto a largo plazo.
0: Correcto.
1: Algo que se puede hacer en corto plazo, en largo plazo.
2: Oye, interesante porque además uno ve la cantidad de data que tenemos y la verdad es que si uno hace... Emilio Seco va a eso porque a mí me hace hacer unos informes así con inteligencia artificial, ¿no? Sí, ¿verdad? Y tú la verdad es que puedes ordenar la información a niveles nunca antes visto y por lo tanto partir de ahí, por ejemplo, un buen proyecto también.
1: Es como una buena base, claro.
0: Claro.
1: Creo que importante eso sí, el factor humano, ¿eh? Porque hay cierta sensibilidad o conocimiento que es difícil de transmitir. Uno no puede pensar que esto va a funcionar todo automático, ¿no?
0: Correcto. Y de hecho, una de las cosas que vamos a explicar en este programa es cómo controlar la IA y cómo involucrarla. Es básicamente como que el humano esté sobre la IA y no la IA sobre el humano, ¿cierto? Uh-huh. Porque lo peor que podemos hacer, y ahí podemos mostrar malos ejemplos, es cuando uno utiliza, no sé, el Gemini o el ChatGPT sin revisarlo. Fondo y uno ve titulares de los diarios como senadores
1: proponen sin el zoom.
2: Sí, y lo otro que pasa mucho, que lo estábamos viendo en un informe que hizo la Universidad Católica, tiene que ver con que si tú tienes un proceso que no está bien estructurado y empiezas a meter la inteligencia artificial, probablemente vas a seguir repitiendo una serie de errores. Entonces también hay que tener ojo un poco lo que decías tú, Javier. ¿A qué le voy a meter inteligencia artificial?
1: ¿Y cómo pregunto y de qué manera? ¿Y qué es lo que quiero resolver? Porque eso de alguna manera determina la respuesta, me condice de alguna manera el resultado.
0: Y estar atento a las alucinaciones de la IA. No sé si han escuchado ese concepto.
1: Ah, no, yo no lo había escuchado.
0: Las alucinaciones de la IA son parte de los problemas que tienen hoy en día muchos modelos de los LLM, que cuando tú le preguntas algo muy complejo, estas IA en el fondo pueden terminar inventando una respuesta que no es totalmente correcta, porque utilizan distintas formas de operar. Algunas utilizan, como el cerebro, una acción más rápida, una búsqueda de la información de forma más rápida, y otras más lenta. Nuestro cerebro funciona con velocidades distintas, la IA también. Entonces, es fácilmente puede caer en alucinaciones como del tipo de que te responde una ridiculez, ¿no es cierto? O te conecta a datos que no existen, y por eso es súper importante que uno como persona esté revisando y esté atento y no descanse en que esto va a ser una varita mágica que me va a
1: solucionar. Sacramentado, no es la...
0: No, claro, al contrario.
1: Que cuestionarlo.
2: Claro. Oye, vamos a seguir conversando acerca de urbanismo táctico, de esta convocatoria, Academia, Hack Lab, un programa gratuito, abierto, van a ser 80 líderes los que van a ser seleccionados precisamente para poder utilizar herramientas de inteligencia artificial y mejorar muchos aspectos de la ciudad, como la sustentabilidad, etcétera. Estamos con el director de Ciudad Emergente, Javier Vergara, y también estamos con nuestro querido Emilio Bellón en nuestra columna turística. Usted diga, póngale play.
1: Póngale play. Como siempre. Gracias.

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1: Y después de la canción ya nos quedan unos poquitos minutitos. Emilio Bellón está con novedades.
2: Sí. Que... bueno, hemos aprendido harto, ¿eh?
1: Sí.
2: Queda acá Javier un...
1: Javier Vergara, sequísimo.
2: Sequísimo. Y a mí me puso, me cortó antes recién doña María Elena, pero le voy a preguntar, ¿qué ciudad o en qué parte es como el referente? ¿A dónde hay que mirar? Para ti, en tu experiencia, hasta a título personal, ¿eh? Es claro. Como uno siempre tiene como un referente, no sé.
3: Pero te voy a responder con una pregunta también. Ah. ¿Mirar qué? En el fondo, como que ¿sobre qué tema uno...? Porque en el fondo...
2: En ciudad inteligente, en desarrollo de ciudad, ¿dónde?
3: Claro.
2: Me indica que en medio... no sé,
3: mira, no los que... y esto es una paradoja, porque en el fondo las ciudades que están impulsando la inteligencia artificial hoy día no son necesariamente las mejores ciudades, ¿ya?
2: No, no.
3: ¿Ya? Por ejemplo, mira, San Francisco es como el hub de, en California, de toda la inteligencia que se está generando hoy día a nivel tecnológico. Pero San Francisco tiene muchos desafíos de cómo ser una ciudad más vivible, independiente que tiene una calidad de vida enorme. Uh-huh. Pero tiene unos desafíos también muy grandes en términos de acceso a la vivienda, tiene problemas sobre, integrar a los grupos que están más desaventajados. Entonces, es muy bueno en ciertas cosas y en otras no tanto. Entonces, la galleta así como para el titular sería, miremos a distintos lugares para el problema que queremos resolver.
2: Yeah.
3: ¿Ya? Tecnológicamente, claro, la costa...
2: Es diferente
3: sí,
2: la costa Palo Alto.
3: Sí, Palo Alto, y etcétera. Pero, sí. Por ejemplo, si tú me preguntas sobre movilidad sostenible, yo te diría Ámsterdam. Te diría Copenhague. Y si me preguntas, ciudades con conexión o con un escenario natural impresionante, Santiago de Chile. Mm. Santiago, cuando en algunos días, ¿no es cierto? Y tú con Touristic lo explotas de la mejor forma posible, ¿no es cierto? Es hacer vivir la ciudad como nunca antes se lo hubiera imaginado por su escenario natural. Sí. Y Santiago tiene esas cosas.
2: Sí.
3: Claro,
1: entonces, la cordillera, el Cerro San Cristóbal.
3: La cordillera, claro. El acceso a los cerros islas, ¿no es cierto?
1: Sí,
3: entonces Santiago tiene cosas maravillosas. Mm. San Francisco tiene cosas maravillosas. A mí tuve el privilegio de vivir en Londres y en Nueva York y hay cosas que me encantan de esas ciudades como la vida en los espacios públicos, sí, ¿cierto? Sí. Y Santiago también tiene algunas de esas cositas en algunos lugares de el centro de Santiago, en Santiago.
2: Sí, yo creo que poco a poco ha cambiado un poco la cultura, la gente está viviendo más los espacios.
3: Claro.
2: Un poco parecido a lo que pasa en Buenos Aires o Nueva York también tuve un tiempo.
3: Hecho,
2: como que la gente usa las plazas, vive las plazas y algo valorado.
3: Claro. Ya. De hecho, hay una cita que me encanta de un urbanista danés que se llama Jan Gehl, que dice que una buena ciudad es como una buena fiesta. Y es bonita la referencia, pero cuando tú vas a una buena fiesta, ¿qué hay en una buena fiesta? Hay buena música,
1: sí,
3: hay buen ambiente, hay buena comida, te quieres quedar en esa fiesta,
1: quedar.
3: No te quieres ir a la casa. Entonces,
1: exacto,
3: cuando tú vas a una buena ciudad, sea cualquiera de las que
1: está
3: dijimos,
1: buena la energía.
3: Tú no te quieres ir de esa ciudad, te quieres quedar y conocer más, y vas a una calle y hay música en vivo, y hay un restaurante rico para comer, y estás como agradablemente situado en un lugar donde no está lleno de contaminación y ruido, ¿no es cierto?
1: Sí.
3: Entonces, la analogía de la buena ciudad como la buena fiesta me parece que es algo que hay que ejercitar harto, porque podemos tener esas ciudades, sobre todo si lo hacemos de manera táctica, ¿no?
1: Perfecto. Oye, Ciudad Emergente.
3: Ciudademergente.org.
1: Para que ahí la gente pueda postular.
2: Hasta el 15 de junio. Y nosotros, sí, Touristic, también con todos los panoramas ya preparándonos para que se den la temporada de nieve, la gente que quiera subir también a la nieve acá de Santiago, somos partners del Colorado. También, como siempre, nuestro teleférico funicular, también los que disfrutan.
1: La nueva línea del teleférico, que está espectacular.
2: El teleférico Pío Nono, muy entretenido.
1: Sí.
2: Así que vayan a conocerlo también.
1: Maravilloso. Muchas gracias. Que estén súper bien.
2: Muchas gracias, Javier.
3: Gracias, Emilio y Elena.
1: Bien, y ya nos estamos despidiendo. Que tengan un excelente fin de este día martes. Nos encontramos mañana. Un besito. Chao, chao.
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2: 9 de la noche.
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2: En Santiago, 10 grados.
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1: 9:58 minutos.
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2: Concierto Agrado. La temperatura en concierto.
3: En Santiago, 9 grados.
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2: 10:58 minutos.
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2: En Santiago, 9 grados.
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2: 11:58 minutos.
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2: 12:59 minutos.
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2: 2 de la mañana.
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2: 2:57 minutos.
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2: 4 de la mañana.
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2: 5:02.
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2: 6:02.
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2: En Santiago, 7 grados.
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2: 6:57 minutos.
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5: ¿Cómo están? Muy buenos días, miércoles 3 de junio, 10 grados tenemos a esta hora en la capital y comienza con cierto valor esta reflexión que hacemos y esta compañía hasta las 9 de la mañana para revisar las informaciones más importantes y con temas que generan interés. Y destacamos esta mañana que se ha publicado un nuevo informe de la OCDE respecto a las perspectivas económicas y recortando la proyección del crecimiento para nuestro país de un 2,2 a un 1,7%. Hay que mencionar que eso también coincide con la cuarta caída consecutiva de la actividad mensual que conocimos a principios de esta semana, el día lunes, que fue además también la cifra más baja de lo que va del año, y con la información que ayer el gobierno también pide al Congreso una autorización para emitir 6.200 millones de dólares adicionales en deuda sobre los 17.400 que ya estaban autorizados para emitir. Hay ahí también ciertas respuestas políticas, por ejemplo, incluso los diputados libertarios anuncian que van a votar en contra respecto a esta solicitud de deuda. Es un tema que vamos a estar analizando también durante la jornada del día de hoy. Temas de seguridad respecto a lo que fue esta reestructuración que se hizo ayer, se removieron a subsecretarios para reimpulsar la cartera y además ya con esta presentación ante el Senado que hizo el ministro Arrau y con el operativo de ampliar la flagrancia, fortalecer las policías y la ley contra los encapuchados dentro de las prioridades en materia de seguridad. Comenzamos así este concierto valor y como siempre lo hacemos con buena música. Suena Hungry Like the Wolves, Duran Duran en la 88.5.

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1: Ya estamos junto a Fernanda Chor, 7 de la mañana con 6 minutos. Miércoles 3 empezamos a revisar, querida Fernanda, los titulares del día.
2: Así es, mi querida Vivi, 7 con 6 minutos. Y partimos con la noticia que vamos a sacar, va a sacarnos del foco un poco de la cuenta pública, porque ayer se dio un golpe histórico al tren de Aragua en nuestro país. Las autoridades chilenas desmantelaron ayer una red de blanqueo de capitales del tren de Aragua, deteniendo a 19 personas, entre ellas un trabajador de una sucursal bancaria. El fiscal regional Héctor Barros explicó que de Chile salieron cerca de 78 mil millones de pesos, calificándolo como uno de los mayores lavados de dinero que hemos tenido en nuestro país. La investigación partió el año 2024, no sé si tú te acuerdas, a raíz de un quíntuple homicidio en Lampa, y la Operación Tokio, así se ha denominado, incluyó el allanamiento de una sucursal del Banco Santander en el centro de Santiago, donde fue detenido un ejecutivo que trabajaba allí hace unos 7 años y que habría facilitado cuentas para mover estos fondos ilícitos.
1: Es bien llamativo porque estamos hablando de una red muy amplia, de mucha plata que está relacionada con extorsiones que se hacían algunos locatarios del barrio Bellavista, incluso con dineros que llegaban a uno de los jefes del tren de Aragua que está detenido en Colombia. Pero lo más llamativo es que, Fer, estamos hablando acá ya de una red, por ejemplo, que hace transacciones a través de criptomonedas, de sumas cuantiosas. Entonces, cuando uno se imagina al crimen organizado, tal vez más asociados a balaceras en ciertos sectores. Estamos hablando de algo bastante más complejo, de toda una estructura, y por eso también que hay que modificar e ir avanzando con cierta celeridad respecto a las normativas que tenemos en nuestro país para poder de alguna forma, sobre todo, hacer estas investigaciones que tienen que ver con los movimientos de dinero, que desde ahí muchas veces se tira la hebra para poder dar y poder desbaratar bandas como esta. Pero es bien significativo porque además habla de un trabajo de años en la investigación para poder desmantelar por lo menos a este grupo. Y la verdad es que además muchos de los locatarios de Bellavista están en una situación muy compleja, los barrios absolutamente desiertos en cierto horario porque funcionaban absolutamente por la extorsión.
2: Expliquemos, claro, que esta banda tomaba el control de la venta de entradas de los lugares, comercializaba, ¿cierto?, además de drogas, controlaba incluso la música que sonaba en los recintos, mientras que los propietarios solo podían quedarse con la venta de alcohol, y quienes se negaban a ceder eran sometidos a extorsiones y actos de violencia. Entonces, la verdad es que estamos hablando de algo que tiene que ver también con trata de personas, con explotación sexual, con contrabando de vehículos hacia Venezuela. Y estos dineros que se lavaban finalmente llegaban, según esta investigación, directamente a un centro penitenciario en Colombia.
1: Exacto.
2: Entonces, estamos hablando de un círculo completamente vicioso, donde incluso estábamos financiando el delito en otro
1: 78
2: país.
1: Mil millones que salieron de nuestro país a partir de la investigación con esta red del tren de Aragua.
2: Sí, y Chile tiene nuevo subsecretario, Vivi, porque el presidente Kast confirmó ayer la llegada de la cientista política Pilar Giannini como nueva subsecretaria de Seguridad Pública y del abogado Gonzalo Guerrero a la Subsecretaría de Prevención del Delito. Esto tras solicitar la renuncia de Andrés Joanet y Ana Victoria Quintana. Giannini es doctora por la University of Notre Dame y tiene experiencia en modernización institucional, coordinación policial y reforma carabineros. Ambos son personas de confianza del biministro Claudio Alvarado, y todo esto marca una señal entonces de mayor alineamiento justo en el equipo de seguridad en un momento clave, cuando el ministro Arrau presenta ayer ante el Senado su esperado plan de seguridad, ¿cierto? Una estrategia que contempla 39 acciones operativas y 29 proyectos de ley, muchos de ellos anunciados ya por el presidente el día lunes, perdón, estoy cambiándome los días. Esto tiene foco en prevención, control e institucionalidad. Entre las medidas, fíjate que destaca la intervención de barrios con altos índices de delincuencia, el fortalecimiento de control fronterizo, construcción de nuevas plazas carcelarias para reos de alta peligrosidad y una agenda legislativa que incluye ampliar de la flagrancia a 24 horas. ley antiencapuchados, registro nacional de vándalos, que ha sido muy comentado, y cambios para endurecer el combate al crimen organizado.
1: Ahora, fue bien llamativo porque incluso se hablaba como de la puerta giratoria respecto a la salida de Andrés Jonet, pero que lo instalan en el segundo piso, va a tener ahí un cargo, y recordemos que incluso antes de que él llegara al cargo ya habían ciertas críticas por sus vinculaciones con algunas de estas casas de apuestas, así que finalmente ya se toma la decisión del ministro de sacarlo del cargo de la subsecretaría, pero eso sí, con una decisión que se toma de mantenerlo en el segundo piso.
2: Tal cual. Y el gobierno pidió finalmente esta autorización al Congreso para endeudarse 6.200 millones de dólares más. Este fue uno de los decretos firmados ayer, un proyecto que propone elevar el límite máximo de endeudamiento de la Ley de Presupuestos 2026 con una ampliación de 6.200 millones de dólares. De este total hay un desglose, ¿cierto? 3.800 millones van a un mayor déficit fiscal respecto de las estimaciones iniciales, 900 millones al efecto cambiario y otros 1.500 a obligaciones de pago ineludibles reflejadas en la deuda flotante. El proyecto ingresó ayer a la Cámara con urgencia suma, lo que significa que la Comisión de Hacienda podría comenzar su tramitación hoy mismo. Y el tercer decreto firmado ayer por CAST implementa el Plan Retorno, que es este plan que lo comentábamos, ¿cierto? Que permite a los migrantes en situación irregular abandonar el país sin recibir una sanción. Los interesados van a contar con 180 días desde la habilitación del sitio web para inscribirse, y quienes salgan voluntariamente podrán postular entonces en el futuro a un ingreso legal a nuestro país. El gobierno estima que hay cientos de miles de migrantes irregulares en Chile, muchos de ellos ingresados por pasos no habilitados en la zona norte. Y este plan retorno es entonces la contracara de la estrategia más dura, ¿cierto? Que apunta a expulsiones forzosas de quienes cometan delitos.
1: Solamente quería comentar y agregar desde el punto de vista económico, y que lo vamos a analizar con nuestro entrevistado en algunos minutos más, la proyección que se hace de la OCDE a nivel mundial del crecimiento para este 2026 son cifras súper complejas. Las consecuencias de la guerra en Medio Oriente van a continuar durante este 2026, e incluso en Chile se hizo un ajuste porque se hablaba de que se podía llegar a cerca de un 2,2. Bueno, finalmente se habla de un 1,7 por parte de este organismo internacional, luego de darse también esa caída a principios de semana de un 1,2 del IMASEC, así que por lo menos las proyecciones no están siendo muy optimistas en materia económica.
2: Para nada. Donde sí quizá hay optimismo, Vivi, en el Congreso, porque se despachó ayer a ley el proyecto Escuelas Protegidas, que busca reforzar la seguridad y la convivencia escolar. Una iniciativa que tomó fuerza, recordemos, luego del homicidio de una inspectora en Calama, y que contempla medidas como la revisión de mochilas, sanciones por interrupciones graves de clases y la inhabilidad para acceder a gratuidad en la educación superior para quienes hayan cometido delitos graves contra personas o bienes en el contexto educativo. Durante su paso por el Senado se modificó el mecanismo de revisión de mochilas, algo muy polémico, ¿cierto?, que estaba muy discutido, estableciendo que se realice mediante controles generales y no de forma individual en salas privadas. Ya, esto es un cambio igual importante. El proyecto fue aprobado por amplia mayoría y ahora queda listo para su promulgación. Así que con eso terminamos nuestros titulares de hoy.
1: Muchas gracias por esta revisión junto a Fernanda Chor de los titulares del día, los temas ahí a los cuales hay que estar atentos este día miércoles 3 de junio. Nos vamos con la música, a la vuelta vamos a estar con los temas económicos junto a Guillermo Larraín. Suena que

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1: 7:21, hay bastantes temas que queremos revisar y analizar desde el punto de vista económico, por eso saludamos y agradecemos este contacto con Guillermo Larraín, economista, profesor y académico de la Facultad de Economía y Negocios de la Universidad de Chile. ¿Cómo está, Guillermo? Muy buenos días.
2: Buenos días, Viviana, buenos días a todos los auditores de Radio Concierto.
1: Gracias por estar junto a nosotros. Quiero partir, eso sí, antes, conociendo su opinión de la decisión que se tomó ayer de la elección de Alejandra Misala, que se impuso además con una mayoría bien histórica en la rectoría de la Universidad de Chile. Es además la segunda mujer en llegar a liderar esta institución.
2: Y segunda consecutiva, además. Claro. Que justamente viene reemplazando a Rosa Deves. Mira, yo conozco a Alejandra desde hace muchísimos años, fue en algún sentido mi jefa cuando yo hacía clase en el Departamento de Ingeniería Industrial de la Universidad de Chile. Creo que tengo la mejor opinión de ella, creo una persona muy equilibrada que va a poder seguir perfeccionando lo que se ha venido haciendo, de hacer una Universidad de Chile que sea de excelencia en todas sus áreas, que para eso tiene que generar programas de investigación, programas de docencia, una universidad que tiene una vocación de inclusión social muy fuerte, uh-huh. Dentro de un contexto de excelencia. Y creo yo que esa lógica va a permanecer.
1: La participación histórica fueron cerca de 2.740 académicos los que votaron y ella sale electa con el 61% de las preferencias, y tal cual usted lo planteaba de forma sucesiva, es la segunda mujer en estar a cargo de la Universidad de Chile, transformarse en la rectora. Pero vamos a los temas, porque hay muchas cosas que me gustaría conversar desde el punto de vista económico. Una de las noticias del día de ayer fue ya que se da a conocer esta solicitud de deuda de 6.200 millones por parte del Ministerio de Hacienda, incluye 1.500 millones, por ejemplo, para solamente hacer pago de proveedores del Estado. ¿Qué significa y cómo podríamos explicar la decisión que se toma desde Hacienda de esta solicitud y de los montos también?
2: A ver, yo diría que en las últimas semanas, más bien lo que ha reinado en la discusión de la política fiscal es bastante confusión, diría yo. Primero porque la forma en que el gobierno hizo su informe de política fiscal y la forma en que explicó las diferencias que venían salpicó al gobierno anterior de dudas que van más allá de cambios de criterio. O sea, puso en duda un poco las intenciones del gobierno anterior, y creo eso que es complejo, porque cuando uno hace una proyección de deuda, en particular, la deuda, Chile tiene una regla fiscal, uh-huh, que está muy centrada en

0: definir lo que es el déficit estructural. Pero no tiene una regla explícita y totalmente acordada y escrita respecto a cómo se contabiliza la deuda pública. Entonces, respecto a la deuda pública, evidentemente uno puede tener opiniones distintas de cómo contabilizar y cómo hacer las proyecciones, pero es distinto una diferencia de criterio a una intencionalidad manifiesta de haber inducido algún tipo de error de parte de la administración anterior. Entonces, creo que ahí hay algo en la política fiscal que todavía no nos calza. Puede ser que a lo mejor, como está ocurriendo, ¿no es cierto?, hay un problema en el sector minero que está afectando más fuertemente lo que nosotros podemos ver. Los ingresos tributarios por el lado minero puede ser. Pero la verdad es que es muy raro el monto que se está pidiendo, porque pareciera que estuvieran...
1: Estos 6.200 adicionales.
0: Claro, como con una proyección de ingresos mucho más bajo que lo que se ha dicho, o con una proyección de gasto mayor, es decir, a lo mejor están previendo que no va a ser posible hacer el ajuste fiscal que ellos pensaban, cosa que yo encuentro que no es del todo absurdo, porque creo que es demasiado duro para la realidad chilena. El ajuste que estaba planteado por el gobierno desde la campaña, a mí siempre me pareció que era excesivo para la necesidad chilena. Entonces, a lo mejor están preparando eso. No es claro. La verdad que, Viviana, a mí no me queda...
1: La confusión, dice usted, está en las razones del monto de la cifra o de la solicitud misma de este aumento.
0: En las dos cosas. En las razones iniciales, que a mí no me parece del todo clara cuál es la razón. Se nos cayeron de repente los ingresos fiscales. No puedo contener el gasto como yo pensaba y por lo tanto voy a tener que entrar a financiar un nivel de gasto mayor. Hay que recordar que el ajuste fiscal prometido es del orden de los 6.000 millones de dólares, de lo cual más o menos llevan hecho entre 20-25% de eso. O sea, el ajuste fiscal que viene para continuar con la promesa del gobierno, para cumplir la promesa del gobierno, es como 3 o 4 veces más grande que lo que se ha hecho hasta ahora, ¿no? A lo mejor se están dando cuenta que va a ser imposible y por lo tanto van a tener que recurrir a más deuda.
1: Puede transformarse como una especie de camisa de fuerza, entonces tener que cumplir con ese recorte, con esa cifra que se dio a conocer.
0: O sea, yo creo que es una camisa de fuerza en el sentido que se están comprometiendo y en general yo le doy el beneficio de la duda, ¿no es cierto?, a los gobiernos, en particular cuando están entrando, que tratan de cumplir su programa.
1: Claro.
0: Yo creo que el programa era excesivo, ¿no? Y a lo mejor se están dando cuenta ahora que el programa es excesivo, porque el entorno político hace muy difícil hacer un ajuste de ese tipo. Creo que la forma de hacer un ajuste fiscal y la forma de hacer una reforma del Estado es precisamente armando un equilibrio político amplio a favor de la responsabilidad fiscal y que se echen a andar programas de reducción del gasto público, de eficiencia, que sean de largo plazo y que convoquen a todo el mundo. Pero hacerlo así, de la nada, ponerse a cortar gasto público por todos lados, que afecta necesariamente a lo social, porque lo social es el componente más grande, parece excesivo y disruptivo para el buen funcionamiento del Estado.
1: Sí, Guillermo, y incluso ahí el propio exministro de Hacienda, Mario Marcel, planteaba que esta intervención del MEPCO, con todo lo que tienen que ser esos bonos, lo que se anunció, bueno, que no está del todo claro, incluso de hasta unos 30.000 pesos, pero que recién entra en discusión al Poder Legislativo para ver cuándo se entrega, y todas estas otras medidas como para compensar lo que significa ese aumento de los combustibles y el efecto que eso tiene en la inflación, podría salir incluso más caro que la misma intervención. ¿Cómo lo ve? ¿Coincide un poco con ese análisis que hizo el exministro Marcel?
0: Mira, no conozco el funcionamiento del MEPCO lo suficiente como para decirte si va a salir más caro o no, en particular porque además se hicieron cambios ahora, entonces no te sabría decir. Yo prefiero no opinar cuando no tengo la información completa para dar una opinión. Pero Mario es una persona que conoce el tema y creo que es una opinión que probablemente tiene algún asidero, pero la verdad es que no te puedo comentar.
1: Sí, ahora, en el día de hoy, además, ya se dio a conocer esta proyección que hace la OCDE del crecimiento mundial. Hay que decir que las cifras no son muy auspiciosas. Bueno, también todas las consecuencias de la guerra en Medio Oriente van a continuar durante todo este 2026. Pero en particular hay una baja en la proyección del crecimiento de nuestro país. Esto tiene directa relación también con el IMACE que conocimos este día lunes. O sea, del 2,2 a un 1,7 es por lo menos lo que planteó durante esta mañana la OCDE. ¿Cómo debemos de alguna forma incorporar en el debate esta cifra? O sea, ya hay una coincidencia no solo en nuestro país, sino también a nivel internacional, que probablemente las proyecciones tienen que ser todavía más bajas respecto al crecimiento.
0: No, la OCDE hoy día efectivamente sacó un informe en el cual anuncia un muy mal tiempo, por así decirlo, para la economía mundial en los próximos meses y eventualmente el próximo año a raíz de la guerra. O sea, la intensificación de la guerra y los cortes de suministro de petróleo tienen un efecto sumamente complejo para la economía en su conjunto. Y Chile va a sufrir las consecuencias de eso, no podía ser de otra forma porque importamos todo el petróleo y este es un commodity que se vende en todo el mundo. Entonces, necesariamente eso es verdad. A eso hay que agregarle que el paquete de ajuste fiscal del cual estábamos hablando recién es un paquete que en sí mismo es recesivo. Mm. ¿Ah? Es el recorte de gasto público en sí mismo le quita crecimiento a la economía. Piensa tú que, nuevamente, si que se hace todo el paquete fiscal, el recorte del gasto público va a llegar a más o menos 2% del Producto Interno Bruto, más o menos eso. Entonces, si recorto el 2% del Producto Interno Bruto, el efecto macroeconómico es algo que fácilmente puede estar del orden del 2,5% al 3% del producto en los 4 años, de los próximos 4 años. Entonces, el gobierno está pensando crecer al 8 puntos en todo ese periodo, es lo que está en el informe de finanzas públicas, pero el recorte fiscal le va a quitar 2,5 a 3%. Entonces, el promedio baja efectivamente algo como un 1,7, que es lo que está planteando la OCDE. Entonces, yo creo que las proyecciones de gasto que hizo y de ingresos que hizo y de crecimiento que hizo el gobierno el día esta semana, incluso el director del presupuesto lo presentó en el Congreso, creo que sobreestiman el crecimiento promedio que vamos a tener en los próximos años. Sí. El gobierno dijo algo en torno al 2,2-2,3%, pero eso es antes del recorte fiscal. Después del recorte fiscal va a ser algo más parecido al 1,7 que dice la OCDE. Y probablemente más débil este año porque el efecto expansivo, si es que existe el efecto expansivo de la baja de impuestos, es algo que no se va a ver este año, probablemente tampoco mucho próximo, va a estar más bien el año 3 y el año 4 del gobierno. Entonces es probable que este año incluso estemos por abajo de eso, del 1,7.
1: Guillermo Larraín, economista y profesor y académico de la Facultad de Economía y Negocios de la Universidad de Chile, con el análisis y también la explicación de algunas de las cifras que se han dado a conocer y la proyección para este 2026. Muchas gracias por el contacto. Que tenga buen
0: Muchas
1: día.
0: Muchas gracias, Viviana. Que esté muy bien. Saludos a todos.
1: Vamos con música. Nos vamos a la pausa. 7:32. Volvemos ya con más con cierto valor.
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4: En Santiago, 9 grados.
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1: Te ayudamos esta mañana a tomar buenas decisiones, sobre todo si todavía no has salido de tu casa o si estás en camino, porque estamos revisando las cuentas oficiales, por ejemplo, de Metro, que dice que desde las 7 de la mañana en pleno horario punta, toda la línea disponible sin mayores inconvenientes. Eso hace que no haya mayores dificultades, pero sí hay que tener algunas precauciones en las calles, por ejemplo, en Avenida Pedro Valdivia Norte, a la altura de Diego Almagro, debido a un auto que está detenido por una falla mecánica, así que hay un mayor atochamiento, hay un poquito más de taco en ese punto. También tránsito suspendido al oriente y poniente en Avenida Quilín, entre Oscar Bonilla y Castillo Urizar, en Macul. Hubo una caída de un poste, así que atención también con los efectos que eso trae, sobre todo en la comuna de Macul. Y también les comento, hasta ahora estoy revisando en el sitio de Carabineros de Chile, un camión detenido en General Velázquez al sur, en el kilómetro 10, sector Margarita, ocupando la pista derecha. Congestión también en el sector de Sacie, sobre todo la conexión ahí con Alameda, hay que circular con precaución. Y Alameda con la salida, todo es que siempre este es un punto complejo, hay bastante tráfico también hasta ahora, es lo que se entrega como reporte y actualización de Autopista Central. Y en General Velázquez al norte, desde el kilómetro 3 al sector de Salvador Gutiérrez, también bastante congestión, hay que tener precaución en ese punto. General Velázquez al norte, desde el kilómetro 9 hasta Lo Espejo, también en esa salida al poniente hay que circular con precaución. y mayor paciencia hay que tener a esta hora debido a estos puntos que tienen cosas más complejas, sobre todo con tacos y atochamiento, incluso también con un poste en la comuna de Macul. 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Vamos con la música, seguimos acompañándolos y alegrándolos esta mañana. The One I Love, R.E.M.

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1: Estamos junto a Matías Rojas de Luca, consultor en innovación, ex Socialab, autor de Prototipa tu vida. ¿Qué tal? Y además presencial. La última vez que habíamos estado conversando había sido otra vez de la tecnología del Zoom. Muy bienvenido, Matías.
2: Muchas gracias. Muy rico estar aquí de
1: nuevo.
2: Un poquito
1: más cerca el micrófono, por ahí te queda mejor y te escuchamos con claridad. Oye, Matías, me encanta la idea que nos traes. ¿De dónde vienen las buenas ideas y esta sensación de repente pensar, oye, pero esto yo lo había pensado primero y ahora lo veo que se concreta? ¿Qué significa tener una buena idea y qué puede pasar con una buena idea?
2: Mira, yo creo que este tema, como lo hablábamos antes, es la creatividad humana, está sumamente en cuestión justamente por la inteligencia artificial y qué es lo que realmente podemos aportar nosotros como seres humanos, siendo que hoy le pedimos, oye, dame tres nombres, ideas de nombre para mi emprendimiento y ChatGPT te las da. Y ahí sí estamos perdiendo un espacio creativo nosotros.
1: Ya vamos a entrar en eso, que me gustaría tener mucho tu opinión respecto a si nos están robando las ideas o nos están potenciando. Así que vamos a ver un poco con lo que tú traías como columna y como tema central.
2: Excelente. Mira, yo creo que a todos nos ha pasado de que hablamos con un amigo y nos dice, no, a mí se me había ocurrido antes. Yo a mí se me había ocurrido Waze antes, solo que no lo hice, pero, claro. Pero yo tenía la idea de Tinder en el futuro. Entonces uno se pregunta, bueno, ¿y puede ser? ¿Puede ser que se le haya ocurrido Waze antes que los fundadores de Waze? Y probablemente sí. La historia nos muestra que no necesariamente alguien que tiene una idea parecida en un contexto parecido te copió, sino que el entorno mismo, con las problemáticas del entorno, con las tecnologías del entorno, con los incentivos del entorno, puede ser que dos personas completamente distintas en lugares distintos del mundo se les ocurra exactamente la misma idea.
1: Mira.
2: Y ahí nos preguntamos, bueno, ¿y de dónde surgen las buenas ideas? ¿Será que es un rayo de luz que le llega a Newton para plantear la gravedad? Y hay un libro súper interesante de Steven Johnson que se llama ¿De dónde vienen las buenas ideas? Y cuenta una historia súper interesante. Fines del siglo XVII, Londres, y cambia la sociedad londinense. ¿En qué sentido? Bueno, en ese caso los hombres eran, afortunadamente hemos cambiado, pero en ese momento los hombres eran los que impulsaban la economía, las ideas, los proyectos, y se juntaban principalmente en los burdeles y en las tabernas. Sabemos ahí que los incentivos son otros, se consumen inmunodepresores como el alcohol, digamos.
1: Capaz que también potencian alguna instancia de las ideas.
2: Mira,
1: o las atrofian o las aceleran.
2: Claro, pero tiene que ver con un estado de ánimo distinto. Yo estoy ahí, no, ni una gracia. Y de repente aparecen los coffee houses. Es decir, la entretención, los momentos de reunión de los hombres en ese momento pasan de ser burdeles y tabernas a coffee houses, que son literalmente una mesa para tomar café. Entonces, en ese momento empieza a haber un cambio en la sociedad londinense, donde empiezan a ver que la gente empieza a discutir, a emocionarse. Bueno, el café ayuda en eso también. Y empiezas a poner tu idea sobre la mesa, a escuchar a los demás, a oponerte a ciertas ideas y a generar conversaciones, cosa que claramente no pasa en una taberna. Y en ese sentido, de hecho, el mejor ejemplo es la aseguradora Lloyd's, que sigue existiendo, partió en Inglaterra en 1688, y nos muestra cómo las ideas empiezan a surgir a partir de conversaciones, a partir de divergencias, a partir de alguien que no está de acuerdo contigo.
1: Qué bueno ese punto, porque tal vez, conectándolo un poco a lo que decíamos, que este debate que yo te comentaba, incluso que me tocó también en un panel donde se analizaba qué tan creativa era la inteligencia artificial o si nos iba a afectar la creatividad de los humanos, se llegaba a la conclusión, y esto lo planteaba también una neurocientífica, que la creatividad surge sobre todo de los espacios de ocio y de la conversación y la reflexión conjunta con otra persona. Entonces, capaz que una idea se puede potenciar mucho más cuando yo lo converso contigo, que si yo estoy solo con ChatGPT o con Claude preguntándole, ¿te parece buena
2: Totalmente.
1: Idea? ¿Por qué? Porque también se ha demostrado que hay un sesgo que suele ser positivo y un poco como de reafirmarte la idea por parte de la inteligencia artificial. ¡Oh, qué genial! Nunca había escuchado algo tan bueno, y capaz que no sea tan buena esa idea.
2: Ese espinita que viene. O sea, todas las inteligencias artificiales, los LLM, son medio espinitas en ese sentido, como que te dan la razón. Pero es lo contrario lo que te sirve para mejorar las ideas. Y eso es algo a lo que le tenemos miedo, que te digan que no estoy de acuerdo contigo.
1: ¿Cómo lo vas a implementar?
2: Claro, cuando llega la pregunta incisiva y uno dice, ah, qué lata contarle esto. Bueno, esa lata es justamente lo que te ayuda a iterar, a decir, a ver, sí, tiene razón, me va a costar implementarlo, ¿cómo lo podría hacer? Y eso te ayuda a ir creciendo. Entonces, en ese sentido, tal vez la inteligencia artificial sí nos ayuda a sistematizar. Entonces yo le hablo 10 minutos y me ayuda como a armar un mapa conceptual, claro, y todo, y está bien. Pero la creatividad, entendida como este fenómeno de proponer cosas distintas, es algo que hoy todavía no puede hacer, porque la inteligencia artificial se nutre de nuestra historia, de lo que ya pasó, que es los modelos de entrenamiento, y lo que está pasando ahora. Pero nosotros como seres humanos podemos leer el entorno. O sea, tú vas caminando por la calle y dices, ¡ay, qué bueno sería hacer esto! Porque los olores, los ruidos, cómo te miró una persona, todo eso, ese contexto te genera una respuesta. Y en ese sentido, que probablemente hoy es el slogan más importante de la innovación, es enamorarse del problema que quieres resolver. Hay un libro del fundador de Waze que salió hace un par de años, que es Enamórate del problema. Y enamoramiento en el sentido más romántico, adolescente, la palabra, está todo el día dándole vuelta. Oiga, ¿qué pasa? ¿Y qué pasaría si yo hiciera esto? Entonces, si tú te enamoras del problema, lo que haces es que todas tus conversaciones tienen que ver con eso y en algún momento algo te hace clic, pero no es que la inspiración llegue de la nada, sino que es un proceso que estás masticando, iterando permanentemente.
1: Y tienes que trabajarlo, y de alguna forma yo creo que es súper relevante lo que tú dices, exponerlo, discutirlo, debatirlo, porque ahí van a surgir esos cuestionamientos probablemente que vas a tener que solucionar para que sea un éxito y te vaya bien. Ahora, quiero quedarme con lo que yo te comentaba, que es esta sensación que hay como dos lados. Si la inteligencia artificial me va a robar una idea y se va a quedar con ella, entonces al final los seres humanos de aquí a un rato más vamos a ser menos creativos, o por el contrario nos va a potenciar porque nos va a ayudar y va a ser una especie de asistente que nos va a ordenar, nos va a estructurar, capaz que también nos diga cuáles son las falencias que puede tener una buena idea. ¿Cómo lo ves tú?
2: Mira, yo creo que como casi todas las respuestas de la vida, depende. Eso. Depende en qué sentido. Si yo lo ocupo para lo que es buena la inteligencia artificial, sistematizar, ordenar, leer un montón de cosas y poder entregarme lo principal, yo creo que está bien y ahí nos puede potenciar. Ahora, sí nos puede atrofiar si es que nosotros le pedimos, no sé, pues dame 3 ideas de nombre para mi nuevo emprendimiento. No, pues si eso es lo que tú quieres impulsar, eso es lo que tú sabes hacer. ¿Cómo le vas a delegar eso a una inteligencia artificial? Y probablemente te va a dar algunas cosas que te hagan sentido, pero estás perdiendo el músculo de la creatividad al exigirle algo creativo, algo que la inteligencia artificial hoy no está hecho para crear, simplemente está hecha para analizar la información. Esos son los modelos de entrenamiento, y ordenar esa información y entregarte un nuevo procesamiento de esa información.
1: Ahora, tú decías que es súper importante el contexto y que probablemente no es casualidad que una persona diga, yo había pensado hacer un Waze o Tinder porque se ve que hay un problema y todos estamos pensando en cómo solucionar ese problema. La pregunta es, en un mundo donde hay tantas soluciones o donde constantemente se espera que uno sea creativo, ¿es más fácil o es más difícil esa presión? Porque uno podría pensar, hoy muchas cosas están resueltas o ya se les han ocurrido a otros.
2: Sí. No, yo creo que problemas van a existir y desafíos van a existir siempre, solo que van cambiando. Cada nueva solución te desafía nuevamente. O sea, el ejemplo más clásico es el de los repartidores. Todas las aplicaciones de reparto hoy han generado soluciones, en la entrega rápida, han generado empleo, pero también han generado problemas como el empleo precario, como la huella de carbono. O sea, si tú compras un paquete de cigarro, te lo van a dejar en la casa, la tremenda huella de carbono, que eso es un problema. Entonces, cada solución también nos va abriendo nuevas posibilidades para desafiarnos, para resolver. Así que yo creo que eso no va a pasar, no va a llegar ningún momento en la historia en que vamos a tener todo resuelto, pero sí los problemas se van complejizando y eso requiere que nosotros ampliemos nuestra mirada y no nos anestesiemos con la inteligencia artificial, sino que nos hagamos cargo de esos problemas también.
1: Y lo otro es que de repente hay temor al contar, me imagino que en ciertos grupos de trabajo, sí, en este mundo más de las startups, oye, si yo le cuento esta idea a alguien, me la puede robar y después puede implementarla. ¿Cómo puedo cuidar una buena idea sabiendo que tengo que sociabilizarla para poder trabajar tal vez las posibles fallas o lo que decíamos, cómo implementarla, pero sin que alguien se haga el vivo y nos quite la idea?
2: Sí, yo creo que ese es muy buen punto. A mí también, trabajando en innovación y emprendimiento, me pasa todo el rato, oye, no le cuentes a nadie. Me han hecho hasta firmar NDA, que son estos acuerdos de confidencialidad, antes de contarme una idea. Y mi respuesta, oye, si yo te puedo copiar tu idea solamente por una frase, o sea, tu idea no hace la diferencia. Tu idea tiene que tener un poco más de gana, un poco más de desarrollo. Entonces, ¿cómo se protege en ese sentido? Yo creo que, obviamente, hablando en un círculo cercano de confianza, pero al final la protección es la ejecución. Es decir, Facebook no fue la primera red social, Waze no fue la primera aplicación de transporte, pero ejecutaron, lo hicieron, lo implementaron. Entonces, en ese sentido, el prototipar, que es una palabra que hoy tenemos que impulsar cada vez más, esto de partir de a poquito con algo imperfecto pero que funcione, es la mejor forma de protegerlo. Haz un algo. Sea una página web, sea un prototipo más básico de la máquina que estás pensando inventar, pero el copiar la idea, no, o sea, si te pueden copiar la idea solamente por contarla, la verdad es que no era tan diferenciadora. Y en ese sentido, Jim Rohn tiene un tremendo slogan que uno es el promedio de las 5 personas con las que más se junta. Yeah. Y me hace demasiado sentido. Entonces, si tú estás en un círculo que te juntáis siempre con los mismos amigos y todos son lateros y se quejan del mundo y no sé qué, probablemente tú vas a tender para allá. Entonces, busca espacios donde haya crítica, donde la crítica sea bien recibida, porque eso es innovación, es decir, hoy me dolió esa crítica que me hicieron, pero me sirve para ir creciendo, para ir aprendiendo. Entonces, yo creo que también rodearse de personas que más o menos estén alineadas con esa visión que tú quieras, puede ayudar.
1: Mencionemos los libros que recomendaste para cerrar esta interesante columna creativa. Hablado cómo se te pueden ocurrir buenas ideas.
2: Ah, de los libros que mencioné. Sí. Este libro de la historia que yo contaba de los coffee house y los burdeles se llama ¿De dónde provienen las buenas ideas? De Steven Johnson, y es muy bueno porque te cuenta una historia y a partir de eso grafica lo que acabamos de hablar. Una buena idea no surge de la nada, sino que de la interacción con los demás.
1: Súper interesante, como siempre, esta columna de Matías Rojas de Luca, consultor en innovación y ex Social Lab, autor de Prototipa tu vida. Estamos prototipando constantemente. Gracias. Nos vamos con música. ¿Te gustan los Beatles?
2: Me encantan
1: los Beatles. Get Back suena hasta ahora en concierto.

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2: 7:58 minutos.
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6: 8 de la mañana con 2 minutos. Nuestro panel de ideas siempre se instala, conversan, están como en la previa, ¿no? De lo que vamos a empezar nosotros ya a analizar. Y saludamos por lo mismo a María Francisca Yáñez, especialista en transformación digital. Es directora de Coca-Cola Andina, Innova Farm, del National Technology Office de Microsoft. ¿Estabas escuchando?
12: Fuiste. Ahora soy directora de Coca-Cola Andina, como dices tú, del CENIA, Centro Nacional de Inteligencia Artificial, y de Banco Santander. Así que, grandes desafíos.
6: Grandes desafíos, y además todo esto marcado por las tecnologías.
13: ¿Asumiste hace poco?
12: Sí.
13: Ah, qué bueno.
12: En abril.
13: Es que mi corazón es muy Santander, que yo traje muchos años ahí, así.
12: Ay, no me habías contado, Felipe.
6: Bueno, y ustedes ya lo escuchan. Felipe Grau, gerente general de Casten. Más de 15 años de experiencia en la banca, claro, lo estamos reafirmando con este especial amor, ¿no? Por todo tu trabajo en el Banco Santander.
13: Así es.
6: ¿Qué tal? Muy bienvenidos, un gusto que nos podamos encontrar. Y quiero partir con la noticia de esta mañana desde el punto de vista económico, que es las proyecciones que hace la OCDE desde París, una proyección para el mundo. Pero en general, si uno lo piensa, todas las proyecciones de crecimiento a la baja. Y Chile también, con una proyección, hablábamos de un 2,2 que estaba como dentro de las posibilidades para este 2026, pero más bien este ajuste lo deja en un 1,7. Se suma a toda esta corriente que yo les mencionaba, que no es exclusiva de nuestro país. Hay una serie de situaciones que sabemos están afectando la guerra en Medio Oriente. Entonces, ¿cómo analizan esta cifra? ¿Cómo ven este 2026? Estamos como en la mitad. Entonces, ¿cómo lo proyectan?
12: Mira, a mí me gusta verlo, Vivi, con un pie en el hoy y un pie en el mañana.
6: Yeah.
12: Creo que la OCDE nos llama a tener esta visión de lo que nos está ocurriendo este año y con una proyección en el corto mediano plazo. Pero a mí me gusta también verlo en lo macro, porque ya tú me hacías la introducción, yo me dedico a la tecnología. Y yo una cosa que me he dado cuenta es que si vemos la riqueza del mundo, el PIB del mundo, en el tiempo, pero en más perspectiva, nos damos cuenta que la tecnología ha acelerado el crecimiento de la economía mundial, digamos. Entonces, en la revolución industrial, la riqueza del mundo se multiplicaba por 2 o por 4 cada 100 años, cada 100 años, y ahora cada 10. Entonces, claro, tenemos una situación muy especial, geopolítica, sí, tecnológica, la combinación que sabemos con la incertidumbre alta. Entonces, claro que estamos pasando por un momento complejo, pero yo creo que si, de nuevo, volvemos a la lupa atrás, no sé, Felipe, cómo tú lo ves ahí, pero si vemos la lupa atrás, yo creo que cuando veamos los 100 años que estamos viviendo, porque estamos en esta ola de la inteligencia artificial, yo creo que el crecimiento va a ser mayor. Eso no quiere decir que esté todo dado, tenemos grandes desafíos.
13: Bueno, obviamente el análisis que hace Francisca lo comparto 100%, perdón, a lo mejor estás hablando lejos del micrófono. Y de todas maneras, yo vuelvo siempre a instalar que cuando uno es chiquitito, en este caso Chile, a mí lo que pase como en el mundo, suelo mirarlo, minimizarlo, por decirlo de alguna forma, porque creo que uno tiene muchas más responsabilidades propias que externas, es un poco la vista. Y ahí vuelvo a propósito de tantos jefes que tuve en Santander, que uno cuando no cumplía la meta decían puras excusas, que tiene que el país, que la economía. No, uno tiene que cumplir la meta de uno. Y básicamente Chile creo que ha hecho cosas malas durante muchos años y por eso no hemos crecido más. Obviamente que siempre influye el precio del petróleo y otras cosas, pero ayer lo conversaba con justamente un amigo también en tema financiero. Oye, me acuerdo cuando hace, no sé, 30 años atrás tenía ahí el precio del cobre a 0,9 la libra. Y hoy día estamos a 6,3 y no lo hemos aprovechado nada, nada, cero. Entonces, bien que la OCDE haga estas proyecciones, que básicamente son proyecciones vistas en datos, pero la responsabilidad de crecer o no de Chile, con cariño, pero es de Chile. O sea, no es un poco más, un poco menos por lo afuera, pero es principalmente porque nosotros creo que nos hemos farreado una etapa bonita de crecimiento por distintas razones que ya podremos analizar, pero en términos generales creo que Chile es el principal responsable de que crezcamos las tasas que crezcan.
6: Sí, y ahí, María Francisca, ¿qué oportunidades ves? Porque tú dices, y sin duda, que la inteligencia artificial, la tecnología es un factor relevante, también, bueno, la cuenta pública lo escuchamos como una posibilidad cuando se dice esto, hay oportunidades. Y también lo tomo también con lo que planteaba Felipe, o sea, como que en el consenso sabemos que tenemos que cambiar las lógicas de lo que hemos hecho en los últimos años si queremos dar un salto, queremos revertir esta cifra. ¿Qué cosas concretas sientes tú que podríamos ya estar trabajando? Se habla, por ejemplo, de adaptar muchos de los trabajadores que están en el mundo privado para responder
14: responder a estas exigencias que tiene la tecnología. Entonces, ¿cuál es tu análisis de dónde podríamos apostar o dónde podríamos mirar para que estas cifras o este contexto no nos golpee tanto?
12: Mira, yo creo que, sumándome a la reflexión, porque yo creo que no hay una solución única, pero primero entender que estamos en una nueva era. Los que hablamos, ya llevamos décadas hablando de transformación digital, yo creo que tenemos que asumir que el mundo ya es digital. Sí. Transformación digital, mira, ya me suena bastante retro. Nosotros estamos en la era de inteligencia artificial, donde las reglas del juego están cambiando. La relación humano-tecnología también está cambiando. Mira, el Papa nos llamó a una reflexión súper profunda. Yo creo que para cualquier líder hoy día, de cualquier industria, de cualquier sector público, privado, academia, pensar en quedarse fuera de este concierto primero.
14: Sí.
12: Hablando de la radio concierto. Quedarse fuera del concierto no es una posibilidad. Y a nivel país, yo creo que exactamente lo mismo. Y aquí entonces saber cuál es el rol que vamos a jugar y ahí tener conciencia de que hoy día estamos en un escenario desafiante. Te voy a compartir una cifra a propósito de la cifra de la OCDE. Estuve en Silicon Valley hace un par de semanas y ahí los Venture Capital, las grandes inversiones que se están haciendo en tecnología, nos contaban, mira, el 86% de la inversión durante la primera parte de este año fue toda inteligencia artificial, no solamente a los modelos que hoy día con los que estamos interactuando, ¿no?, sino que a toda la cadena de valor, a los data centers, al sistema de enfriamiento de los data centers, mira, toda la cadena de valor. Pero, ¿cuál es el problema, Vivi? Que los destinatarios, los destinos que estaban capturando esa inversión, era todo el mundo excepto dos continentes, África y Latinoamérica. Entonces imagínate, las grandes inversiones hoy día no están siendo capturadas ni por África ni por Latinoamérica. Entonces tenemos ese gap, tenemos que convencer al mundo que este es un lugar no solo amigable, sino que atractivo, competitivo para invertir.
14: ¿Y cuáles son las razones de que no estuviera América Latina?
12: Bueno, hoy día los dos grandes polos en inteligencia artificial es claramente China, Estados Unidos.
14: Mundo asiático, sí. Europa.
12: Sí, yo creo que son los grandes polos. Europa nos ha traído una reflexión más desde la regulación, pero Latinoamérica no ha encontrado su rol. ¿Cuál es el rol de Latinoamérica en esta era? Yo creo que todavía no se ha presentado con claridad. Y como decía Felipe, ahora conecto contigo, quizás si la región va un poco más lento, es nuestra oportunidad también de como país ¿sí? tener una visión, porque yo creo que el tamaño, no solo el tamaño importa. Oye, es que a mí me encanta, Felipe, tú conoces el caso de Singapur. En Singapur hoy día, liderado por el primer ministro, todos los ciudadanos singapurenses están estudiando IA, todos, y después el gobierno de Singapur les da acceso a herramientas de último nivel de manera gratuita para que ellos experimenten, creen, innoven. Entonces, y es un país como del tamaño de una ciudad. O sea,
13: chiquitito.
12: Sí.
13: Pero efectivamente Singapur es un caso extraordinario, además de cultura cívica y un montón de cosas, pero que se ha hecho a pulso y a fuego, con normas bien claras, con castigo cuando tú no te comportas correctamente. O sea, hay todo un ecosistema. Y yo quisiera agregar a lo que decía la Francisca, que yo creo que el principal pecado que tiene Latinoamérica, es una opinión como tu opinión personal, pero bueno, vamos, que se puede. Hay una suerte de demonización de la empresa, de la creación de riqueza y de lo privado. Y hay una suerte de permanente búsqueda de que lo público es lo que me va a salvar de todo, y eso yo creo que retrasa, porque en general es la empresa privada la que es el motor de la economía, y por lo tanto creo que Latinoamérica en general tiene esa carga, esa mochila de no,
14: seco,
13: de no, sí, y que todo no, el Estado me lo tiene que resolver, y vamos con más impuestos y con más cosas, y al final vas ahogando al empresario privado, y por lo tanto no vas a ir a capturar esa inversión.
14: Yo voy a poner un poco Francisca de pelos también a esta sopa. Pero no sienten que también, porque yo siento que desde la reflexión que hay en el mundo de las universidades, incluso en el mundo privado, todo lo que es el ecosistema de la fintech, que están democratizando el acceso a la banca, o sea, hay cosas como interesantes que creo que están ocurriendo, pero en el discurso público y en el debate siento que estamos como en la prehistoria. Ya, y nos quedamos entrampados. Bueno, hay un tema también de cómo se ejerce la democracia, la excesiva polarización, pero como que si no hay una visión como de futuro, pensando en todos estos modelos asiáticos, porque son decisiones al final también que se toman desde arriba, y se impulsan, ¿no? Para poder lograr esa famosa transformación que ocurra y que ocurra como a nivel macro, siento yo, ¿no? No solamente en ciertas cosas de que nos llaman la atención o que la innovación está presente. Entonces, en el discurso o en la reflexión como más de la visión país, ¿creen que eso está...?
12: Muy débil.
14: ¿Sí?
12: Muy débil. Yo pienso incluso que los proyectos más estructurales como el proyecto de ley de reconstrucción, si uno lo lee, preguntémonos si ese mismo proyecto lo habríamos podido discutir 5, 10, 15, incluso 20 años atrás. ¿Qué cambiamos de esta discusión en la era en la que estamos? Que como yo comentaba antes, yo encuentro que es como habernos cambiado de cancha. Son otras reglas del juego. Tenemos agentes de inteligencia artificial que son, claro, estos nuevos jugadores, ¿no? ¿Cómo jugamos con ellos? ¿Cómo construimos valor? ¿Cómo construimos sociedad? A mí me falta eso en la discusión.
14: Felipe, tú tenías el tema también, y lo conecto, del empleo. Entonces, también estamos con un problema, ¿para qué hablar del empleo femenino? El empleo en los grupos más jóvenes, ilustrado incluso de mujeres, o sea, personas que tienen hoy un título universitario entre los 18 y 25 años que no están encontrando trabajo, y ahí esto conversa con las nuevas tecnologías, con la capacitación, con la inteligencia artificial.
13: Chuta, sí, conecta con todo, digamos. No sé si tenemos hasta el mediodía para hablar de eso, pero...
14: Tenemos una canción, pero podemos retomar cuando tú quieras. Porque...
13: No, oye, Felipe, o sea, lo que pasa es que efectivamente creo que, y de vuelta, yo me ha tocado, he tenido la suerte de venir a algunos programas antes, y me pasa que yo siempre soy bien de la libertad, digamos.
14: Sí.
13: Entonces, me pasa que yo valoro mucho cuando hay liderazgos como, por ejemplo, el del Papa, que comenta la Francisca, que manda esta encíclica nueva, que es fantástica, como nos invita a pensarlo, etcétera, y estupendo que haya líderes de opinión desde la filosofía, la economía, lo que sea. A mí el único problema que se me genera con la visión de es que qué pasa, por qué el Estado no me en la conversación que nace desde el gobierno. Yo, para mí, tienen que ellos restarse para dejar la cancha libre. Y ahí que de vuelta, desde la iniciativa privada, tengan las condiciones, tengan la flexibilidad para sacar adelante. Yo no espero de ningún líder político que me venga a decir a mí cómo tiene que moverse el mundo, a dónde avanzar, etcétera. Yo quiero escuchar todas las voces y después que cada uno elija el camino que quiere. De ahí, a propósito del tema del empleo, yo me anotaba varias cosas porque creo que aquí hemos hablado harto del desempleo y efectivamente está con una cifra cercana al 10%, que es horrible, muy mala. Y por lo tanto, cuando uno ve de alguna forma qué es lo que pasó, con esa famosa frase como cuando se jodió el Perú, que es típica, sí, cuando se jodió Chile. Yo creo que no hay un solo hito. Por supuesto que hay cosas puntuales que uno puede destacar, hechos políticos, reformas, lo que sea. Pero en términos generales, tú vas haciendo una serie de cosas que son como el ahogamiento hormiga, yo le llamaba, cuando me anotaba cierta idea. Entonces, cuando tú vas viendo un montón de cosas que hay viendo, desde cargas tributarias, desde permisología, el cambio en el food, los aumentos del sueldo mínimo, las 40 horas, la cuestión de la sala cuna, el pre y postnatal larguísimo, en la ley Karin, y no vais dejando ninguna flexibilidad para que ninguna empresa tenga la posibilidad de conversar un poco más uno a uno con sus trabajadores, porque a propósito, la Francisca es directora del Banco Santander, que vuelvo a decir que es mi alma mater. Ahí no hay un problema con las 40 horas, ahí no está el problema con la sala cuna, ahí no está el problema con, oye, si nadie gana el sueldo mínimo en Santander hace 20 años que yo estaba en Santander, o incluso más. El problema de eso está en el donde se genera el 80%, el 90% del empleo, que es en la pequeña, micro,
14: en las pymes.
13: Empresa. Y ahí es donde es todas estas leyes que van sumando carga, te termina reflejando el empleo. Entonces, además, si vas adoptando nuevas tecnologías, obvio que yo, si va a una tarea, me la puede hacer la inteligencia artificial, pero es un ser humano, que las personas, además, somos complicadas, somos jodidas, queremos ganar más plata, perdemos productividad con el tiempo, y tú le sumas todas estas restricciones, obvio que va a tener un problema de desempleo. Entonces, no es una sola causa, y aquí se ha intentado instalar que efectivamente la ley del gobierno de reconstrucción es la ley del empleo, que yo creo que es verdad, avanza en la línea correcta, pero todavía se queda corta en un montón de cosas. Y si no lo abordamos, es difícil, y el desempleo solo va a crecer. Entonces, ahí creo que hay un desafío importante, pero no es una sola causa, sino que son un montón de cosas que tú vas, de alguna forma, rigidizando demasiado los mercados, y cuando tú los rigidizas, en este caso el mercado laboral, solamente traes, en este caso, más desempleo, no empleo, que es lo que queremos, que toda la gente tenga trabajo, un trabajo digno y feliz y contento y formal, por lo demás, por no informal, para que sea protección social con las leyes, con la ISAPRE y todo lo demás.
14: Bueno, expuesto a eso, vamos a ir a la música. Y Francisco, imagino que tú también quieres complementar o por lo menos ahí avanzar en esta conversación. Pero vamos a escuchar Voyage, Voyage. ¿Vamos a viajar? Sí, perfecto. Escuchamos eso entonces en el 88.5.

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1: Estamos de vuelta en este interesante panel de ideas junto a Felipe Grau, gerente general de Casten, y María Francisca Yáñez, especialista en transformación digital e inteligencia artificial. Y estaba, bueno, Felipe, con el análisis del empleo, sobre todo de las pymes, de una serie, podríamos decir, de temas que están de alguna forma conectando con estas cifras que al parecer no son tan fáciles de revertir. Cerca de un 10%, las mujeres un poquito más alto. Entonces, Francisca, no sé si querías complementar algo de lo que había expuesto Felipe.
2: Sí, yo quería complementar con algo que no es tech, sino que es algo histórico. No, es que yo creo que la historia nos trae muchos aprendizajes, porque cuando se generan estas grandes olas de transformación tecnológica, los humanos, nosotros, nos tardamos en adaptarnos. Entonces, si vemos incluso lo que pasó, voy a volver a citar la revolución industrial, hubo un proceso, diría yo, de adaptación y de tensión, Vivi, que duró medio siglo. Es decir, durante medio siglo, después de que la revolución industrial nos trajera un gran cambio en las organizaciones, hubo un proceso de tensión de salario, de desempleo, incluso de seguridad. En ese tiempo incluso nacieron las policías, como Scotland Yard, etcétera. Nacieron las policías por esta desigualdad en los ingresos. Entonces, aprendamos también un poquito de la historia. Yo creo que esto no es la burbuja tecnológica, sino que tenemos que aprender de las distintas disciplinas. Y creo que nosotros estamos viviendo justamente esa ola de cambio. Entonces, al vivir esta ola de cambio, si nosotros vemos lo que está ocurriendo ahora en la cifra, claro que hay una tensión en el empleo, y yo creo que no va a ser puntual, sino que va a extenderse un poco más en el tiempo. Por lo tanto, los líderes del país, los líderes de las organizaciones, tenemos que ayudar a nuestra familia, a la sociedad, a las organizaciones, a crear o adaptarnos a este nuevo escenario. Porque el escenario anterior es que no existe. O sea, simplemente sería una fábula, un sueño que podemos leernos, una historia para un niño, pero
1: como que el futuro es ahora, como que las cosas están ocurriendo muy rápido y no nos podemos detener mucho a pensarlas, sino, claro, y ahí tú dices, ¿cómo anticipar si no ser solo reactivo? Que de repente lo que uno siente en un montón de cosas que pasan.
2: Mira, yo tengo un mantra para no ser reactivo. Hay que ser como un apasionado por aprender. Los gringos dicen, hoy por hoy suena marquetero, pero realmente, lifelong learning. O sea, aprender todos los días. Esto de, no sé, las generaciones anteriores como que colgaban su título. No sé, Felipe, espero que tú no lo hayas hecho. colgaban su título en la oficina o en la casa. No, es que eso es una foto. Hoy día el aprendizaje es una película.
1: Claro, es constante.
3: De hecho, alguna vez escuché la discusión de que las universidades en algún minuto van a empezar a ofrecer títulos con fecha de vencimiento. O sea, yo te doy tu título de ingeniero comercial, de arquitecto, pero por los próximos 10 años. El 2011 ya no podéis decir que eres ingeniero comercial de tal universidad, tal parte.
2: Porque provocativo,
3: porque,
2: ¿no?
3: Sí. Porque ya...
1: como que tienes que agregarle algo más.
3: O sea, piensa tú, los ramos que estudiaron, no sé, a lo mejor los papás de nosotros ya ninguno se enseña y son otros. Entonces es como ya usted no puede... Bueno, la medicina es probablemente el ejemplo más clásico, que ellos sí cuelgan todos los títulos, pero todos los años, cada vez que uno va al doctor, tiene un título nuevo, tiene un curso nuevo, tiene algo nuevo que se capacitó,

0: aprendió, y yo creo que eso que dices tú, Francisca, es súper relevante que pero el conocimiento sea permanente.
1: Yo creo que va a haber un cambio muy profundo en la educación, porque nuevamente, si vamos a la revolución industrial, ahí surgió la educación secundaria como la conocemos hoy. Antes de la revolución industrial, la gente que podía acceder a la educación secundaria era muy de élite, era muy de nicho, pero la educación secundaria, digamos, masiva, transversal, como la conocemos hoy día, surgió como respuesta a la necesidad de competencias distintas de la revolución industrial. Pero resulta que eso no es lo que necesitamos en la era de la inteligencia artificial. Así que hoy día, de hecho, se espera que haya una gran transformación que no sabemos si va a venir desde los colegios, desde las universidades, desde las empresas, ¿por qué no? Es un gran lugar para aprender, la experiencia. Así que yo creo que tenemos que estar atentos y ser como muy partícipes, protagonistas de ese cambio de la forma en que aprendemos.
0: Totalmente de acuerdo.
2: Yo creo que una forma de también se pueda entender los efectos dentro del mundo privado de la inteligencia artificial es el contexto de este cyber. ¿Han comprado algo?
1: Yo no.
2: ¿No? ¿Se han portado bien? Ya, yo me porté mal. Así.
0: ¿Y cómo fue la experiencia?
2: Es que me sorprendió porque yo compré algo el domingo en la noche, ya en un acto súper de consumidora compulsiva, lo reconozco.
0: A primera hora, ya.
2: 12.01. La oferta estaba antes. Lo venía siguiendo desde antes. Y me llegó el lunes.
0: Fantástico.
2: El lunes. Entonces, ahí yo digo, y probablemente hay, sí, yo sé que hay quejas, hay personas que de repente están ahí en el reclamo porque siempre no se puede responder de la forma más idónea, pero yo encuentro que el uso de estos chats o de la inteligencia artificial para que el proceso y la experiencia de compra funcione, sobre todo me imagino cuando empresas están como súper demandadas, a mí me parece que es de un nivel que es sorprendente. O sea,
1: es que yo creo que la experiencia digital ha cambiado incluso nuestras expectativas, nuestros hábitos. Sí. O sea, ¿en cuántos países hoy día tú recibes cosas que compras por internet, desde lo complejo hasta lo sencillo, en menos de una hora? No tienes que planificarte de ir a comprar algo. O sea, finalmente estamos ganando tiempo. Es otra dinámica que
0: yo
1: tenemos.
0: En general es tal cual como dicen ustedes, lo que dices tú es fantástico. El único reparo que tengo yo es cuando algo no sale bien en esa compra, nos entrampamos mucho.
2: Sí, como que la
0: que te llegó el producto malo o que falló porque no se procesó el pago o lo que sea. Cuando sale todo bien, sale particularmente bien. Pero cuando algo pasa malo, todavía tenemos ahí al debe y esa cosa de que tú querías hablar con alguien y te sigue respondiendo un bot y te sigue respondiendo un bot y tú dices, por favor. Y tú decís, necesito hablar con alguien. Y es que yo no te puedo atender. Y con una amabilidad salvaje que uno no quiere mandarlo a la punta de cerro, pero tú decís, está ahí desesperado. Entonces creo que ahí el siguiente paso tiene que ser cómo mejorar la experiencia cuando algo no funcionó del todo bien y quedaste medio corto.
2: Esa falla hay que mejorarla, absolutamente.
0: Claro, pero cuando sale todo bien, coincido que es fantástico.
2: No, es sorprendente.
0: La velocidad, la agilidad y todas las grandes tiendas que han aprendido de experiencia extranjera, etcétera, la logística y la velocidad con que llegan es salvaje.
1: Oye, pero te puedo agregar un punto, porque yo creo que esto del cyber, que lo descubrimos todos, lo disfrutamos todos en la era de transformación digital y hoy día ya es parte del paisaje, se viene súper fuerte el comercio a través de agentes. Es decir, no es e-commerce, sino que es agent commerce. Y los agentes de inteligencia artificial van a comprar por nosotros. Yeah. Es decir, imagínate, soñemos, ¿no? Algo entretenido. Tú quieres viajar.
2: Francisca, quiero que dejes el titular. Francisca nos va a explicar, luego de esta pausa, cómo será el momento en que alguien compre por nosotros. Así que vamos a hacer un corte y quiero que ahí me explique y lo conectamos también con el tema que traes tú en el día de hoy.
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5: En Santiago, 8 grados.
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16: Por trabajos nocturnos en Américo Vespucio Oriente desde el 2 al 7 de junio de 2026, entre las 22 y las 5 horas, se reducirán las pistas derecha y central del túnel AVO 1 en dirección al sur, entre los accesos Vitacura y Kennedy, considerando también el cierre nocturno del acceso Vitacura. Maneja con precaución y atención a las señales de tránsito. Más información en avo1.cl y en X, @avo-tránsito. El tiempo de los trabajos podría tener variaciones.
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2: Ya estamos de vuelta, estamos de regreso. Nosotros no saben cómo lo pasamos en las pausas, estamos cambiando el mundo acá. Y Francisca, tú me habías dicho que ya no solo están los chats que te responden con inteligencia artificial para ayudarte a tu proceso de compra, sino que tú incluso le puedes decir a un agente como que te solucione la vida. ¿De qué se trata eso?
1: No, y hablé de algo un poquito más sencillo.
2: Pero capaz que sí.
1: Del comercio agéntico.
2: Sí.
1: Porque en la era de transformación digital conocimos todos el e-commerce, ¿cierto?
2: Exacto.
1: Y hoy día yo creo que ni siquiera es novedad. Es parte del paisaje, los cyber. O también pensemos cómo se desarrolló la economía, que no solamente las grandes tiendas te venden y nosotros compramos, sino que incluso personas que pueden estar en cualquier región o en cualquier lugar del mundo y nosotros podemos comprar a un solo clic o a un par de clics. Pero la transformación que estamos viviendo ahora va más allá. ¿En qué consiste el comercio agéntico en términos sencillos? Hoy día la inteligencia artificial ya tiene unos protocolos que permite que los agentes interactúen entre ellos, conversen entre ellos. Entonces, Vivi, imaginemos lo siguiente. Imaginémonos que tú tienes un agente que te va a ayudar a comprar, entonces un agente de Vivi, y todas las tiendas o las empresas también tienen sus propios agentes. Entonces son ellos los que negocian por ti, buscan la mejor solución, la mejor compra para ti. Entonces vamos a imaginar un escenario posible, ¿no? Imagínate que tú quieras celebrar, no sé, un aniversario de matrimonio con tu marido. Y tú quieres comprarle algo y quizás, ¿por qué no?, una escapada romántica. Entonces tú le decías a tu agente, oye, mira, quiero una escapada romántica fuera de Chile o dentro de Chile y además quiero hacerle un regalo a mi marido. Entonces tu agente va a buscar en el comercio la mejor alternativa para ti porque además tu agente te conoce. No es algo
2: ahí te
1: nuevo.
2: Voy a preguntar, en el fondo igual le tengo que hacer un prompt, por ejemplo, quiero gastar entre tanta plata, le gusta este tipo de ropa, estas son sus marcas favoritas, yo le entrego toda esa información a la gente, ¿no?
1: Sí, ahora te diría que los agentes cada vez, y todo lo hemos experimentado, te van conociendo cada vez más, entonces ese prompt cada vez se va haciendo también más ágil y ya conoce tus gustos, lo de tu familia. Entonces, bueno, ¿cuál es la gran diferencia? Es que el que ejecuta la acción de compra y de venta son agentes de inteligencia artificial. Y esto, oye, esta no es película ciencia ficción o futuro. Yo quiero decir que esto ya está ocurriendo en Latinoamérica. Visa y Santander ya hicieron las primeras pruebas, los primeros pilotos y compraron, a propósito de los aniversarios, compraron bombones, compraron libros, cosas que no son de alto valor, digamos, para poder hacer la prueba de todos estos protocolos tecnológicos. Y aprender, ¿no? Pero en Asia también la gente está pidiendo, por ejemplo, taxi al aeropuerto a través de agentes.
2: Ya.
1: Entonces, se están haciendo estas pruebas iniciales, pero a mí no me extrañaría con lo rápido que va todo, que en el orden de meses tengamos todos agentes que compren por nosotros, que nos ahorren aún más tiempo y haya otros agentes que te estén vendiendo.
2: Eso te iba a preguntar. ¿Qué nos da esa gente? Me imagino que, claro, tiempo, no estar preocupado si estoy trabajando y tener que solucionar un problema, pero ¿me puede, por ejemplo, garantizar buscarme la mejor oferta que yo no voy a tener para poder estar revisando? O sea, ¿entre agentes logran incluso ofrecerte eso como una solución?
1: Sin duda, yo creo que por ahí va el camino, porque es imposible. Imaginémonos en cosas bien prácticas. Hoy día hay herramientas para comparar precios, pero todo es a escala humana. Mientras que pensemos que la inteligencia artificial, y esto lo hemos ido aprendiendo, son la cantidad de datos que son capaces de procesar, entonces probablemente tu agente sea capaz de encontrar realmente la solución que más se ajuste a tus gustos, a tus intereses, pero también encontrar la más conveniente.
2: Está bueno.
1: Está bueno.
0: O sea, yo creo que hay un montón de cosas, pero eso es lo que dice la Francisca. Oye, por ejemplo, el tema de supermercado. Yo creo que todos compramos supermercado y, no sé, el 60-70% de lo que compráis es lo mismo. Si uno no cambia mucho los gustos y de repente cambia. Pero imagínate que la cuestión supiera cuándo se te acaba, no sé, el queso, el jamón, la leche, lo que sea que tú compráis y lo vaya actualizando permanentemente y uno no tenga que hacer la típica, oye, voy a mirar el refrigerador, la despensa, qué es lo que hay. O sea, creo que hay un montón de espacios ahí O sea, ya uno no va al supermercado tanto porque tenía con el Trobuer, sí, la marca que elijas. Imagínate que si usted lo hiciera más o menos solo, oye, de vuelta, para el 80%. Si hay cosas que compré de vez en cuando, o sea, esa no es esa de la pregunta. Pero si lo logra hacer con tiempo, anticipadamente, va a ir a buscar la oferta, no está comprando el último minuto, o sea, eso es
1: yo creo que va a haber un cambio de hábito. Súper. ¿Sabes que la tecnología, cuando realmente es disruptiva, son cambios de hábitos? Pensemos antes, cuando todos salíamos a esperar un taxi en la esquina.
0: Mojados.
1: O, no sé, existían radio taxi.
0: Ya había que llamarlo antes, ¿dónde está?
2: Bueno, y se van incorporando. O sea, pensemos lo que pasó con Uber o Cabify, que antes los taxis se resistían y obviamente había. Y ahora es parte de. Y de repente uno lo prefiere porque tiene el uso de las vías exclusivas, porque te puedes ir atrás, es más seguro en el fondo también.
0: Pero hay día que adoptar día. La tecnología. Sí. No hay que ir contra.
2: Oye, nos queda súper poco tiempo, pero quiero una reflexión final porque yo creo que hay algo interesante. Porque ahí la Fran me aclaraba. Anthropic se adelanta a ChatGPT, a Open.
1: AI
2: y registra la solicitud para la multimillonaria salida a su bolsa. ¿Qué significa eso y qué hito puedes plantear, no? Y ahí también entiendo que querías comentar un dato como preocupante respecto a lo que está pasando en la bolsa y las empresas en nuestro país. Vamos por ahí.
0: No, yo solamente destacar que efectivamente uno ve con una envidia brutal que una empresa como esa salga a bolsa y capte recursos de todo el público, de todo el mundo que quiere invertir. Y acá en Chile llevamos, no sé, algo así como 10 años que no hemos tenido ni una sola salida a bolsa. Y que las empresas no estén participando en el mercado de capitales es una muy mala señal. Además, la Francisca mencionaba que no hay ni siquiera ninguna empresa tecnológica dentro de las empresas como del IPSA chilena. Creo que estamos perdiéndonos todas nuevas oportunidades y hay que ver de qué forma lo hacemos. Mi receta siempre es menos regulación, más facilidad para el mercado de capitales. Y
2: pero 10 años es mucho tiempo.
0: Es brutal, po. Es que una generación que te perdiste de salir a bolsa. ¿Quién está haciendo eso? Esa pega.
1: Y mientras en Estados Unidos, este año son 3 IPO.
0: SpaceX, gigantes, po.
1: SpaceX, Anthropic, OpenAI. O sea, es otra escala. Lo que yo decía, es como habernos cambiado de cancha de juego. Sí.
0: Total.
2: Y como que no te pidieron permiso, entonces tienes que adaptarte. Ahora, ¿qué significa esa salida a bolsa y que le haya ganado ya por lo menos esta solicitud? Hay que aclararlo. Claude, ChatGPT.
1: O sea, yo creo que vamos a verlo en el tiempo, porque no solamente es el que se mueve primero. Hay, evidentemente, y hemos aprendido que hay un tema de velocidad en esta era muy, muy relevante. Pero un ejemplo, Vivi. ¿Quién generó toda esta disrupción inicialmente? ChatGPT, sí. Noviembre del 2022. Y hoy día, muchos usuarios, empresas, personas naturales, se han cambiado a Claude. Y dicen, oye,
2: soy yo dentro de ese grupo.
1: Oye, pero, ¿y entonces ya no es ChatGPT, siendo que salió primero? Entonces, ojo, que sigue la disputa, sigue la competencia. Yo creo que es una competencia también, en ese sentido, positiva para todos nosotros, los usuarios, los consumidores, los adoptantes y los que estamos transformando también los negocios. Porque te quiero poner un punto más. Yo creo que no son solamente los players tecnológicos, son las organizaciones, las industrias que también se están transformando. Hay otro ejemplo icónico en Estados Unidos que es Walmart. Walmart dejó de ser un retail tradicional y hoy día compite con las tech, se cambió al Nasdaq. Sí. O sea, están ocurriendo grandes cosas y todas las compañías están entendiendo que no importando en qué industria están, son compañías tecnológicas.
0: Total.
2: Eso es lo que estamos viviendo día a día, incluso con disputas en la bolsa ahora de ChatGPT con Claude, muchos nos cambiamos y ahí tiene que reformularse ChatGPT, me imagino, por la gente que se va a dejar de pagar por irse porque le funciona mejor Claude. Quiero agradecerles por estar con nosotros en este panel de ideas súper interesante, así que nos estaremos viendo probablemente en un rato más. Estamos en el reemplazo de la Elena, pero me parece súper pertinente a todos los temas que pudimos abordar en el día de hoy. Nos vamos con música, gracias.
1: Gracias, Vivi.
0: Gracias a ustedes, pues, gracias, Vivi.
2: Nos vamos con Lovis. Lo escuchamos en Radio Concierto.

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1: Ya de vuelta a 8 de la mañana con 47 minutos. Tenemos algunos recomendaciones que queremos hacerles a esta hora. 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Ahí estamos entonces saludando a nuestros auspiciadores luego de terminar ya nuestro panel de ideas. Y queremos a esta hora establecer contacto, y tenemos ya de forma virtual, ya que hemos hablado muchísimo hoy de tecnología, de inteligencia artificial, a Hassam Soufan, creador del estudio de consumidor chileno y CEO de SearchBrand. ¿Qué tal? ¿Cómo estás? Muy buenos días.
2: Muy buenos días, muchas gracias por la invitación.
1: Bueno, estábamos hablando recién incluso de agentes que el día de mañana pudieran hacer compras por ti, de inteligencia artificial, de incluso la satisfacción de compra que uno puede experimentar a través de la tecnología. Entonces analicemos un poquito el tema. 7 de cada 10 chilenos ya están utilizando herramientas de inteligencia artificial para buscar las ofertas, para comprar productos. ¿Cuál es el análisis que hacen? Porque como que esto llegó y está cambiando todas nuestras lógicas de consumo.
2: Así es, mira, la reflexión que nosotros hacemos, más allá de los números que podemos comprobar, es que anteriormente, uno abría muchos sitios web, ¿no es cierto? Se ponía a comparar las pestañas para elegir el mejor producto, el viaje, etcétera, etcétera. Abría como 8 ventanas al mismo tiempo y comparaba. Y ahora ese proceso de comparación es el que hoy día está reemplazando la inteligencia artificial. Uno le pide el objetivo que quiere y la IA, ¿no es cierto?, hace este proceso comparativo de evaluar cuál es la mejor opción de acuerdo a lo que uno le pide. Entonces se acortó lo que se llama en áreas de marketing o digital, el embudo de conversión. Ese embudo se acortó en tiempo, se acortó en opciones, y dejamos que un robot, ¿no es cierto?, nos aconseje cuál es la mejor opción de acuerdo a nuestras preferencias.
1: Y ahí lo que ustedes detectan es que, por ejemplo, yo si me quiero comprar algo, le subo toda esa información a alguno, no sé, ChatGPT o Claude, el que me guste más usted utilizando.
2: Claro.
1: Y esa compra es totalmente distinta, porque es una compra informada, con data.
2: Exactamente. Y entendamos que los chats de inteligencia artificial, como tú bien dijiste, lo que es ChatGPT, Claude, Gemini, etcétera, se meten a los sitios web. Y al meterse a los sitios web, extraen la información que ven en la página. Y esa información que extraen en la página, ¿no es cierto?, te la analizan, procesan y te entregan una información más resumida o más, digamos, según lo que tú solicitas. Lo importante ahí es que el modelo, por un lado, tiene su memoria, digamos, con el cual fue entrenado, pero también si uno le da un sitio web que quiere comparar, etcétera, etcétera, uno igual lo puede hacer. Y eso es de cara al consumidor. El consumidor, ¿no es cierto?, hace ese proceso comparativo esperando que la IA le recomiende la mejor opción. Pero del lado de la empresa, sí. la empresa se tiene que preocupar de igual forma por poner esa información actualizada, por publicar lo que tiene que publicar de acuerdo a lo que... Entonces, es un equilibrio entre el consumidor y el cliente que tienen que disponibilizar la información de manera correcta con el fin de que la IA, ¿no es cierto?, haga su trabajo de comparativa y elección de acuerdo a tus preferencias.
1: Claro, porque aquí hay datos súper relevantes. El 58% del estudio que ustedes hicieron muestra que se ha cambiado una decisión de compra. O sea, le creo a la inteligencia artificial lo que me está diciendo, está mejor este producto, tiene una mejor oferta, pero para las empresas está el desafío porque solo... una, dentro de las recomendaciones, se concentra en un 14% de las marcas. Esas marcas en el fondo tienen una mejor información disponible y por eso me aparecen en la respuesta de ChatGPT o de Claude.
2: Exactamente. De hecho, nuestros estudios dicen que las personas le creen más de la mitad a la IA que a un amigo, lo cual psicológicamente hablando, si uno se pone a analizar esa cifra, es bastante fuerte que hoy día le destinemos nuestras decisiones de compra a un robot, a unas máquinas que venimos recién conociendo, ¿ya? Mm. Y por otro lado, de cara a, ¿no es cierto?, las empresas, como tú bien dijiste, el 14% se concentra en la mayoría, y es porque hay muy pocas empresas todavía que entienden esta nueva era en la cual estamos viviendo, que es una era más agéntica, que se llama. Es una era agéntica donde tenemos que empezar como empresas a hablarle a los agentes, porque son los agentes de inteligencia artificial que se meterán a nuestro sitio web a comparar la información. La persona, mi visión futuro, es que uno va a estar en el celular hablando con estos chats y asistentes y ya va a dejar de ver o de meterse mucho a páginas web, y la gente va a traerte esa información de cara a lo que tú necesitas. Y eso lo hemos visto cada vez más en aumento como comportamiento del consumidor. Por eso, de cara a las empresas, es muy relevante que se preocupen, que se asesoren, ¿no es cierto?, y que empiecen a generar estos cambios para hablarle más a los agentes que a la gente propiamente tal, que puede sonar un poco futurista, pero creo que
1: no, ya está ocurriendo, siento yo, y hablarle a esa gente, o por ejemplo una empresa decir, ya voy a invertir en tener el sitio lo mejor actualizado y con la posibilidad que efectivamente aparezca dentro de las opciones de la inteligencia artificial. ¿Cómo se puede lograr eso? O sea, ¿cómo hay que, me imagino, anticiparse? Porque eso tiene una relación directa, una incidencia en la cantidad de productos que puedo vender.
2: Exactamente. Ya para entrar un poquito más en ese detalle, hay tres cosas que yo te diría que son las que principalmente nosotros hemos visto que funcionan. La primera es entender muy bien las interrogantes o preguntas que tiene tu consumidor. ¿Vale? Por ejemplo, si es un negocio de e-commerce, de internet, de productos de venta, probablemente al consumidor le interese saber temas de garantía, devolución, tiempos de envío, etcétera, etcétera. Son preguntas, ¿no es cierto?, que el sitio web de la empresa tiene que responder, ¿vale? Eso es lo primero. Lo segundo es la tecnología que ocupa. Hay sitios web, no sé si te ha pasado a ti, pero que uno se mete y se demora en cargar, sí, o no funciona, o no es muy amigable la experiencia de navegación, y a eso igual influye mucho a la hora de posicionamiento. Y como punto número tres, idealmente que otros sitios hablen de ti. Por ejemplo, si ustedes hacen una nota de prensa sobre una empresa y la vinculan, eso a la empresa le ayuda un montón, porque otro sitio que tiene autoridad como ustedes, ¿no es cierto?, hace que se posicione esa marca. Entonces es una combinación de esas tres cosas. Y eso lo pueden hacer de forma manual o también utilizar nuestra tecnología, que se pueden ingresar a la página web de www.searchbrand.ai, y ahí, ¿no es cierto?, pueden probar la plataforma, hablar con nosotros, que se puedan recibir alguna ayuda, orientación, cosa de que se preparen, porque es un cambio no solamente de contenido, sino también a nivel tecnológico. Tienen que coordinar equipos internamente para prepararse ante este cambio. Son muy pocas las empresas que hoy día de verdad están preparadas para lo que se viene. Entonces, creo que mientras antes empiecen, mejor.
1: Sí, mientras antes empiece mejor, pero lo que yo también revisaba acá, entre las cosas interesantes que ustedes hacen y en este estudio, fueron más de 1.500 consultas que se hicieron precisamente a las plataformas ChatGPT, Gemini, Claude. Correcto. O sea, los influencers están quedando sin pega.
2: No, yo creo, y mi hipótesis es que esto incluso tal vez pueden potenciarlos, porque la IA, cuando uno le pregunta algo, igual se va a buscar a redes sociales. Entonces, si muchos influencers, por ejemplo, hablan de una marca, eso también va a reforzar a que la marca aparezca. Lo que te decía anteriormente de los tres puntos sería el punto número tres, donde estos influencers hablan de una marca, ¿no es cierto? Igual hace que la marca se posicione mejor. Entonces, creo yo que se les abre también una oportunidad si la saben gestionar bien, pero claro, en el fondo estarían compitiendo con la IA como influencer principal, por decirlo así. Pero si más influencer hablan de la marca, la IA lo va a privilegiar sin lugar a dudas.
1: Bueno, y otra cosa siempre fundamental, sobre todo en estos Cyber Day, es tu experiencia de compra. Yo incluso acá en el panel, no sé si estaba escuchando, decía que yo hice algo al fin de semana, al domingo, y el lunes ya estaba mi producto. Eso yo me acuerdo que en algún momento era como el gran desafío de las empresas, esa experiencia. Y ahí también la inteligencia artificial con estos chatbots está ayudando.
2: Exacto.
1: ¿Cuál crees tú que es hoy como la acción más disruptiva o novedosa? No sé si son los agentes de compra o la visibilidad que tú planteas que puede ser a través de la inteligencia artificial, que hoy las empresas están apostando para que el usuario quede contento.
2: Mira, yo ahí volvería a lo más básico, esencial, como decías tú. Por mucho que aparezca la página en internet, en la IA y en todas partes, si al finalizar el proceso de compra no me llega el producto, claro, me rebotó el pago, no hay un buen servicio de soporte al cliente, el esfuerzo se fuma, se diluye. Entonces, yo siento que una de las principales preocupaciones, siendo responsable como el consejo, es que se preocupen de que tengan la mejor experiencia de compra posible, como lo que te pasó a ti, que nunca te voy a olvidar que compraste algo el domingo y el lunes estaba en tu casa. Claro. Eso te recuerda la marca y hace que recomiendes la marca. Pero ¿qué pasaría si hubiese pedido algo el domingo y después de 2 semanas nunca sabía nada de la empresa, no te llega ninguna notificación del producto? Claramente hay una sensación de no voy a comprar más y voy a incluso a negativizar a la empresa. Entonces yo ahí volvería a lo básico, preocupándome qué es lo importante para mi cliente, para que ese cliente pueda ojalá recomendarme como experiencia de compra. Y eso es lo esencial,
1: es lo fundamental.
2: Es la comunicación muchas veces. Uno necesita que te comuniquen, que te hablen.
1: Que te expliquen y que te resuelvan cuando hay un problema. Hassam Soufan, creador del Estudio del Consumidor Chileno y CEO de Search Brand, muchas gracias por toda esta información y el tiempo. Que estés muy bien.
2: Encantado, muchas gracias, que tengan buen día.
1: Chao, buenos días. Nos vamos, cerramos con cierto valor. La música suena, esto sí nos anima para continuar la jornada de este día miércoles. Dancing Queen de ABBA. Nos vemos mañana, nos escuchamos mañana.

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2: 9:04.
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todos a este Zoom concierto de día miércoles 3 de junio, entrando un poquito tarde y en un programa que va a ser más cortito. Mira, cortito porque ya se viene una transmisión especial para hablar sobre Fauna Primavera 2026. Y es por eso que escuchábamos recién a Blur y lo seguimos escuchando de fondo, porque no sé si te acuerdas, pero Blur ha sido uno de los platos más fuertes de Fauna Primavera en los años que lleva ya de vida en nuestro país, ¿cierto? Uno de los grandes protagonistas de Fauna 2023, que fue el año de regreso de Fauna, el 24 de noviembre en el Parque Ciudad Empresarial de Huechuraba, lugar donde se sigue haciendo. Oye, la banda liderada por Damon Albarn encabezó una edición histórica del festival junto a Pulp, ¿te acuerdas? Yo estuve en esa edición de Fauna Primavera, de hecho, éramos Radio Oficial también aquí en concierto, y no solos, sino que con rock and pop también. Y es por eso que vamos a tener una transmisión especial a partir de las 11 horas junto a Rock and Pop. Voy a estar ahí con Sergio Lagos revelando el line-up de este Fauna Primavera 2026. Así que todos muy atentos, porque de que se viene bueno, se viene bueno. Recordate que The Strokes es la única banda confirmada por el momento. Imagínate, pedazo de banda, si es que lo que viene seguramente nos va a dejar a todos con la boca abierta. De hecho, yo no sé nada, no han revelado el line-up. A esa hora recién vamos a tener noticias, y a esa hora te vamos a estar comentando por aquí, por concierto, el 88.5 y Rock and Pop, la 94.1. Ya, dicho esto, seguimos con la programación oficial de este Zoom de mitad de semana. Es Rod Stewart con Do You Think I'm Sexy? Yes.

0: Oye, Casey and the Sunshine Band regresa a Chile este sábado 8 de agosto en Teatro Caupolicán. Una de las bandas estadounidenses más importantes de la década del 70 y 80 nos trae su Get Lifted World Tour 2026. Las entradas ya están a la venta en sistema.ticket. Hacemos la primera pausa de este miércoles y ya regresamos con más Zoom. Eso sí, solo hasta las 11, ¿eh? Porque a las 11 tenemos transmisión especial junto a Rock and Pop para... darles a conocer a todos ustedes el line-up oficial de Fauna Primavera 2026. No te muevas del 88.5.
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3: En Santiago, 11 grados.
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0: Y seguimos disfrutando. Este es un concierto de mitad de semana, ombligo de la semana, con Tears for Fears, es Show, sonando el 88.5.

Vamos a revisar rápidamente el pronóstico del tiempo para este día, miércoles 3 de junio. A esta hora tenemos 11 grados en Santiago, hay bastantes nubes presentes en la capital y se espera que las nubes sigan presentes durante la tarde. De hecho, esperamos 18 grados de máxima, igual que el día de ayer, un día que estuvo templado, podríamos decir, no hacía tanto frío, ¿cierto? 18 grados es una temperatura todavía bien razonable para los que odiamos el invierno, para los veranistas. Y lo que sí es que se acerca el invierno. 21 de junio comienza oficialmente el invierno en nuestro país. Oye, Arica y Iquique también están bien nublados, pero con una temperatura un poquito más alta, máxima pronosticada. 21 en Arica, 20 en Iquique. ¿Cómo están por allá en Iquique? La 96.3 nos escuchan y yo les mando un gran abrazo a todos los que están conectados con nosotros a esta hora de la mañana. En Antofagasta esperan 17 grados, saludos por allá también. La Serena 18 de máxima, igual que Valparaíso y Santiago, ya te lo decía. Rancagua espera 17, hartas nubes presentes en todo el país, igual que en Talca, que espera 15 grados de máxima. Chillán, en cambio, 16, Concepción y Temuco, 15. En Temuco sale un poquito el sol, según me indica aquí el mapa de Meteo Chile. ¿Y tú dónde estás? ¿Desde dónde nos escuchas? Quizás estás conectado con nosotros a través de concierto.cl. Bueno, desde donde quiera que nos escuches, aquí estamos para darte la mejor energía en esta mitad de semana, que yo sé que el miércoles a muchos les cuesta bastante, ¿eh? Pero vamos que se puede, vamos con todo y seguimos con buena música. Es LP, esa gran voz, con Lost on You sonando en concierto.

Y le ponemos un poco de ritmo a esta mañana de día miércoles. Mira cómo suena esto. Esa era la parte que estaba esperando. Es que me traslado, como Aruba, ¿o no? Bueno, ¿por qué escuchamos esta música? Porque un 3 de junio nació The Birds, la emblemática banda familiar estadounidense que conquistó los años 80 con su inconfundible mezcla de R&B, soul y pop. Liderados por los hermanos The Birds, alcanzaron el éxito con clásicos como Rhythm of the Night, también con All This Love, un clásico, ¿cierto? Y I Like It. Bueno, su elegante sonido y armonías vocales influyeron a generaciones de artistas y siguen siendo una referencia obligada de la música soul contemporánea. Nos vamos a quedar con The Verge, justo un día como hoy en que nació esta gran banda, y lo hacemos con The Rhythm of the

0: 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Ya, nos queda solo una hora de programa, porque recuerda que a las 11 de la mañana vamos a estar con una transmisión especial, concierto y rock and pop, para entregarte el lineup oficial de Fauna Primavera 2026. No te muevas de Zoom Concierto, ya regresamos.
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0: Las uñas con líneas verticales se convirtieron en una de las tendencias de manicure más populares de la temporada porque son minimalistas, elegantes y versátiles. Este diseño no solo se adapta en distintos estilos y largos de uñas, sino que además crea un efecto visual que estiliza las manos, logrando un look sofisticado y moderno.
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0: Ya estamos de regreso con grandes canciones. Sinter Red, If You Don't Know Me By Now, sonando en concierto.

La reina del pop australiano abre las puertas de su vida como nunca antes. Me refiero a Kylie Minogue, que estrenó en Netflix la docuserie Kylie, una producción de 3 episodios que recorre sus casi 40 años de carrera, desde sus inicios en la serie Neighbours hasta convertirse en una de las artistas más exitosas del pop mundial. El documental incluye videos caseros inéditos, fotografías personales y testimonios de familiares y colaboradores como Dannii Minogue, Jason Donovan y Nick Cave. Además, aborda momentos clave de su vida como su lucha contra el cáncer, los desafíos de la fama y su constante capacidad de reinventarse. Una mirada íntima a la mujer detrás de éxitos como Can't Get You Off, Out of My Head. Es difícil el nombre de esa canción. Bueno, y tantas más, por cierto, Padam Padam, In Your Eyes, que es justamente la canción que vamos a escuchar hasta ahora en su concierto.

de junio, Día Mundial de la Bicicleta. Hoy se conmemora el Día Mundial de la Bicicleta, una fecha instaurada por la ONU para destacar los beneficios

0: brevemente, ya regresamos con más Zoom Concierto. Nos queda media horita de programa y luego transmisión especial junto a Rock and Pop para liberar el line-up de Fauna Primavera 2026. No te muevas.
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4: En Santiago, 12 grados.
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7: No me dejan salir, dice Charlie García hasta ahora, aquí en Zoom Concierto.

Oye, déjame contarte que Uber suma una capa nueva de seguridad y ahora permite configurar un código PIN único y personalizado para los viajes. Viste que había inseguridad en los últimos días para usar este servicio de transporte y en el marco de sus actualizaciones de seguridad para Chile, Uber anunció esta semana la implementación de una nueva característica para sus usuarios. Esta posibilidad entonces de establecer un PIN y que sea permanente para verificar sus viajes. Hasta ahora la herramienta entregaba una clave de 4 dígitos generada de forma aleatoria para cada solicitud, la cual debía ser dictada al conductor antes de iniciar el trayecto. Y con esta notificación, los pasajeros tienen la opción de elegir y fijar un código único que sea fácil de recordar. Según Uber, el propósito de esta actualización es simplificar el proceso de abordaje y adaptarlo a situaciones cotidianas. Al conocer su código de antemano, el usuario puede confirmar que está subiendo al vehículo correcto sin necesidad de mirar la pantalla, lo que resulta funcional ante la falta de batería, por ejemplo, del dispositivo, o cuando se prefiere no manipular el teléfono en la calle por precaución, ¿ya? Así es que para que lo sepas, una nueva actualización de Uber para quienes se mueven también en ese método de transporte. Saludos a quienes nos escuchan desde los Uber, porque sabemos que son muchos, y no solo de Uber, sino también de otras aplicaciones, en los taxis, en la micro, en el metro, donde vayas. Seguimos con la música de James, Say Something. Esta sensación.

ojo con esta información porque declaran alerta ambiental para este miércoles 3 de junio en la región metropolitana. La delegación presidencial regional metropolitana decretó alerta ambiental para esta mitad de semana, producto de los niveles de concentración y condiciones atmosféricas para la cuenca de Santiago. La medida fue anunciada por la institución vía redes sociales por la recomendación de la Seremi del Medio Ambiente, la cual habría detectado niveles correspondientes a esta alerta. Es importante saberlo para cuidar especialmente a nuestros niños y adultos mayores. Ya, así que prohibidos calefactores a leña en toda la región metropolitana, prohibidas quemas agrícolas también en toda la región, y a cuidarse también, pues quizás no hacer tanto deporte al aire libre, no hacer de frente. Ya, seguimos con música, ¿verdad? Sí, porque llega Lip Sync con Funky Town. Es momento de mover las caderas.

0: Oye, y así de rápido se nos fue este programa de día miércoles, porque ya te decía yo en la bienvenida que hoy tenemos una transmisión especial en conjunto con Rock and Pop. Rock and Pop y Concierto Radios Oficiales de Fauna Primavera 2026. Vamos a estar ahí junto a Sergio Lagos liberando el line-up de este festival que está buenísimo. Ya tiene The Strokes confirmados, fue lo único que supimos hace algún tiempo ya, pero ahora se liberan las sorpresas, que yo creo que van a estar muy, muy buenas. Hay altas expectativas, hay que decirlo. Ya eso a partir de las 11, un ratito más. Así que quédate conectado, conectada con la 88.5, concierto.cl y nos encontramos en unos minutos. Soy Fran Jorquera, que tengas un lindo día. Chau.
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3: 10:55 minutos.
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14: Hoy en Catálogo Concierto tenemos una transmisión especial por el lanzamiento del line-up de Fauna Primavera, así que Catálogo Concierto será más cortito, pero igual de bueno, así que no se lo pierdan. 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
16: Estamos,
17: sí, es verdad, estamos ya. Qué impresionante, porque no lo podía creer. Hace algunos segundos estábamos hablando de esto. Y ya ocurrió,
16: sí, se ha ido rápido esta mañana de día miércoles, sí. Mitad de semana, y estás a través de esta programación especial, esta transmisión especial de Radio Concierto y Rock and Pop. ¿Para qué, querido Sergio?
17: Hoy, primero déjame saludarte, Fran, estoy muy contento de estar contigo. Quiero decir además que en el horario nuestro, una de las cosas más sensibles que ha pasado desde el arranque de Órbita es que todo el mundo te recuerda. Todo el mundo, todos los espectadores, todos los auditores están conectados contigo, y es para todos los de la familia Rock and Pop un placer poder estar contigo en esta transmisión conjunta con Radio Concierto. Y hoy...
16: Sí, tiene razón, y de hecho es muy especial, sí, pues, para mí estar aquí contigo en este mismo horario, lo
17: fantástico,
16: máximo,
17: fantástico, no, estamos fantásticos, estamos relucientes además. Totalmente. A este horario nos vemos bien. Y tenemos una súper sorpresa. Dentro de los próximos minutos vamos a develar el cartel completo de una nueva versión del Festival Fauna Primavera 2026, que hasta el minuto tiene solo una gran figura, que ha sido, por supuesto, una tremenda noticia, la presencia de Strokes en este festival. Pero dentro de un rato se nos vienen todos los detalles de lo que viene en general.
16: Oye, sí, estamos muy contentos. Ni siquiera nosotros sabemos. No sabemos lo que se viene. No, es una sorpresa incluso para nosotros. Así es que estamos muy expectantes. Hay altas expectativas, hay que decirlo. Pero lo mejor es que The Strokes ya está confirmadísimo, como decías tú, para este Fauna Primavera, que es el 26, 27 y 28 de noviembre. ¿En cuánto Fauna has estado, Sergio?
17: Yo creo que en una larga lista, porque cada fecha y cada festival tiene un cartel mejor que el otro, ¿eh? Sí. O sea, estaba revisando algunas de las líneas de lo que fue ocurriendo desde el primero, el 2011, cómo pasa el tiempo. The Ravenots, Jepe, Astro, Denver, en esa primera versión, en ese primer debut, y ya el 2012 presentando figuras también de un renombre especial, ¿no? El 2012 la presencia de Pulp, la tremenda banda inglesa hace parte de ese cartel con figuras como Jorge González, por ejemplo.
16: Sí, ha pasado realmente muchos artistas increíbles. Vamos a estar, de hecho, recordando algunas versiones de Fauna Primavera. Mi favorito, de todas maneras, fue Blur.
17: Sí, ¿eh?
16: De todas maneras, que fue el año también de regreso.
17: Totalmente,
16: de la primavera,
17: increíble.
16: Y que rompió con todo y que, bueno, lo sigue haciendo este año nuevamente. Comentarle a la gente que no sabe que Fauna Primavera es un festival de música alternativa. Nació por lo menos como un festival de música alternativa, indie rock, ¿cierto? Y cosillas ahí que de repente son un poco más desconocidas para el público en general, y sigue manteniendo esa esencia. Y eso es muy interesante, porque ahí también se descubren nuevos artistas.
17: Y es un festival 100% local, que hay que destacar también. Desde un nivel de gestión, yo creo que, si bien no conozco la interna profundamente, eso es lo que uno alcanza a sentir, que hay un trabajo del equipo realizador comandado por Mono Parra, quien han hecho este festival a pulso, con mucha conexión con los gustos personales y también de su entorno. Sí, un festival independiente, pero que no deja de tener figuras súper populares en la aldea global de la música. Un festival que también viene a redoblar esa sensación de que Chile está incorporado en una sonoridad alternativa en el planeta, que es parte, que es protagonista, y que también tiene algo que decir en esa posibilidad en la que se juntan grandes artistas internacionales con las principales figuras de la música rock pop alternativa chilena. Un festival que nos encanta.
16: Donde se le da mucho espacio a la música chilena también. Totalmente. Y eso por supuesto que es bueno porque este festival también sale al mundo. Mucha gente lo confunde con Primavera Sound. Dice que se está sí. realizando por estos días allá en Barcelona.
17: Claro que
16: pero
17: sí.
16: no, esto es Fauna Primavera, festival que se realiza en Chile y que su primera edición se realizó en el espacio Broadway, imagínate.
17: Mira.
16: Sí, con 6.000 asistentes. Estuvo Jepe en esa oportunidad, estuvo Denver también y Astro, imagínate. Y varios años han pasado ya destacando por curatoría de detalle y por traer artistas de culto, como te mencionaba recién, como Blur, Pulp, The Smashing Pumpkins también estuvo, Franz Ferdinand, Javiera Mena, que está cumpliendo 20 años.
17: Increíble.
16: Nuestra querida Javiera Mena, Los Bunkers, Morrissey, The Cardigans, Primal Scream, Air. Y
17: Primal
16: bueno,
17: Scream, increíble. Air, lo de Air, me acuerdo que fue fantástico. Y una de las ausencias más dolorosas para mí fue lo que pasó el año pasado. Yo no estaba en Santiago en esos días y el cartel era enorme y me lo perdí completo.
16: Sí,
17: Candelabro, Father Mockers, Yo la tengo, Stereolab en un retorno extraordinario, Moway, Block Party, increíble Block Party, Aurora, Wizard, pero lo que me clavó,
16: Yo
17: lo que me clavó la puñalada total fue no ver el retorno a nuestro país de Massive Attack, esta banda de Bristol, Inglaterra, que a esta altura ya es mucho más que una banda, es un concepto, es una suerte de institución de cierta sonoridad y cierta manera de entender la música, un grupazo que no solo vino a ser música, vino a ser como una apuesta también política de una u otra manera en su performance. Massive Attack, en mi caso, de las
16: favorito?
17: Pérdidas más dolorosas.
16: No pudiste.
17: Nah, estaba en Perú. Entonces,
16: pero estabas comiendo rico por lo menos, me imagino.
17: Sí,
16: ¿no?
17: Y también escuchando música allá, pero bueno, me lo perdí y es triste cuando tú vuelves a casa, en este caso, y todo el mundo me decía, no, es que lo de Massive Attack, no, es
16: sí,
17: que no te lo puedes
16: es
17: creer. Estaba la vocalista de Cocteau Twins en esa presentación, lo que además redoblaba esa sensación de que era un concierto totalmente extraordinario. Bueno,
16: te comentaba yo, bueno, el año pasado tuve la suerte de estar, me encantó Wizard también,
17: sí,
16: lo encontré increíble.
17: Acá.
16: Me gusta el espacio también donde se realiza esto, que es la ciudad empresarial, ¿cierto?
17: Total.
16: Es un lugar bien agradable, hay
17: por
16: muchos
17: supuesto.
16: Estacionamientos por ahí alrededor.
17: Tan cerca.
16: Sí, tan lejos,
17: sí.
16: tan cerca, exactamente.
17: Sí.
16: Y es un lugar donde se genera esto como de un poquito más de cercanía, ¿no? Entre el mismo público, entre los asistentes,
17: sí.
16: es un espacio amplio, que de repente no se llena tampoco, y eso es parte de la esencia de este festival. La idea no es como que sea tan masivo, sino que estén ahí las personas que realmente quieren estar. Eso
17: gozan,
16: me gusta mucho.
17: Gustan
16: sí.
17: del espacio. Vamos a ir con la musicalidad.
16: Sí,
17: perfecto.
16: Pues.
17: Es que estaban haciendo la mímica de una guitarra. Y dije, ¿quién? ¿Alguien va a entrar con un charango, con una guitarra?
16: Y aparte,
17: con una mandolina?
16: Era tu jefe, mi jefe también,
17: Reiniero
16: Guerrero,
17: sí.
16: que con guitarra podría llegar, ¿cierto?
17: Vamos a hablar en algún minuto de Ray, porque tiene también noticias él interesantísimas acerca de la música chilena. Pero por ahora nos vamos a quedar con los cabezas de cartel de este festival anunciado ya hace algunos días.
16: Eso.
17: Y que, por supuesto, ha generado muchísimas buenas expectativas. Lo que viene es The Strokes. En esta transmisión conjunta de Concierto y Rock and Pop, esperamos el cartel completo del Festival Fauna. No te pierdas.

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1: Operación Line Up, me gustó eso.
2: Está bueno,
1: por
2: ¿no?
1: Concierto,
2: sí,
1: y sí, rock sí, total. And Pop, aquí el 88.5, 94.1. Soy Fran Jorquera, Sergio Lagos, por el lado de Rock and Pop, haciendo esta transmisión especial para darte a conocer a ti que nos escuchas a esta hora y que te gusta tanto la música, el cartel, el Line Up de Fauna Primavera
2: total
1: 2026.
2: No, la noticia es intensa porque imagínate la expectativa que debe haber. Nos han dado nosotros el privilegio, dentro de los próximos minutos, de poder contar esta noticia al público. Muchísimos escuchando las grandes figuras que se van a dejar caer, van a ir corriendo a comprar sus entradas, que
1: ¿tú
2: es lo más
1: propio.
2: No.
1: Nada.
2: No. Porque yo, como soy sanguchito de palta, lo más probable es que partiendo tuviese tirado en la cartelera de inmediato. Así que
1: no te dijeron nada.
2: Yo creo que te la iban a dar a ti, pero prefirieron ahorrarnos el problema para restringirnos la información hasta los próximos minutos.
1: Nadie sabe. Lo único que sabemos es que Fauna Primavera ha sido un tremendo festival que ya lleva muchos años instaladísimo, ¿cierto?, en nuestro país y en Ciudad Empresarial. En el Parque Ciudad Empresarial nuevamente se realiza en esta oportunidad. Estábamos conversando un poco lo que ha pasado de nuestros favoritos también, tú que te perdiste a Massive Attack, que bueno, realmente estuvo increíble. A mí que me gustó mucho Blur y Pulp, también Wizard, a quienes pudimos ver el año pasado. Y así han ido estando presente distintas figuras, ¿cierto?, del mundo de la música, algunos muy conocidos a nivel mundial y otros no tanto.
2: No tanto. Ahí, bueno, tiene esa característica, es un festival con curatoría, es un festival con gusto, con línea editorial, lo que es muy interesante porque es una línea editorial construida desde la localía, ¿no? Vuelvo al tema de esta idea de un festival 100% nacional, que seguro tiene relaciones con otros agentes internacionales y que son parte de alguna, de un tour o de alguna itinerancia de los artistas a nivel global, pero tiene esta puesta en marcha de un grupo de compatriotas que define, mira, vamos a ir por estos porque nos parece interesante.
1: Sí. Y eso es un siempre trabajo relevante. Bien como de pinza, ¿no?
2: Totalmente.
1: Oye, comentarle a la gente que nos está escuchando hasta ahora a través de nuestros diales 88.5, 94.1, que también nos pueden ver.
2: ¡Epa!
1: Sí.
2: Sí. A ver.
1: Aparte de nuestro estudio, mira qué lindo el estudio.
2: Sí, ¿estamos bien?
1: Estamos.
2: Yo me puse mis gotitas de pisco en la mañana para estar preparado.
1: ¿Ah, ese es el secreto?
2: Ese es mi secreto.
1: ¿Pero
2: todo el mundo
1: te
2: lo
1: pones así o...?
2: Me dicen, ¿cómo lo logras, Sergio? Y yo, ¿qué? Ah, ¿cómo? Mira, o sea, ¿dónde está la...? Y yo le digo, tengo mi secreto.
1: Tengo mis cositas.
2: A los 53 uno ya tiene que tener su secreto. Entonces lo mío, saco del freezer la de pisco, tiene que ser casi congelado. Y en la mañana, antes de las vitaminas, cualquier cosa, de la vitamina D, B, cualquier cosa. Y luego así. Y ahí estamos.
1: Me encanta. ¿Sí, no?
2: Es que hay que estar preparado para
1: lo
2: este tipo
1: es pepino
2: de
1: todavía.
2: ¿Pepino?
1: Sí.
2: Ah, le puedo sumar.
1: Ahora, quizás. Pueden dejar macerando los pepinos.
2: Sí, no, es que tal vez ya con pepino me vienen ganas de tomar definitivamente. Así que mejor lo vamos a guardar. Oye, estamos entonces en nuestro YouTube de concierto y de rock and pop. Estamos en esta operación cartelera Festival Fauna 2026. Y quiero volver a los Strokes.
1: Ya.
2: Porque ya, en el escenario de los festivales, lo que se anotó de Strokes en el último Coachella no es una nota menor. Mucha noticia se produjo a propósito de esta situación de Justin, ¿cierto? Es el joven que abrió el computador, que se me confunden. Sí,
1: sí, bueno. Justin Bieber.
2: Ya, Justin Bieber, que impactó a todos sus believers con esta suerte de show hecho como en su casa, en su pieza, con su YouTube abierto y poniendo chascarros y canciones del ayer. Interesante.
1: Sí.
2: Ok, eso generó mucha reflexión.
1: Muy noventero, por lo demás.
2: Claro, y también como con una suerte de desparpajo interesante. Pero quienes realmente pusieron una nota muy interesante fueron los mismísimos Strokes, quienes no solo interpretaron parte de su catálogo, hicieron presencia de su nuevo disco, sino que también pusieron un manifiesto político a propósito de lo que está viviendo el mundo y señalaron la responsabilidad de Estados Unidos dentro de un panorama muy complejo, muy beligerante en el mundo entero, lo que por supuesto le puso un plus a la banda en términos de su capacidad de generar reflexión, conversación, discusión, en un festival que muchas veces pasa solo por tendencia, ¿no? Como, de alguna u otra manera, la gran crítica que se le venía haciendo a los festivales era como esta idea solo glamorosa, uh-huh, y donde quedaba como el espacio crítico de proposición del arte. Bueno, ahí está. Lo hizo Believer, lo hizo Justin, de alguna manera, en un modo más hogareño, pero más público, más social, más político finalmente. Strokes logró combinar esa gran cantidad de canciones hermosas que tienen con un discurso que, por supuesto, levantó ronchas. Oye, también
1: dicen que logró salvar también el rock de alguna manera en la época en que se formaron, que ya era bien pasado de los 90, ¿cierto?
2: Total,
1: Strokes
2: total,
1: ahí, nacidos en Nueva York. Gran banda. Sí. Yo creo que con eso ya estaríamos casi que listos, ¿no?
2: Es
1: pero tenemos mucho más que
2: eso. Es que
1: eso
2: es impresionante cuando se juntan tantas figuras en un mismo día. A veces a uno se le olvida, pero esto no ocurría antes.
1: No, es cierto,
2: ¿no? Desde la erupción de Lollapalooza, de este mismo Fauna y de otras instancias, como que nos hemos ido acostumbrando a recibir a grandes figuras. Yo, que soy bastante más viejo, recuerdo como la expectativa que nos generaba cualquier visita internacional.
1: Totalmente.
2: O sea, por ejemplo, lo de Rod Stewart, ¿no?
1: Ay, me encantó. ¿Lo viste en vivo?
2: Claro, yo lo vi en yo vivía en Temuco en esa época.
1: Ya.
2: Entonces no viajé acá, pero recuerdo todo el revuelo y la conmoción.
1: Yo lo vi ahora hace poco.
2: Ah, en el show,
1: sí,
2: acá. Buena.
1: Increíble.
2: No, estoy hablando de Rod Stewart, 1988, 89. Rod Stewart. Ray. Fue Rod Stewart el concierto, el primer mega concierto en Chile, 89, 9, ¿no?
1: Claro.
2: Claro, hasta antes de eso era solo Festival de Viña y ¿quién? No venían artistas gigantes.
1: Yo no tenía ni siquiera un año, así que no te podría hablar.
2: Te puedo creer. Bueno, ¿viste?
1: De lo que pasó en esa época, pero sí, claro, impresionante, claro, lo que ha pasado a nivel de conciertos en nuestro país y también de festivales, como dices tú, Lollapalooza, este mismo Fauna Primavera, claro, que está increíble, que es más alternativo, más chiquitito. Sí. También se viene uno de música latinoamericana, muy entretenido. Así que en verdad están pasando cosas muy entretenidas en Chile. ¿Y sabes lo que me gusta a mí de eso? Ajá. Que no solamente nos empapa de la música, que es lo que más nos gusta, obviamente, sino que también atrae a mucho público desde otras partes y eso genera turismo y, por lo tanto, genera renombre también. Así
2: tienes,
1: es que maravilloso.
2: Toda la razón. Los festivales no solo son fiestas con artistas destacados, es cultura,
1: totalmente,
2: es economía, es desarrollo. Uno de los ejemplos más feroces de esto es lo que ocurre con REC, ¿no?
1: Sí,
2: este
1: sí,
2: festival,
1: sí,
2: que ya tiene 11 años de historia.
1: Gratis.
2: Un festival gratuito.
1: Increíble.
2: Y que por cada peso que pone el gobierno para poder desarrollar, porque esto es un festival desarrollado por el gobierno regional de Concepción, recibe la región 4 veces más que la inversión del Estado.
1: Wow.
2: Por lo que tú dices, turismo, comercio,
1: sí, sí,
2: movilización, transporte, logística, o sea.
1: No, y aparte, lo de REC es súper notable, en verdad, porque también nos traslada a otra ciudad, ¿cierto?
2: Total.
1: Lo que es muy bueno, porque está tan centralizado nuestro país que poder trasladar un festival completo y con artistas de renombre y también nuestros propios artistas que se hacen más famosos en el mundo gracias a esto.
2: Total.
1: Es genial. Y a propósito de artistas nacionales, fíjate que Javiera Mena, que te decía yo, está cumpliendo 20 años desde el primer disco.
2: Y si no me equivoco, Fran, hoy está de cumpleaños.
1: Ayer estuvo de cumpleaños.
2: ¿Ayer estuvo de cumpleaños?
1: Sí, sí.
2: Mira.
1: Sí, ayer estuvo de cumpleaños,
2: buena.
1: Si no me equivoco también. Bueno, alguien nos puede
2: confirmar. Por aquí
1: sí,
2: está. Su carta astral se mueve por acá, digamos,
1: claro,
2: ¿no?
1: Oye, Javiera Mena se ha presentado en 3 ocasiones ya en Fauna Primavera. Debutó el 2013.
2: Mira.
1: Sí, y se presentó también el 2018 y fue parte de la más reciente edición del 2025. ¡Ay, hoy está de cumpleaños! ¡Tienes razón!
2: ¿Eso hoy?
1: Sí,
2: soy, razón. ¡Qué bueno, qué linda!
1: Oye, yo le dije ayer, feliz cumpleaños, parece.
2: Bueno, pero es que está bien. O sea, la gente que te quiere te empieza a saludar a veces
1: de
2: una
1: antes,
2: semana antes.
1: Sí,
2: y después pasa una semana y te siguen celebrando.
1: Maravilloso. Mejor, sí, todavía, porque entonces podemos celebrarla con esta transmisión especial y nos vamos a quedar escuchándola.
2: Fantástico. Ya, nos quedamos entonces junto a Javiera Mena. Esto es Espada, esta es la operación Fauna 2026. Somos Rock and Pop, concierto junto a ti.

0: ustedes. Estamos haciendo Operación
1: Fauna
0: 2026. Me gusta lo de la operación. ¿Sí, ¿sí o no? Sí, sí. Estamos como vestidos tácticos.
1: Somos cirujanos de la música.
0: Totalmente.
1: Estamos en el pabellón aquí de,
0: exacto,
1: de concierto rock and pop.
0: Estamos en esta transmisión en conjunto porque estamos esperando presentarle a todo el público el lineup de este nuevo Fauna Primavera 2026. Ya hablábamos de Strokes, un festival importantísimo que cada vez va creciendo en relevancia, que cada vez es más querido por su público, no solo, como bien decías tú, local, sino también gente que viene desde distintos rincones del continente. Pero para eso hay que aguardar algunos segundos.
1: Sí, es cierto que tenemos que hacer una breve pausa, pero antes déjame contarte que ya está arriba el nuevo capítulo del podcast de Somos La Percha. Ingresa al YouTube de Somos La Percha y descubre quién es la nueva invitada. 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
0: ¿Ya?
1: 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Somos La Percha no es para todos,
0: todas,
1: Sergio.
0: Es para ti. ¿Sí o no?
1: Totalmente.
0: No es para todas, es para ti, me encanta. Y nosotros también tenemos algo que comentar, porque sí, si te gusta escuchar este programa en serio y también te gusta ahorrar en serio, este Cyber saca tu super avance líder BCI con hasta 70% de descuento en la tasa. 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Quiero saber.
1: Yo también.
0: No, yo ya quiero comentarlo. No,
1: porque a mí me soplaron algo.
0: Ah,
1: será
0: no.
1: Verdad, pero no te lo puedo decir.
0: Pero dicen que viene. Dicen parece que ya está, que está totalmente comprometido.
1: Sí,
0: bueno,
1: pero
0: muchachos.
1: Y ya lo vamos a poder contar oficialmente en un ratito más, así es que
0: ¿cuánto
1: por eso,
0: rato más?
1: ¿Qué hora es? En media hora más.
0: ¿En media hora más?
1: Sí, okay. Media hora más.
0: Pero
1: y estamos
0: es
1: pasándolo bien mientras tanto. Espero que ustedes también, espero que estén teniendo una excelente mañana. Imagínate qué mejor con la compañía de dos radios unidas, 88.5, 94.1. Estamos en Operación Lineup Fauna Primavera y ya volvemos con más, ¿cierto, Sergio?
0: Mucho, mucho más. No te pierdas. Seguimos junto a ti, Rock and Pop Concierto.
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2: Por trabajos nocturnos en Américo Vespucio Oriente desde el 2 al 7 de junio de 2026, entre las 22 y las 5 horas, se reducirán las pistas derecha y central del túnel AVO 1 en dirección al sur, entre los accesos Vitacura y Kennedy, considerando también el cierre nocturno del acceso Vitacura. 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Más información en avo1.cl y en @avo-tránsito. 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
5: Oye, bueno.
6: Ya estamos de vuelta.
5: No, estamos de vuelta. Nos acaban de robar el café en una acción realmente apresurada, queremos decir, por parte del equipo de producción de esto que llamamos Operación
6: Oye,
5: Fauna 2026.
6: Fue de la nada esto.
5: ¿Sí o no?
6: ¿Qué pasó?
5: Entró una suerte de pindi acá, nos arrebató lo que nos mantiene activos, la cafeína, sin duda. Pero también nos mantiene activo el amor por el sonido. Así que te invitamos a subir el volumen porque llega Morrissey, señoras y señores, parte de lo que fue la historia de este festival Fauna 2026 y nos quedamos junto a Fruits of the Gun to Die. Sí, es concierto, es rock and pop. Seguimos junto a ti en la espera del cartel de Fauna 2026.

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0: De regreso en esta presentación oficial del lineup Fauna Primavera 2026.
1: Amalgama que hemos armado acá.
0: En esta operación.
1: Sí, totalmente. Va bien, ¿ah? ¿Eh? Ahora, no se acostumbren, muchachos. Y queremos mandarle un abrazo a la fanaticada, en especial a la mamá de Fran.
0: Yo
1: quiero decirle que sí, que pronto vamos a estar en los escenarios más importantes del país.
0: Oye, ¿sí o no? Ojalá que así sea. Salud por eso.
1: Salud por eso, decretarlo.
0: Sí. Un placer estar contigo, Sergio.
1: Encantadísimo.
0: Y también mucha gente nos escribe a través de las redes sociales. Viste que subimos un video misterioso.
1: Tal cual.
0: Anunciando que íbamos a hacer algo juntos. Sí. Y mucha gente nos ha escrito ahí con mucho cariño. Es cariñoso el público de esta radio.
1: Es que, bueno, tenemos una historia y tenemos además una sorpresa de por medio. Y cuando hay una sorpresa.
0: ¿Tienes una sorpresa de por medio?
1: Sí, pues tenemos una sorpresa.
0: Este día con él.
1: Hoy día, sí.
0: Anunciando cosas importantes para los fanáticos de la música.
1: Tal cual.
0: Y escuchábamos a Morrissey hace un rato, y Morrissey fue parte importante de Fauna Primavera.
1: Tal cual. Importante figura que, por supuesto, siempre es descollante por la relevancia, por su obra junto a The Smiths, y también por su personalidad. La presentación en Fauna fue la última conocida por el artista en nuestro país, y por supuesto, el recuerdo para los más fanáticos sigue ahí latente. También Earth fue parte de este festival.
0: Oye,
1: recuerdo.
0: Perdón, antes de cambiar de artista, ¿qué opinas tú de estas ausencias de Morrissey?
1: Ah, no.
0: Tuvimos suerte al tenerlo en Fauna Primavera. Porque realmente uno nunca sabe con Morrissey.
1: Es que, bueno, es raro. Siempre ha sido especial el hombre, ¿no? Como
0: sí,
1: que
0: es cierto.
1: Siempre ha tenido como su mundo propio, y pareciese que parte de su arte es hacer valer esta idea de su mundo propio. Pero hay países como en México que no lo quieren ver nunca más, porque anunció, estando a metros del concierto, que no iba a tocar.
0: Sí.
1: Estaba en un hotel. Y, bueno, tal vez era un festival, entonces.
0: En España durmió mal.
1: Claro, se acostó, no lo dejaron descansar, y por supuesto el día siguiente dijo no dormí bien, no vamos a hacer el concierto. Pero ¿cómo?
0: Así es simple. Bueno, la excusa es justamente ese agotamiento extremo.
1: No te puedo creer. ¿Sí? Es que bueno, hay gente que se agota rápido, diría yo.
0: Pero ahora, me gusta su sinceridad, fíjate.
1: No, hay algunos que por supuesto les vendrá bien. Pero para el que pagó la entrada y viajó, en el caso de los que han sido los últimos exabruptos en España, en México, los que pagaron sus entradas para poder estar, y bueno, el artista dice, ¿sabes que en realidad me da lata? Claro, duele, debe dolerles.
0: No, y además que igual es un trabajo. O sea, imagínate que yo llamo a mi querida jefa Natalia del Campo, que antes no la habíamos mencionado,
1: tal
0: de
1: cual.
0: Concierto, y le digo, oye, no, es que mira, agotamiento extremo.
1: Hoy día no, créeme que hoy día no tengo ganas. También hay otras cosas que le molestan, no solo su agotamiento, cuando hay mucho olor a carne, a propósito de los asados, de las parrillas.
0: Es vegano, vegetariano, sí, y también le molesta el olor a cigarro.
1: Es verdad.
0: Sí.
1: Bueno, hay cosas que a algunos les molestan, a otros les encantan, pero la duda no se hace presente cuando hablamos de Earth. Otra de las bandas que veníamos escuchando, Sexy Boy, del Moon Safari, su disco debut, una banda, un dúo, que durante los finales de los 90 y durante todos los 2000 nos entregó una larga lista de grandes, grandes, grandes canciones, y ha sido hasta el día de hoy una de las figuras relevantes. Pero yo estaba recordando algún Fauna que realmente me impresionó. El 2013-2014, con la presencia de Mía, esta artista multicultural, en una noche que fue hermosa. También en esa recuerdo perfectamente la performance de los Bunkers, por primera vez, creo yo, cerrando una noche en un festival tan importante como esta.
0: Me encantan los Bunkers en vivo.
1: Impresionante.
0: Me encanta.
1: Recuerdo haber reparado en lo fantástico que estaba sonando la banda, y cómo la figura de Alvarito estaba ya en una, como en una sensación de frontman global, ¿no? Como que este personaje realmente no es solo un vocalista.
0: Totalmente.
1: Es realmente un entretenedor de otra fusión.
0: Sí, estoy contigo. Yo creo que me acuerdo mucho de la última presentación de los Bunkers en Viña, que de verdad
1: encontré
0: que era un show de altísimo nivel, con las luces, la proyección de las luces.
1: Total.
0: El baile también de Álvaro, el clásico pasito ahí. Me encanta, me gusta muchísimo. Oye, algunas cosas que te quería mencionar también, Sergio, es que Fauna Primavera tiene algunos cambios para versión 2026, porque esta vez se realizará durante 3 jornadas. ¿Te acuerdas que estábamos conversando de las fechas? Son 3 jornadas, entonces el jueves 26, viernes 27 y sábado 28 de noviembre. Antes eran 2. ¿Qué quiere decir esto? Que probablemente vamos a tener más artistas por anunciar.
1: Y menos horas de sueño.
0: Menos horas de sueño, más horas de entretención. 11:45.
1: Noches tristes, mañana, o sea, noches alegres, mañanas tristes.
0: Así dice.
1: Ahí nos vamos a ver.
0: Sí,
1: jueves, viernes y sábado.
0: Y sí, jueves, viernes y sábado. Y son las 11:45, por lo tanto, en 15 minutos más ya vamos a tener los detalles de este lineup.
1: Ya se viene entonces.
0: Primavera. Sí,
1: o sea, tú dices que a propósito de las tres fechas, la cartelera va a ser aún más profusa.
0: Tal vez no. Tal vez que entre medio hay más espacio. No sabemos todavía. Pero lo que sí sabemos es que son tres fechas en esta nueva oportunidad. Las voy a repetir. Jueves 26, viernes 27 y sábado 28 de noviembre. Ya se han realizado preventas a todo esto. 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
1: Si hablamos de aprovechar... yo creo que estoy volviendo loca a mi amiga camarógrafo por mis movimientos que irrumpen en mi cuerpo. Pero si hablamos...
0: Como Michael Jackson.
1: Sí, me muevo solo. como el expresi. Bueno, la sorpresa también puede venir de mano del transporte público. No sé si el teleférico ya va a estar habilitado para esa fecha, pero yo el otro día ya vi los carritos que están ahí en la torre gigante. Como que ya va a empezar este paseo fantástico que conecta Providencia con Huechuraba a través de este paseo extraordinario por el Parque Metropolitano.
0: Uy, que sería atómico.
1: Total.
0: Imagínate, ¿no? Me voy en teleférico.
1: ¿Cierto?
0: Lo máximo.
1: Sí, está bueno.
0: Sí,
1: y además...
0: sí, sí. Oye, pero ya que hablas tú del transporte y volviendo un poco atrás a lo que decíamos, que las ciudades se transforman un poco en torno a los festivales y a la música, suele pasar que Metro extiende sus horarios, ¿cierto? En este caso, bueno, Metro no llega hasta allá, pero suele haber un movimiento en torno a esto.
1: Totalmente.
0: Y son datos que por supuesto nosotros les vamos a estar comentando también a ustedes a través de nuestras radios, que son radios que son parte también de esta fauna primavera.
1: Somos en esta oportunidad una verdadera operación en conjunto. Nos vamos a quedar junto a otros grandes gigantes MGMT. Señoras y señores, esto es Kids, esto es Rock and Pop, concierto, Operación Fauna 2026.

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1: Ay, qué bonito suena esto.
2: Sí, me fantástico. Encanta. Y Kids, qué temazo de tremenda banda también que fue parte de este festival el 2007.
1: Oye, de repente uno no se da cuenta, ¿eh?, la cantidad de bandas que han pasado, como que tampoco uno se da cuenta de cómo pasa el tiempo. Es verdad que a veces hay que sentarse y decir, chuta, cómo han pasado 20 años,
2: yo
1: cómo han pasado
2: que no
1: 12
2: quiero hacer
1: años.
2: Ese ejercicio,
1: No, mejor no hacerlo.
2: No,
1: mejor
2: porque, me empieza a dar nervios, me empiezan a doler las rodillas, en realidad. Así como...
1: Hay que rodearse de colágeno.
2: Ahora, sí, uno se puede rodear de colágeno, pero la rodilla está siguiendo viendo igual.
1: ¿Pero estás tomando colágeno?
2: ¿Sí? Créeme que, bueno,
1: sirve.
2: Incorporé dentro de la de mis tratamientos, yo te dije ya las gotitas de pisco acá, y su cápsula de colágeno.
1: Ya, bien,
2: sí,
1: supe.
2: Claro, sí.
1: Sirve,
2: tenga,
1: obvio.
2: Más colágeno cerca en mi vida, pero sí. Son solo capsulitas.
1: Volviendo al tema, volviendo a Fauna Primavera. Oye, el año pasado, hablemos del año pasado.
2: Sí, bueno, yo me lo perdí, es mi festival ausente. Lo de,
1: sí, pues. Dos fechas fueron, 7 y 8 de noviembre.
2: Sí.
1: ¿Te acuerdas que estábamos diciendo recién que son tres fechas ahora?
2: Sí.
1: Bueno, y fue una de las ediciones más potentes del festival, sí. Porque
2: total.
1: Estuvo ahí con formato de dos días, con múltiples escenarios y una programación centrada en el indie, que es como
2: sí,
1: también el lema de este festival, el rock alternativo y la electrónica, reafirmando la identidad histórica de Fauna Primavera, que justamente se centra en esto. Ya hablábamos del paso de Wizard, por ejemplo, de Massive Attack, dos nombres que son claves y que marcaron los momentos más masivos de este festival, y también destacaron, tal como decías tú, a ver, artistas como Aurora, Block Party, Mogwai también, James y Stereo Lab.
2: Stereo Lab estuvo en Chile en un concierto en el que en esa época se llamaba el Teatro Providencia, de esto de haber sido el 2000, tempranos 2000, en un concierto hermoso, y tiempo después fallece su vocalista, lo que le puso una pausa enorme a la banda francesa, la vocalista paseando por París en su bici, sufre un atropello feroz, pierde la vida, y la banda retorna a este 2025 a la actividad musical, lanzan un disco y fueron parte de este cartel, un acierto enorme. Por otro lado, Block Party, una banda que era como muy conocida en el 2007, 2008, a mí me tocó verlos en el Lollapalooza Chicago, Block Party, en el tal vez el momento más peak de su carrera, pero también... recoger a grandes bandas y traerlas al escenario de los 2020, no solo es interesante, porque son bandas gigantes que no han perdido ni su sonoridad, ni su potencia en las canciones, y es por eso que este festival es tan especial. No tiene que ver con un mareo industrial gigante, sino sobre todo de una concepción estética, editorial, por parte de los productores de este destacadísimo festival chileno.
1: Y bueno, este año se viene entonces con estas tres jornadas y estamos expectantes porque probablemente vamos a tener más artistas presentes. ¿A quién te gustaría ver a ti, Sergio?
2: Mira, a uno Fauna, que estuvo hace algunos años acá, Kurt Weill, un guitarrista como neo-folk, rockero, psicodélico, que es de las sonoridades que han logrado generar raíces en otras muchísimas bandas. Estuvo en nuestro festival en 2016, pero Kurt Weill sigue produciendo, sigue haciendo discos. Otro imperdible que ya también es un poquito local, que a mí siempre me gusta ver, es Primal Scream. No sé si será parte de las ideas del festival para este 2026, cosa que vamos a saber dentro de los próximos segundos. La cartelera completa, en eso estamos, en esta operación Rock and Pop concierto.
1: Ay, y nos alargamos porque teníamos que ir a la pausa.
2: Sí, tenemos una pausa y tenemos menciones, te voy a decir.
1: Sí. Así es, ya está arriba el nuevo capítulo del podcast de Somos la Percha. ¿Estoy bien con las menciones?
2: Yo
1: sí,
2: creo que ahí. La que viene es el caso mío. Dice, aquí, iWOM,
1: okay.
2: 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WOM. Nadie te da más. He ahí, señorita. Esa, ya, perfecto. Perfecto.
1: Oye, pero bueno, pueden seguir igual el Instagram de Somos La Percha siempre. Y lo que sí te tenía que contar es que Casey and the Sunshine Band regresa a Chile este sábado 8 de agosto en Teatro Caupolicán, una de las bandas estadounidenses más importantes de la década del 70 y 80. Nos trae su Get Lifted World Tour 2026 y las entradas, ojo, ya están a la venta. ¿Ya tienes las tuyas, Sergio?
2: Es que a mí me encanta Casey.
1: Me encanta.
2: No, tremendo. Y además que es un guerrero de la música disco.
1: Así es. Bueno, en Punto Ticket encuentras las entradas y nos vemos ahí en Casey and the Sunshine Band.
2: Impresionante.
1: Vamos a la música.
2: Nos gusta Casey, pero también nos gusta Franz Ferdinand. Nos vamos a quedar con estos amigos ya de la casa.
1: Artistas Fauna Primavera.
2: Sí, son totales, son amigos, los queremos. Take Me Out. Esta es la operación. Concierto Rock and Pop. Esperamos la cartelera de Fauna 2026. No te pierdas. Seguimos junto a ti.

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4: 11:56 minutos.
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12: 12 del día con 5 minutos y eso quiere decir que ya estamos.
13: Ya está. No, sí, todo esto quiere haber pasado, que ya se va. Ya no tiene ningún sentido porque tenemos
12: el
13: cartelera.
12: Se acabó.
13: Sí, tenemos cartelera oficial. Aplausos para Fauna 2026, muchachos. Ya está, lo puedes encontrar en sus redes, pero por sobre todo nosotros tenemos la exclusividad y la noticia fresquita.
12: Oye, y en nuestras redes también lo pueden encontrar en nuestras páginas web, en concierto.cl, en rockandpop.cl. Estamos transmitiendo a través del 88.5, 94.1, pero también a través de nuestros YouTube de Concierto y de Rock and Pop. Somos radios oficiales de Fauna Primavera 2026 y tenemos line-up.
13: ¡Qué increíble! ¿Dispara usted o disparo yo?
12: Vamos, dispara tú.
13: A ver, ya, voy a disparar. Ok, tenemos cartel, señores y señores, ya sabíamos hace algún tiempo la presencia de Strokes, claro, que le da desde el inicio un marco extraordinario, pero ojo con los 12 primeros nombres. Partamos por New Order.
12: Me encanta. Mi ringtone, muchos años.
13: ¿Ah, sí, eh?
12: Sí, fue una de los clásicos de New Order, Blue Monday, lo que suena de fondo. De hecho, este era mi ringtone.
13: Es que es impresionante,
12: aló,
13: además.
12: Aló,
13: aló, aló. La, sí, ¿eh? Qué increíble. Bueno, pero es que ¿cómo no? ¿Cómo sí, no querer ponerlo en tu vida, una canción que abre una sonoridad, que cambia las claves de la música contemporánea pop, que de un origen extraño, venían de Joy Division esta gente y reformulan su sonoridad en este nuevo proyecto New Order, conectando con no solo con el rock, sino con la electrónica y haciendo sí, un cruce que hasta el día de hoy sigue siendo ejemplo, fórmula y base para cientos, miles de bandas. New
12: sí,
13: Order.
12: Máximo.
13: La gente de Manchester vuelve a casa en una relación con Chile que ya es especial, sin duda.
12: Bueno, sí, una de las bandas más influyentes, hay que decirlo, de la música contemporánea y que va a estar presente en este Fauna 2026 con un repertorio que cruza post-punk, synth-pop y música electrónica, ¿cierto? Así que tal como decías tú, esto que tiene alternativa Fauna Primavera, y que va a estar presente a través de New Order. ¿Desde qué te ríes?
13: No, no, que me da risa porque lancé despectivamente toda la documentación que nuestro equipo de prensa preparó. Y por supuesto lo necesitaba. Me di cuenta que no era tan fácil la vida sin estos papelitos.
12: Bueno,
13: sobre todo
12: bien,
13: por la segunda figura, que no tengo claro cómo se pronuncia, pero ustedes me ayudarán en su angloparlante perfecto. FKA Tweets.
12: Así es. FKA Tweets.
13: Ya, yeah, ok.
12: FKA, me corrigen ahí por interno. La productora, que es la única que sabe hablar inglés.
13: Por supuesto, fluidamente. Hizo el curso con Luis Jara, entonces sabe mucho. FKA Twix.
12: Okay. Sí, bueno, no está fácil el nombre, pero es una de las artistas más innovadoras y vanguardistas, ajá, del pop contemporáneo y que va a estar, de hecho, debutando en Fauna Primavera 2026. Fíjate que es cantante, compositora, productora, y no solo eso, también, mira, es bailarina y actriz británica, y se ha convertido en una de las figuras más influyentes de la música alternativa de la última década, gracias a su mezcla de art pop,
13: ajá,
12: electrónica y R&B.
13: O sea, increíble, una buena mezcla. Ahora no basta solo con cantar, tocar un instrumento, hay que hacer
12: hay que ser
13: piruetas.
12: Como tú.
13: No, bueno,
12: hay que
13: pero
12: ser como
13: ya,
12: tú.
13: Ok, yo hago
12: radio, televisión,
13: pero
12: música,
13: no hago tantas piruetas. Es como Fergie, ¿no? Viste que esa mujer, al igual que Princesa Alba, hacen coreografías o hacen saltos mortales,
12: sí,
13: mientras bailan. Bueno, otra super figura, Johnny Marr. Señoras y señores, hablábamos de Morrissey. ¿Qué sería Morrissey sin Johnny Marr? Un gran guitarrista que modeló y transformó el sentido de lo que era la guitarra pop en la historia de los 80.
12: Hay que mencionar que con solo 19 años cofundó The Smiths junto a Morrissey.
13: Impresionante.
12: Sí, impresionante. 19 años, imagínate. O sea, estamos hablando de gente que sabe sí, desde hace muchísimo tiempo. Johnny Marr, yo creo que, claro, es uno de los más esperados, sobre todo para los guitarristas, para los amantes de las cuerdas.
13: Hay algo súper especial con Johnny Marr, porque en un mundo que siempre te invita al revival, a volver atrás, a reconectarte con tus éxitos, la invitación de reunir a Morrissey con Johnny Marr es permanente. Les han puesto
12: sí,
13: no poco dinero, más del que sacaron del banco el otro día. Bueno, le han puesto mucho dinero sobre la mesa y Johnny Marr tiene una respuesta que me parece fantástica y que debiésemos incorporarla.
12: Bueno, Johnny Marr, perdón, es uno sí, de los nombres, creo, dentro de este cartel que estamos conociendo, más destacados, ¿cierto? Hay otros nombres que son un poquito más desconocidos, pero aquí entonces podríamos hacer un repaso, que es The Strokes, confirmados, New Order,
13: sí,
12: como decías tú, FKA Twix, está Ghost With You, Black Emperor también,
13: ajá,
12: y Johnny Marr. Y lo vamos a dejar hasta ahí porque me están soplando que tenemos que ir a la música.
13: Nos vamos con la música. Suelo sí, decir que la respuesta acerca de la pregunta ¿por qué no se reúnen con Morrissey y arman de nuevo Smith?
12: Sí, sí.
13: Johnny Marr dice: yo estoy pensando en el futuro, no quiero ir para atrás, estoy pensando en lo que viene, en lo que voy a hacer nuevo. Johnny Marr, aplausos, señores y señores. Nos quedamos con el sonido
12: me
13: de...
12: Me encanta.
13: ¿Quién?
12: De The Strokes, obviamente.
13: No, seguimos con ellos.
12: Sí.
13: Ok, muchachos, suena The Strokes, es parte del cartel. ¿Se vienen más nombres?
12: Last Night, y vamos a seguir escuchando después de The Strokes.
13: Sí,
12: con Someday, porque estamos revelando el cartel, ya teníamos este nombre, se vienen muchos más y ya seguimos con eso.
13: está la operación Rock and Pop Concierto. Continúa con nosotros, Fauna 2026.

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1: Ya estamos de regreso, seguimos junto a ustedes. Esta es la confabulación. Sí, la verdadera operación entre Rock and Pop y Concierto para destacar este gran festival y su nuevo lineup.
2: Así es. Oye, imagínate, tremendo entrevistado que tenemos, tremendo invitado.
1: ¡Aplausos!
2: Roberto Parra, más conocido como Mono Parra.
3: Sí,
2: así le dicen. Es director y creador del Festival Fauna Primavera, imagínate, creador de este tremendo festival. Ya se está realizando hace hartos años. ¿Cuántos exactamente?
3: Ya, ni yo me lo sé, pero más de 15.
2: Increíble, más de 15.
3: Porque es que la pandemia y los estallidos te confunden.
2: Claro, como que hicieron su stop ahí entre...
3: El festival, mira, tiene más de 15 años. Tuvimos una primerísima edición que se llamó, que fue como donde salió el nombre, porque hacíamos estos shows de fauna y era como temático. Dijimos, hagamos uno de una edición de primavera. Ajá. Que fue, y el primer show fue en Industria Cultural.
1: Mira.
3: Con Caribú.
1: Mira.
3: Who Made Who.
1: Mira.
3: Y ya no me acuerdo.
2: Increíble. Oye, de hecho, el nombre era Primavera Fauna y luego pasa a ser Fauna Primavera.
3: Sí.
2: Para la gente que se confunde.
3: Sí, exacto. ¿Qué? Principalmente porque... Mira, hay un festival muy grande que pasó por Chile, que es Primavera Sound, y había un tema fonético que se generaba, una complicación que decidimos de alguna manera, en mutuo acuerdo, en verdad, conversación con ellos, negociamos en que, oye, nosotros somos Fauna Primavera, ustedes son Primavera Sound.
1: Total.
3: Como... para no confundir a la audiencia, por así decirlo.
1: Pensar en que esto se ha transformado en tu vida es bien interesante. Cuando te veo, echas para atrás la máquina del tiempo y dices, comenzamos. ¿Quiénes? ¿Eran tú, tus amigos?
3: Yo empecé con muchos socios.
1: Esta idea de, ¿desde dónde nace la intención? ¿La intención era armar algo a largo plazo o era un entretenimiento del momento?
3: Mira, la verdad es que... yo siempre, no te voy a decir, toda la vida fui muy fan de la música, pero a los 21, 22 años ya me empezó a llamar la atención de manera como sobresaliente, y tuve la oportunidad de ir a Londres por primera vez, y fui a recintos icónicos donde tocaban bandas chicas, que después se transformaban en bandas grandes.
1: Por supuesto.
3: Empecé a ir a lugares donde habían estas tocatas, pero después hacían fiestas con DJs que... tocaban electrónica, pero con canciones de bandas en remixes, como ese rollo.
1: Sí.
3: Y me empecé a obsesionar un poco con todo ese como submundo musical. Y empecé a darme cuenta, porque ya los medios digitales empezaron a aparecer y uno se empezó a aprender de música no solo por lo que veía en la tele o escuchar la radio. Ya empezó uno a tener el acceso a la música a través de blogs, MySpace,
1: experiencias también presenciales.
3: Y al final nos dimos cuenta que había mucha música que no le llegaba a la gente y que no llegaba a tocar en vivo en Chile nunca, porque no era mainstream o no era masiva o no era lo que le interesaba a los productores de la época.
2: Oye, entonces, a propósito de este amor por la música, más este viaje que hiciste, es que decidiste empezar a construir un festival que fuera un poco distinto, por así decirlo, un festival alternativo que tuviera presencia de artistas internacionales importantes, pero también que diera a conocer, me imagino, algunas bandas que eran un poquito más desconocidas.
3: La idea es que el festival interprete de alguna manera ese sentir que tú mencionas, llegar a estos grandes referentes musicales, pero mezclándolos con nuevas tendencias, nuevos artistas y también espacio para la escena local. Que
2: eso es súper importante, me imagino, para ustedes como marca actualmente, porque también son el lugar donde se dan a conocer algunas figuras que probablemente no habían sido ni siquiera escuchadas de repente.
3: De todas maneras, ese es como el objetivo con el festival, que puede que Stroke sea el que la gente compra el ticket, pero llega y se topa con banda como Asia Menor, como el año pasado como un Candelabro que estuvo tocando y hoy día agota un Copolicando al año siguiente. Nuestra misión siempre ha sido darle espacio a nuevas bandas. Hasta este año tenemos a Javier Electra, tenemos Asia Menor tocando por primera vez, La Ciencia Simple tocando por primera vez, Jesse Castle tocando en Fauna por primera vez. El año pasado nos acompañaron en el opening que hicimos con Primal Scream. Uh-huh. Pero sí, y bandas argentinas también. Tal Zar,
1: por supuesto. Tal
3: Juliana Gatas, que, uh-huh, claro, Juliana Gatas.
1: Miranda,
3: claro. Es Miranda, sí, sí, pero sí. Su proyecto solista a mí me encanta porque, uh-huh, más alternativo, electrónico, bailable, un poquito más under, uh-huh, que tiene otro sonido. Bueno, Santiago Motorizado,
1: total,
3: de El Mató,
1: total,
3: también va a estar ahí con nosotros. Así que nada, muy contento con...
1: ¿Puedo destacar algo?
3: Sí, obvio.
1: Que a mí me parece que lo de Tricky es
3: obvio.
1: Feroz. O sea, una de las, sí, canciones de la vida que más me gustan es You Makes Me Wanna Die, del Maxine Quiet, si no me equivoco, del disco. Y volver a verlo, porque yo estaba medio perdido con Tricky y pienso en las pautas de ustedes, digamos, ¿no? Como, ok... ¿Cómo ocurre esto? ¿Hay una mesa?
3: ¿Hay de nombres? No, no, no.
1: ¿Una cosa donde van poniendo los que les gustaría? No,
2: claro, ¿cómo es que se arma todo esto
3: hoy
2: cada
3: día,
2: año?
3: Hoy día yo soy el que arma el line-up 100%.
1: Ya, o sea, tú estás te despiertas, estás en la ducha y dices...
3: No, sí, no, porque en el fondo, yo digo, lo armo yo, obviamente mi equipo, les pregunto todo, porque obviamente que me interesa la opinión de todo mi equipo.
2: ¿Cuántos son en el equipo?
3: El equipo con el que compartimos el día a día somos entre 8 o 9 personas, pero claramente para los eventos y para fauna y todo va creciendo consistentemente, y en fauna podrían llegar a ser más de 100 personas.
1: Fantástico.
3: Produciendo un festival. Pero en el, pero así como en la interna tenemos un grupo de 8 confidentes con los que consistentemente estamos conversando de música. Pero a lo que voy es que fauna de alguna manera ya tiene un espacio súper armado y súper validado internacionalmente con toda la agencia y todos los artistas.
2: Sin duda.
3: Entonces nos llegan muchas propuestas.
1: Ah, también aparecen.
3: Entonces aparecen, claro. Oye, nos gustaría estar allá. Me gustaría. Entonces, obviamente, yo en mi lista de prioridad digo, ok, están los que yo quiero.
1: Por supuesto.
3: Pero me interesa mucho los que vienen a mí a preguntarme, claro, si quieren estar.
2: Oye,
3: porque
2: lo máximo,
3: como que,
2: o sea que...
3: Porque al final es como una... Como quieren estar acá. Que pues obviamente la persona que yo quiero que esté en el festival es la que quiere estar.
2: Por supuesto, y eso siempre va a ser lo mejor.
3: Y eso siempre va a ser súper valorado por nuestro lado. Y bueno, y desde el management de Tricky se acercaron y dijeron, queremos estar.
1: Cool.
2: Lo máximo. Oye, Roberto, perdón que te interrumpamos, pero tenemos que ir a la música, porque claro, obvio, estamos haciendo este repaso por los artistas que son de este nuevo lineup de Fauna Primavera 2026, y es parte de este Fauna New Order. ¡Yuhu! Lo máximo. Así es que nos vamos a quedar escuchándolo y ya seguimos conversando contigo, obvio, querido mono. Esto es Truth Bait sonando aquí en esta transmisión especial por la 88.5, 94.1, Operación Lineup Fauna Primavera.
1: Total, extraordinario. Ya volvemos.

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1: Oh, yeah, sí.
2: Oh, yeah, power. Me gusta. Oye, escúchame. Ya que hablábamos de operación, sí, estamos con el gran cirujano aquí.
1: Totalmente. Estamos
2: él
1: con
2: es el
1: doctor
2: cirujano, sí. Roberto Parra, quien escoge con pinzas, él y su equipo, por supuesto, a los nuevos artistas y a los artistas cada año de Fauna Primavera. Y este año está tremendo. Vamos a seguir.

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0: Y la marraqueta está más crujiente.
1: Totalmente. A Mono Parra, también conocido como Estéreo Parra en estos días, a propósito de su aporte a la musicalidad en nuestro país, vamos a conversar con él dentro de los próximos segundos para seguir revisando la cartelera de este Fauna 2026. No te muevas, ya regresamos. Esto es Rock and Pop, concierto Fauna, aquí.
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0: Ya estamos de regreso aquí en Operación Lineup Fauna Primavera 2026 y estamos con el creador de este tremendo festival, Roberto Parra, conocido también como Mono Parra, director de Fauna, quien nos está contando de la evolución también de Fauna. Y te emociona porque dices tú, nunca pensaste que iba a escalar tanto, iba a llegar a ser lo que es actualmente.
15: Es raro porque obviamente uno hace las cosas pensando en que lo va a seguir haciendo, o si no, ¿para qué hacerlo?
0: Obvio.
15: Pero, y en el fondo el sueño era poder seguir haciéndolo y que ir creciendo, pero claramente a la escala y al nivel que estamos, creo que nunca se me hubiera imaginado.
0: Oye, me suena que esto es como un emprendimiento, por así decirlo, y finalmente obvio, como un hijo, porque los emprendimientos suelen ser como hijos.
15: Yo creo que más que hijo.
0: Sí,
15: sí, como... hijo de... sí, uno como que yo ya tengo dos hijas y este hijo lo vengo gestando hace más tiempo.
0: Claro.
15: Yo creo que me da más trabajo que mis propias hijas.
16: Total, total.
0: Pero te entregan cosas distintas.
15: Sí, obvio.
0: Oye, bueno, conversemos entonces de lo que se viene para este año. Ya estábamos comentando algunas de las bandas que se van a estar presentando. Tú hiciste un repaso como rapidito por ahí, pero quizás podríamos hacerlo un poco más analítico, ¿no?
15: De todas maneras.
0: Cuéntanos un poquito cómo se fue construyendo esto y cómo fue que elegiste por aquí, por allá, y un poco las características de cada una de estas bandas.
15: Yo creo que lo primero, y todos los festivales empezamos con el cabeza cartel, como que esa es la clave de cómo uno va armando después para abajo el resto del contenido. Y Strokes fue, siempre ha sido una prioridad traer la Fauna, ya que nunca ha estado. Siento que en Lollapalooza, que yo tengo mucho cariño por Lollapalooza y todo lo que ha hecho por la industria y como festival. The Strokes es una banda que necesita que Fauna su entorno correcto.
16: Ajá, claro, es como el medio ambiente ideal.
15: Es su medio ambiente real, es como todo conversa con ellos. En cambio, en un Lollapalooza hay muchas cosas que no conversa con The Strokes. Y básicamente eso es lo
0: quizás
15: que
0: quizás lo masivo también.
15: Lo masivo, el tipo de público que de repente más niños que quieren ir a bailar un artista pop del momento más que ir a escuchar una banda de rock revolucionaria, ¿cachai?
16: A ver, es súper interesante además el momento, porque lo acontecido en el último Coachella con The Strokes simplemente marca también un precedente especial del momento de la banda, del momento del mundo y de ellos como artistas, con la intención de tirar una línea, digamos, ¿no? Como poner un punto de inflexión y hacer una reflexión crítica acerca de lo que está pasando. ¿Ustedes tenían en antecedente que esto venía cuajándose cuando
15: la verdad que fue una grata sorpresa.
16: Ya.
15: La verdad que cuando uno trabaja con Strokes tenís varias cosas arriba de la mesa. Tenís, bueno, su repertorio, que es hermoso. El momento histórico en que aparecieron a cambiar, revolucionar y cambiar un poco el paradigma de dónde iba la música. Pero al mismo tiempo tenía una historia media confusa de un Julián Casablancas cantando más o menos.
16: Medio errático. Digamos,
15: medio errático, claro. Como de excesos, de sobre explotación, por así decirlo. Y ahora fue una muy grata sorpresa ver cómo una banda como Strokes, que también agregando que el 2020 sacaron uno de los mejores discos de su carrera, y que venían con nueva música, y que llegan a tocar un Coachella con un show hermoso, un setup que hermosísimo, el escenario, las luces, y que ya uno los ve maduro y que vienen de vuelta y vienen a disfrutar lo que hicieron ya. Como que ya no está metido los excesos, lo ego, no, es como que siento yo, como que mi sensación que me dan es como, cabrón, miren lo que hemos hecho, disfrutémoslo y vamos a pasarlo bien haciendo lo que más nos gusta.
0: Oye,
15: hacer.
0: Fue la sensación que me dio también con Blur.
15: De todas maneras, con Blur fue lo mismo un poco.
0: Sí.
15: Y también esa separación que... Y después ahora también con Pulp, que básicamente hoy día, justo ayer, bueno, nosotros hacemos a Pulp este lunes, quedan
16: sí.
15: en 5 días más vamos a tener a Pulp de vuelta, haciendo su primer Movistar Arena. Y con ellos también pasa eso, como bandas que de alguna manera tuvieron conflictos creativos, que de alguna manera nunca lograron subsanar, pero después se llaman por teléfono después de 12 años y se dan cuenta como lo que hicimos fue muy lindo, porque no nos juntamos y tratamos de hacer algo, y sacaron este disco hermoso en memoria a uno de sus integrantes que...
0: Claro.
16: Hay algo que a mí me parece súper relevante, que es la incorporación de Pánico también.
15: Bueno.
16: Yo recuerdo estar en un departamento en Santiago Centro, por ahí en el 93, 94, estábamos con la gente de La Pose Latina, y había una discusión acerca de las bandas del momento, y Jimmy Fernández de La Pose Latina dice, ¿has escuchado Pánico? Y alguien dice, no lo he escuchado. Te has perdido a la mejor banda nacida en estas tierras en muchos años. Y Pánico, viviendo un retorno especial, es parte ahora de este cartel. Una banda que también, de una u otra manera, viene de vuelta, viene a revisitar su historia, con un público que los ha echado de menos. Y cuando han tenido la posibilidad de volver a casa, han sido muy bien recibidos.
15: Qué bueno que mencionaste Pánico. Para mí, Pánico del line-up son de esas bandas también igual de influyentes en mi vida personal, como en la vida de Fauna,
16: sí, cómo no.
15: Como puede ser un New Order, ¿cachai? En el sentido de que Pánico era nuestro New Order local.
16: O nuestro Pixies.
15: Claro. O nuestro Pixies. Sí, obviamente, musicalmente, quizás no tienen, bueno, tienen que ver, pero no tienen la sonoramente, puede que no tengan mucho que ver, pero Pánico, yo fui a ver cuando lanzaron el disco Subliminal Kill al huevo en Valpo.
16: Bacán.
15: Desde
16: bueno,
15: Santiago,
16: sí,
15: como tomando cerveza en chela en la calle, llegando a la previa, tenía 20 años. Fue una experiencia increíble. Yo terminé viviendo en Valpo después de eso, porque como que fue una de las mejores tocatas de mi vida.
16: Totalmente. ¿Cachai?
15: Y como la experiencia de vivir la música así, como tan libremente, como de decir, ya tocan allá, vamos, igual rico, porque uní el paseo a Valpo para ir a ver a Pánico.
16: En el huevo.
15: En el huevo, y después terminar en la máscara.
0: Es importante lo que tú mencionas, porque al final, cuando uno revisa estos line-up, dice, ya, pero este no lo conozco, este no sé si me tinca tanto, así que hay que pensar que las personas que construyen esto, hay gente que sabe, hay gente que los ha visto, además, gente que ha vivido la experiencia, entonces por ahí hay que confiar también.
15: Hay harto de eso.
0: En las personas que están armando este line-up.
15: Que nos dedicamos al web.
0: Que se dedica.
16: Oye, y no me tomen para la chacota al hueveo.
15: Exacto.
16: Que es una cosa muy seria.
15: Exacto.
0: Oye, y siempre hay plata para eso.
16: Sí.
0: Oye, ya que mencionaste a New Order, dijiste que era uno de tus sueños. ¿Por qué era uno de tus sueños?
15: Porque también fue un referente demasiado importante. Yo creo que la película 24 Hour Party People a mí fue como...
16: Qué tremendo, ¿no?
15: Como que me explicó tanto, me dio tanto y me dio tanta información de cómo se gestó como un movimiento musical, que de nuevo, como lo que contaba inicialmente, que cuando fui a Londres, para mí fue como ese impacto de ver cómo funcionaba toda la escena cultural de banda emergente, con fiestas de música electrónica, pero con estos remixes de banda. Y New Order fue, y Hacienda y todo lo que, el movimiento que generó Joy Division.
16: Increíble.
15: Desde su inicio, fue realmente alucinante, y fueron responsables de gran parte de la música que hoy día se escucha. Sí,
0: totalmente. Y muy
15: o la que yo escucho, por lo menos.
0: Sí. Muy en la onda de Fauna.
16: Y
0: no hemos mencionado, ¿sabes a quién, Sergio?
16: ¿A quién?
0: Of Monsters and Men.
16: Ajá, por supuesto.
0: Tremendos también.
16: Total.
15: Sí, son...
0: Hablemos de ellos, a ver, ¿qué pasa con esta banda islandesa?
15: Efectivamente, siento que era la cota de folk indie que nos faltaba. Con nosotros, la verdad que somos herederos de los 2000, por así decirlo. Uh-huh. Como que Fauna empezó en los 2000. Uh-huh. Los 2000 te trajo Arcade Fire, te trajo a Everett Sharp and the Magnetic Zeros, te trajo mucha música de ese estilo, y un indie de alguna manera... Yo le digo, para mí es muy mío, como el indie tradicional, del que se decía indie. Como que, oye, yo sí me gusta la música indie. En 2010, ¿cachai?
0: Es cierto.
15: De los últimos 15 cierto. Años.
0: The Killers clasifican ese grupo también.
15: Sí, ¿no? Obvio, sí. Pero es como... Ellos se pegaron el salto, para hacer claro. Son los que salieron del molde. Mm. Los demás se quedaron en el indie.
16: Tenemos un molde que es
15: pero
16: complicado.
15: Pero el Killers era definitivamente.
16: Que es sí, el tiempo.
0: Me identifiqué como indie en ese momento. Sí, ¿viste?
16: Es como los shows, que en algún minuto tienen que terminar. Lamentablemente, amigos, este show está comenzando a acabar y no podemos quedarnos sin la invitación a adquirir ya las entradas. Está lanzado el cartel exacto. Completamente.
0: Sí. Oye,
16: ¿y cómo
0: justo
16: lo hago?
0: Antes de que entremos sí, sí. En el detalle de las entradas, solo mencionar, Sergio, ahí si me ayudas, también a los que no pudimos mencionar uh-huh. Que son parte de este lineup. Está American Football también, sí. Está Young Lin, ¿cierto? Está Courtney Barnett.
16: Sí.
0: Jesse Cassel, si
15: mencionaste.
0: ¿Qué más está?
16: El Zar, La Ciencia Simple, Mariana Montenegro,
0: Javiera Electra.
15: Godspeed You Black Emperor.
0: Propuesta distinta.
15: Que es para los amantes del post rock como Mogwai, como My Bloody Valentine. O,
16: qué rico.
15: Sí, no, Explosion in the Skies. Así que esa es una apuesta que.
16: Peces Raros también desde Argentina, interesante.
0: Mariana Montenegro.
15: Mariana también.
16: Ya. Ok, las entradas, maestro.
15: Vamos a Punto Ticket.
0: Santiago
15: Punto
0: Motorizo.
15: Ticket. El 9 de junio, Banco SI, el auspiciador del festival, va a tener una preventa exclusiva para clientes con un 20% de descuento. Son limitados. Sí. Me refiero a que cuando estén comprando, probablemente se agoten esos descuentos.
0: De hecho, ya hubo una preventa que se...
15: Hubo Early Birds. Y ahora vamos a tener, el 9 de junio tenemos la preventa en el Banco BCI. Esos tickets van a volar, pero la gente del banco va a poder seguir comprando a precio normal después de que se agoten los descuentos. Y la venta general para el público que no es cliente de SI empieza el 10 de junio.
16: Felicitaciones. Le puedo cambiar el nombre, Estéreo Parra, le puedo llamar de cadena en adelante.
15: Felito, Estéreo no tengo problema.
16: Sí, está bueno. De mono a Estéreo.
0: Eso, de mono
16: queremos
0: Estéreo.
16: Agradecer con este tremendo aplauso
0: sí,
16: a este
0: gestor
16: cultural, un hombre que ha hecho mucho por la música en nuestro país. Deseamos todo el éxito. Vamos igualmente. A estar ahí los 3 días, me voy a quedar a alojar porque el año pasado me lo perdí y me siento pésimo con aquello. Así es que en esta sí que vamos a estar. Felicitaciones una vez más por todo lo acontecido. Nosotros te invitamos porque vamos a seguir juntos, Fran, un
0: así
16: placer.
0: Es, igualmente, por ahí estaban comentando que este crossover había estado fantástico, así que ojalá que nos volvamos a tomar, nosotros seguimos de todas maneras, me dicen.
16: Ah, ¿sí?
0: Sí, tenemos un ratito más, así que vamos solamente despidiendo a nuestro querido Roberto Estéreo Parra.
16: Ok.
0: Y nos vamos a quedar escuchando a Of Monsters and Men, esto es Little Talks, parte de Fauna Primavera 2026, gracias Mono. Éxito.
16: Ya estamos, gracias. Seguimos, este es el contubernio.
0: Se quería ir, Sergio.
16: Rock and Pop y concierto, es que pensé que se había acabado las horas.

0: poder conversar con un creador de un festival tan importante a esta altura en nuestro país, y habla de lo que te produce la música, ¿no? Sí. Que muchas veces uno va por gusto, por pasión, por deseo a la música, ya sea a escuchar un disco o a ir a un concierto o a conectarte con un instrumento y claro, te cambia la vida. Y veíamos a Estéreo Parra, le estamos llamando ahora, a el señor Mono Parra, que la vida le dio una buena, muy buen aliado, ¿no? Que este poder especial de la sonoridad.
1: Sí, cómo disfruta la música y todas las experiencias que debe tener. Yo creo que da para conversar mucho con él. Tendremos que hacerlo en alguna otra oportunidad,
0: ¿no? Por supuesto,
1: ¿no?
0: Bueno, puedo develar, ya que estamos en esto de develar, usted ya lo tiene comprometido para su programa, para el podcast.
1: Sí, pues. Sí, ahí en Fiera Emprendedora también por concierto. Sí, porque estamos en concierto y también en Rock and Pop 88.5, 94.1. Transmisión especial muy agradable por lo demás. Es un gusto estar contigo, Sergio.
0: Ay, muy amable,
1: habíamos estado juntos solamente para entrevistarte yo a ti.
0: Sí, cuando he venido por mis asuntos.
1: Sí,
0: por mis
1: por tus cositas.
0: Por mis cosillas.
1: Y ahora estás acá instaladísimo ahí. Sí. Y lo que te comentaba yo, mira, Cristian Zapata dice: recién puse la radio y quedé descolocado.
0: ¿Qué está pasando?
1: Con el crossover, con la Rock and Pop, Sergio Lagos, con la Fran, la suavidad y delicadeza tuya y el power de Sergio.
0: Oh, bueno, ahora yo ya no soy power, ¿eh?
1: ¿Por qué?
0: Porque el Pollo Fuentes, el mítico Pollo Fuentes, un día me dijo: Sergito, usted ya no es power. Y le dije: pero entonces, ¿qué crees que soy, Pollo, si no soy power? Me dijo: usted es sour.
1: Mira.
0: Sí, me cambiaron el nombre.
1: Bueno, pero también está bueno.
0: Bueno, también sabe bien.
1: Me encanta.
0: Sabe bien.
1: Sí. Oye, lo pasamos bien y nuestro cuerpo lo sour.
0: Es verdad.
1: Así que buenísima transmisión. Ustedes ya saben que está el lineup de Fauna disponible a través de todos los canales oficiales de Fauna, a través de nuestras radios también, en rockandpop.cl, en concierto.cl, en las redes sociales, por donde ustedes quieran.
0: En todos lados. Solo destacar Strokes, New Order, también Monsters and Men, Tricky, impresionante, entre otros, Peces Raros, Pánico, una larga lista de artistas para tres días de festival que simplemente no te puedes perder.
1: Eso, ya. Y antes de despedirnos, déjame darte este datito,
0: por favor,
1: que está buenísimo. Para
0: por
1: el bolsillo
0: favor.
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0: Nosotros comenzamos a despedir este gran encuentro, esta conexión, esta operación Fauna 2026. Nosotros comenzamos a decirles muchísimas gracias. Volveremos a encontrarnos, Fran. Simplemente un verdadero placer, extraordinaria.
1: Igualmente, lo máximo.
0: Y bueno, por favor, palabras finales. Usted, Fran, tiene la última palabra.
1: Ay, muchísimas gracias. Nada, un placer compartir contigo. Nos vemos todos los días, así es que aquí estamos compartiendo buena música a través de estas dos grandes radios.
0: Total.
1: Que son parte de Fauna Primavera 2026. Nosotros nos despedimos, pero los dejamos invitadísimos a que sigan en nuestra sintonía y nos quedamos escuchando una última canción.
0: ¡Upa!
1: ¿Cuál era? Si me la soplan por ahí.
0: La de...
1: declaración.
0: Sí,
1: es
0: vamos
1: el zar.
0: A escuchar. Es una declaración y es el zar el que te la trae, así que ponle atención, sube el volumen. Esto es Fauna 2026, Rock and Pop Concierto, unidos para siempre. Chao, Chile. Os amo, os quiero.
1: Que estén muy bien.
0: Chao,
1: chao.

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1: 12:58 minutos.
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4: Hoy en Catálogo Concierto tenemos una transmisión especial por el lanzamiento del line-up de Fauna Primavera, así que Catálogo Concierto será más cortito, pero igual de bueno, así que no se lo pierdan. En una hora de música vamos a tener a Queen, Elton John, Annie Lennox, Ace of Base. Vamos a celebrar cumpleaños y mucho, pero mucho más. Los espero de 1 a 2 de la tarde, solo aquí en Radio Concierto. Hasta más rato.
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4: ¿Cómo están, amigos? ¿Cómo están, amigas? Bienvenidos y bienvenidas. Ya conocimos el line-up del Festival Fauna Primavera. en una transmisión impecable con Fran Jorquera y Sergio Lagos. Así que ahora volvemos a lo nuestro con una horita de catálogo concierto. Nueva sesión de canciones con historia para seguir alegrando la tarde en este miércoles 3 de julio. Vamos a comenzar al tiro nomás y tenemos un temazo de Simple Minds. Vamos a empezar bien arriba con Alive and Kicking en catálogo concierto. Bienvenidos, ojalá que lo disfruten. Comenzamos.

cantaba Elton John con I'm Still Standing. Oye, vamos a celebrar ahora el cumpleaños de la cantante norteamericana Denise Williams, que tuvo harto éxito en los 70 y los 80. Primero la conocimos como corista de la banda de Stevie Wonder y en 1984 explotó como solista con su éxito Let's Hear It for the Boy. Nació en 1951, así que hoy está cumpliendo 75 años. Muchas felicidades para Denise Williams. La celebramos con Let's Hear It for the Boy, otro clásico ochentero de radio concierto.

que un día como hoy, en 1977, fue lanzado el disco Exodus de Bob Marley and the Wailers, para muchos la obra maestra del reggae mundial. Uno de los temazos que viene en Exodus se llama Three Little Birds, otro clásico del catálogo, por cierto.

0: 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Ya nos vamos a la pausa comercial, muy cortita por cierto, pero a la vuelta los espero con puros clásicos de Queen, Madness, Susy 4, celebramos el día de la bicicleta y mucho, pero mucho más aquí en Catálogo Concierto. Pausa cortita, cortita y ya volvemos, no se vayan.
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4: En Santiago, 18 grados.
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0: Ya estamos de vuelta con más música y más historias aquí en Catálogo Concierto. Gracias por continuar con nosotros en esta transmisión especial de una hora solamente de Catálogo Concierto por el line-up de Fauna Primavera. Oye, vamos a abrir este nuevo bloque con un gran recuerdo de Annie Lennox. Este es su clásico No More I Love Yous. Buena canción que recordamos aquí en la 88.5, solo grande canción.

de 1982, esta canción. Oye, les quiero contar que hoy día, 3 de julio, se celebran dos días internacionales para que elijan. Hoy es el Día Mundial de la Bicicleta y también es el Día Internacional del Sommelier. Así que ustedes eligen, pues, ¿cuál les gusta más? A mí me gusta más el de la bicicleta, por ejemplo. ¿O una buena copa de vino? ¿Qué prefieren? Las dos, parece. Ya. Oye, mientras lo piensas, vamos a escuchar a Queen junto a David Bowie. Under Pressure es lo que recordamos en Catálogo Concierto.

Y después de cantar con Ace of Base, quiero que saludemos a la gran Susy 4, una de las primeras mujeres bajistas en convertirse en estrella del rock. Esto fue durante la década de los 70. Tuvo varios éxitos dentro del top 40 y una de sus canciones más famosas es Rock Hard, que nos sirve para celebrar los 76 años de Susy 4 aquí en Catálogo.

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1: Y llegamos al final del capítulo de hoy, capítulo cortito de Catálogo Concierto, pero lo pasamos bien igual, ¿sí o no? Todo bueno, como siempre, nuestra música, nuestro soundtrack. Sigan disfrutando de la tarde y mañana a las 12 nos volvemos a juntar con los grandes clásicos del Catálogo Concierto. Los dejo con una de Blur, Girls and Boys. Con esto nos despedimos. Fader, te abrazo. Gracias por la puesta al aire. Y a mi querido amigo Kiko Peralta, gracias por los libretos. A ustedes, gracias por la sintonía y los queremos mucho. Nos vemos mañana. Chao, chao.

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2: 2:58 minutos.
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2: En Santiago, 18 grados.
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3: 2:56 minutos.
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3: En Santiago, 16 grados.
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1: 3:59 minutos.
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4: En Santiago, 17 grados.
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2: 4:57 minutos.
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2: En Santiago, 16 grados.
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12: ¿Qué tal? ¿Cómo están? ¿Cómo les va? Comenzó el recreo de cada tarde, la fiesta informativa que hacemos aquí, llamada La Comunidad Contraataca. Entre 5:30 y 7:30 de la tarde te acompañamos para que te saques el día de encima, para que te desempolves de ese conflicto que tuviste quizás en la pega, esa conversación indeseable con algún familiar muchas veces o algún amigo que te llamó para pedirte plata y sabes que no te va a pagar. Si eso te pasó en el día de hoy, bueno, te invitamos a 2 horas de relajo, de conversación, de distensión, algo de información también, porque claro, nos dedicamos a eso, ¿no? No podríamos prescindir completamente de lo que está pasando en Chile y en el mundo, pero te lo entregamos balsámicamente, como lo hacemos aquí

0: todos los días. Quiero saludar de inmediato, hablando de bálsamos, a quien gasta una parte importante de su presupuesto en champú para rulos y bálsamo hiper tecnologizado. Catalina Muñoz.
1: No es broma que me gasto parte de mi presupuesto, en una parte importante, en cremas para el pelo, cepillos especiales, champús y bálsamos especiales para rulos, etcétera.
0: Mira, ¿siempre fuiste así?
1: No, en la pandemia conocí el mundo de hacerse, o sea, siempre me compraba cremas para los rulos, pero como que en la pandemia tuve tiempo para especializarme.
0: Perfecto, y ahí empezaste a comprar y te hiciste, ahí caíste en la adicción.
1: De la pasta del mundo de los rulos.
0: Mira, pero y en general, tratamientos de belleza, ¿eres de eso? ¿Te pones, te inyectas algún tipo de de colágeno?
1: No me inyecto nada, pero sí, las cremitas, serum, sacarse el maquillaje todas las noches, hacerse el skincare.
0: Pero si en algún minuto te apareciera una arruga que te incomoda, ¿tendrías algún tipo de pudor en ponerte un baby botox o algún
1: no,
0: tipo
1: me puse
0: de...
1: una vez nomás
0: la frente,
1: hace tiempo
0: te tocaste la frente
1: en la frente y en las patas de gallo, pero hace tiempo y después se va.
0: Sí, pues, no es eterno, hay que estárselo haciendo permanentemente, ¿no?
1: Después se va, sí, se me fue. ¿Te diste cuenta porque me toqué la frente?
0: No me has contestado la pregunta que te hice.
1: ¿Qué?
0: Que si tendría algún tipo de pudor en entrar en una lógica que cada cierto tiempo te pones una cosilla.
1: No lo haría, pero no me da pudor, en verdad. No lo haría por otras razones.
0: ¿Por otras razones?
1: Sí, no.
0: ¿No las quieres exponer acá?
1: Es que sabes que me... No, es que es que tengo sentimientos encontrados con el tema porque encuentro que no tiene nada malo que alguien se quiera poner alguna cosita,
0: claro.
1: y verse bien, finalmente es verse como a uno le gusta, pero tengo un tema con...
0: las consecuencias de ello.
1: Más que las consecuencias es ocultar el paso del tiempo en tu cuerpo, como... ¿Cachai?
0: Es más filosófico, digamos,
1: sí,
0: una
1: sí,
0: bajada
1: sí.
0: más
1: Tiene
0: más
1: que ver
0: personal,
1: con
0: eso, ¿no?
1: Pero es una reflexión que he tenido en este último tiempo. Por ejemplo, yo tengo una cicatriz en la rodilla.
0: Ajá.
1: Que me la hice porque me caí de una moto en Tailandia, ¿cachai? ¿Qué sé yo?
0: Yeah.
1: Pero como que siempre que la miro, en un tiempo estaba muy perseguida porque decía, pucha, qué fea se ve la cicatriz, ¿cachai? ¿Qué sé yo? Pero hoy día la miro como con cariño, es como
0: esta es mi herida de guerra.
1: Y me trae buenos recuerdos, ¿cachai? De un
0: claro.
1: buen viaje,
0: claro.
1: como de algo divertido que pasó, ¿cachai? Como que finalmente son recuerdos.
0: Una raya para el tigre, como dicen.
1: Una raya más para el tigre. Entonces, esa cicatriz me ha hecho cuestionarme todo el tema del avance de la edad y de cuánto ocultamos o no como el avance.
0: ¿Cómo lucimos y quiénes son?
1: Ahora, como que sí. Y finalmente yo creo que al final uno tiene que hacer lo que le quede mejor con lo que uno sienta. Si tú querés verte con la piel más estirada y eso te genera mayor bienestar, mayor confianza en ti mismo y en ti misma, dale, ¿cachai?
0: Excelente, estos minutos de reflexión, filosofía del ser, que habitualmente son los primeros minutos, no va a ser tema de conversación en el día de hoy, no vamos a profundizar en esto, al menos hoy, porque tenemos conversaciones increíbles en el programa de hoy, así que no se desconecten del 88.5, estamos recién partiendo este viaje de 2 horas que compartimos y que ustedes completan cada tarde acá en concierto. Oye, partamos con buena música, ¿no?
1: Así es, hoy día 49 años se está cumpliendo desde el lanzamiento de una de las canciones que yo creo que impulsó a las mujeres a otro nivel.
0: Claro, se trata de Aretha Franklin, la gran Aretha Franklin, la reina del soul, como se la conoce.
1: De hecho, esta canción no fue escrita por ella.
0: No, pues.
1: No fue escrita con la intención de que se convirtiera en un himno femenino, pero Aretha Franklin la tomó.
0: Y la transformó.
1: Y la transformó,
0: exactamente. De hecho, le cambió la letra. Le cambió
1: parte de la letra.
0: Muchos pasajes.
1: Y la transformó en un himno para todas las mujeres.
0: Exactamente. 49 años de Respect lo celebramos en el día de hoy, acá en concierto. Vida eterna para la gran Aretha Franklin, el 88.5.

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1: Vamos a estar hablando de fútbol en el día de hoy porque llega nuestro amigo, él es periodista, es parte del equipo de TNT Sports y de Clínico, autor de libros como Historia de Chile en la Copa América, Fútbol, La Pasión Cuenta, Campeonato Sudamericano de Fútbol Chile 1920 y muchos más todavía. Nelson Oces, que va a estar hoy día desplegando su columna y que me tiene muy entusiasmada porque es de un mundial que a mí me marcó porque yo era chica, tenía 8 años cuando fue este mundial y es la época en que uno colecciona, por ejemplo, los álbumes del Mundial y está así como con toda la efervescencia del Mundial. Vamos a estar hablando, ¿lo digo o no lo digo?
2: Sí, por supuesto.
1: Ya estamos escuchando la canción principal de ese Mundial de fondo, Francia 98.
2: Bueno, eso fue una revolución cultural en Chile, Cata. Chile llevaba 16 años sin ir a una Copa del Mundo, desde el España 82. Recuerda, vino el castigo del Cóndor Rojas, de todo lo que ocurrió ahí. Estuvimos dos mundiales castigados por eso. Bueno, seguramente no hubiéramos ni clasificado para esos mundiales, porque claro, hubo un bache en términos futbolísticos para nuestro país en aquellos años, pero hubo una generación o un par de generaciones que quedaron truncas futbolísticamente.
1: Claro.
2: Y no fuimos a los mundiales. Francia 98 fue una locura. Chile en los 90, bonanza económica. Todos los matinales desplegados, transmitiendo desde las orillas del río Sena. Los chilenos se endeudaron más que nunca para viajar.
1: Poder viajar.
2: Ahí nació la llamada Marea Roja. Los noteros desplegados por toda Francia haciendo notas. Una locura absoluta. Hoy Nelson Oces nos cuenta detalles acerca de lo que fue esa Copa del Mundo que tuvo en Chile a su mejor cliente, podríamos decir.
1: Totalmente.
2: Así tal cual.
1: Es que la emoción de ese mundial era una cosa impresionante para todos los chilenos, así que bueno, lo vamos a estar comentando en un ratito más con Nelson Oces acá en la comunidad Contraataca de Concierto.
0: B.
2: Oye, habitualmente, Cata, cuando vemos imágenes sobre la conquista de nuestra ciudad, de Santiago,
1: sí,
2: vemos en la punta del Cerro Santa Lucía a un Pedro de Valdivia con sus caballos, con un par de españoles más, ¿no?
1: Claro.
2: Todos con sus armaduras, sus trajes típicos, y uno que otro indígena que aparecían ahí como para cargar sus enseres, ¿no?
1: Lo que aparece en los cuadros que conocemos al
2: respecto. Aparece en los cuadros, claro. Lo que vimos en los libros de historia y lo que nos contaron también, que Pedro Valdivia habría llegado a un lugar, un valle que tenía un río.
1: Exacto.
2: Que lo atravesaba, pero que no tenía habitantes, que era un descampado prácticamente. Bueno, vamos a tener una conversación muy interesante con un arqueólogo que escribió un libro llamado Mapocho Incaico. Y la tesis principal del libro, luego de todas sus investigaciones, de consultar una infinidad de fuentes, de recorrer el Valle Central en busca de vestigios de lo que hubo antes del 1541 en el Valle de Santiago, el tipo se encontró que había una organización incaica, indígena, establecida en lo que hoy conocemos como Santiago.
1: Y lo más impresionante es que hay varias cosas entre rutas, lugares específicos que hoy día son importantes para la ciudad de Santiago e incluso algunas rutas que son importantes para nuestro país, digamos, que estaban definidas desde antes, de cierta forma, justamente por estas personas que ya estaban instaladas acá.
2: Según este libro, desde el 900 después de Cristo ya es posible identificar presencia de población indígena, fundamentalmente quechua, del Tehuantinsuyo, como se conoció, y mapuche, en lo que hoy conocemos como Santiago. Toda esa historia, toda esa investigación, nos la cuenta en el día de hoy el arqueólogo Rubén Steberg, que va a estar en unos minutos acá para contarnos acerca de su libro Mapocho Incaico. Vamos a viajar en el tiempo y vamos a imaginar qué es lo que vio Pedro de Valdivia desde la punta del Santa Lucía al llegar a lo que él bautizó como Santiago del Nuevo Extremo.
0: Sí.
1: Oye, y hablando de investigaciones arqueológicas, vamos a desempolvar recuerdos. Vamos a sacar esos recuerdos de carrete, de fiesta, de malón, como tú quieras llamarlo, depende de cuál sea tu target.
2: Claro, en qué edad estés, ¿no?
1: En qué edad estés. Y para que nos cuentes cómo eran los carretes cuando tú eras joven, cómo son ahora y cómo han evolucionado, si sigues ahí sacándole brillo a la pista. Queremos saber qué se escuchaba, qué se hacía, cómo te arreglabas. Ponte tú, para mí un choque así muy heavy cuando salgo a carretear ahora, que no pasaba en mi época, era que tú pagabas una entrada que no era así tan alta en monto, digamos, y la entrada siempre venía con cover. Ahora Exacto. uno paga entrada y la entrada no tiene cover.
2: No tenías derecho a nada.
1: No tienes derecho a nada. Tú antes entrabas y era disco y siempre era la entrada, te la comprabas siempre en preventa porque uno universitario, ponte tuvo del colegio, no tenía plata. Te la comprabas en preventa con cover, siempre con cover.
2: Oye, tal vez hay mucha gente que nos escucha que participó de las famosas fiestas de Toque a Toque.
1: Puede ser.
2: En dictadura, las personas se quedaban, no sé a qué horas partía el toque de queda, pero me imagino que desde las 10 de la noche hasta las 6 de la mañana, y estaban todo el tiempo en la misma casa, se juntaban en una casa y hacían la fiesta ahí, y hasta porque no podían salir, porque había militares en las calles, porque había cierto resguardo. Entonces, fiestas de toque a toque, ¿qué se hacían esas fiestas? ¿Cómo eran? ¿Qué es lo que ocurría ahí adentro? ¿Cómo ponían la música? ¿Sonaban en tocadiscos? ¿Ponían cassettes? ¿Cómo escuchaban la música? ¿Había lentos? ¿Siempre hubo lentos? ¿Cómo era el momento de los lentos? Yo siempre cuento mis historias, que cuando estaba bailando un rápido y venían los lentos, generalmente a mí me pedían que paráramos, porque no era un tipo tan bien parecido.
1: ¡Qué pena!
2: Tenía espinilla, entonces me iba directamente al mesón de los Fonsis y terminaba la noche con las manos anaranjadas.
1: Pero
2: de
1: mira,
2: tanto Fonsis que comía.
1: Gracias a eso...
2: Con canciones como esta, por ejemplo.
1: Gracias a eso has sacado una personalidad increíble que te ha llevado a ser conductor de diversos programas de radio y televisión.
2: Me he tenido que reponer y resarcir de esos fracasos rotundos.
1: Te has tenido que curtear, ¿se dice?
2: Curtir.
1: Te has tenido que curtir ante la vida. Ante las vicisitudes de la vida.
2: Cuéntenos cómo eran sus fiestas, por favor. ¿Cómo se arreglaban? Yo, por ejemplo, en un tiempo que fui muy como... No sé si alternativo para vestirme, pero me gustaba ropa rajada. Y mi vieja no me dejaba salir de la casa. ¿Ya? Entonces yo hacía un bolsito.
1: Aparte.
2: Estas historias quiero que nos cuenten. Yo hacía un bolsito que iba a dejar escondido dentro... entre medio de unas plantas que había en el jardín de la casa de mis padres. Entonces dejaba un bolsito con la ropa que realmente me iba a poner. Entonces yo salía de la casa con esta banda sonora, de hecho, muy bien, Axel, y agarraba el bolsito y me iba a la casa de un amigo que vivía como a 2 cuadras y me cambiaba ahí. ¿Cachai? Y iba con la ropa que yo quería ir y en algún momento me pintaba los ojos.
1: Bueno, a mí me pasó el otro día que iba caminando, había unas niñas que iban camino a un carrete y yo miro a mis amigas y miro a esas niñas y les digo, así íbamos a carretear, onda, días de invierno así, pero un frío que pelaba y nosotras salíamos a carretear con mini, con
2: peto,
1: ¿cachai? Como con
2: cosas la moda muy, que incomoda.
1: Esa brigada, ¿cómo salíamos así, cachai? Como lo otro curioso es que en esa época no existían los celulares con cámara o las cámaras eran muy malas, digamos.
2: Claro, muy pixelado.
1: Y siempre
2: todo.
1: Había una persona que, si tenía suerte, llevaba la cámara digital. Las primeras cámaras digitales que habían, estas que tenían la pantallita chiquitita,
2: sí, claro.
1: ¿Cachai? ¿Qué sé yo? Y hay así como algunos registros, fotos pixeladas, ¿cachai? Como una calidad.
2: Axel, como te pone la banda sonora de tus fiestas. Increíble el trabajo de Axel. Bueno, ustedes pueden tener musicalizados también sus mensajes a través de nuestro WhatsApp. ¿Cómo eran sus fiestas? ¿Cómo se preparaban? ¿Qué comían? ¿Qué música sonaba? ¿Cómo hacían sonar la música? ¿Bailaban? ¿Cuánto bailaban? Etcétera, etcétera. La fiesta... de tus años mozos, eso queremos.
1: Siempre había uno que ponía música también o una que ponía música y se transformaba en DJ Katia.
2: Exactamente, tal cual. Muy de tu época también.
1: Muy de mi época.
2: Ya, más 569-61-57-67-59. Pueden contarnos una historia con mensaje de audio o escribirla, si se les da. Pero queremos esas historias, cómo eran tus fiestas y Axel te la musicaliza en vivo.
1: Me encanta.
2: Imagínate.
1: Oye, ¿sabes qué? Tengo un desafío mayor. Podrían mandarnos el mensaje de su fiesta y si quieren, el que quiera, nos manda alguna canción que haya sido de sus fiestas de esa época.
2: Ponte tú.
1: Como, oye, yo esta la cantaba y la bailaba, ponte tú así, hasta abajo y sin miedo.
2: Axel está mirando con cara de, ¿y tú me vas a pagar eso? Porque no está incluido en mi liquidación.
1: Axel, te queremos.
2: Ya, vamos a escuchar a... Oye, hoy solo tenemos música que va a sonar en el próximo Fauna Primavera.
1: Oye,
2: hoy día
1: sí.
2: Se conoció el cartel. Radio Concierto es radio oficial de Fauna Primavera, junto a nuestros amigos de Rock and Pop. Así es que estamos muy contentos de formar parte de esta tremenda fiesta. Y el cartel es un escándalo. Así que Fauna Primavera, muchas gracias por el trabajo. Roberto Monoparra, un abrazo desde acá, si es que estás escuchando. Felicidades porque van a haber bandas, pero... de tremendo nivel, The Strokes. ¿Y sabes quién va a estar? va a estar el señor Johnny Marr.
1: Lo encontré increíble. Lo vi en el cartel y dije, ¡oh, qué buena!
2: Con su nuevo proyecto. Así que el guitarrista y compositor de los Smiths va a ser parte del próximo Primavera Fauna, o Fauna Primavera, como ustedes quieran. Es conmutativo para mí. Los escuchamos con This Charming Man, una versión en vivo del clásico de los Smiths a esta hora. Mira qué lindo. 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
1: Ya, seguramente se encontraron durante el día de hoy con esta noticia que fue hiper comentada. Porque tiene que ver con esa desfachatez o esos comentarios indeseables, desafortunados, que hacen algunos parlamentarios y que a uno lo decepcionan y dice, ¿cómo puede ser que una persona diga una cosa como esta abiertamente? ¿Desde qué lugar está hablando? ¿Qué sé yo? Bueno, ustedes sacarán sus propias conclusiones, pero una cantidad de críticas importantes generó en el Congreso la determinación del diputado del Partido Republicano, Leandro Kunzmann, me da una sed el apellido, de viajar al Caribe durante semana distrital, que es el periodo en que los parlamentarios tienen que realizar actividades en sus respectivos distritos, ¿no? Y tienen que luego informar a la ciudadanía, las personas que los votaron, ¿no?, sobre su labor legislativa, sobre su pega, ¿no?
2: Exacto.
1: Y la situación abrió un debate tremendamente transversal sobre el trabajo parlamentario y los límites entre la vida privada y la función pública. El tema fue que al conocerse esto, el diputado dijo, él es parlamentario por la región de Los Ríos, afirmó que existe el derecho a la vida privada. Dice, cualquiera puede salir, semana distrital o no, dijo, a un medio local, ¿no? Yo hace 4 años que prácticamente no tengo vacaciones, dijo. Aparte de ser político, tenía un emprendimiento. Los emprendedores no tenemos vacaciones porque trabajamos 100% todo el año. Uno va a recibir críticas porque sí y porque no. Yo estoy mandatado a hacer mi trabajo de parlamentario de lunes a miércoles.
2: No.
1: Eso dijo el señor Kunzmann, de lunes a miércoles, que son las sesiones en que nosotros tenemos comisiones.
2: Ya, pero tiene semana distrital, amigo.
1: Exactamente. Este es un viaje familiar que estaba programado desde hace mucho tiempo.
2: Bueno, el jefe de la bancada republicana, Benjamín Moreno, defendió el viaje del diputado Kunzmann. Dijo, nosotros como parlamentarios no trabajamos solamente acá en el Congreso. Nos toca trabajar también muchos otros días de la semana. Por lo tanto, lo conversamos y él asumió su error. Fue una frase desafortunada y eso lo primero a plantear. Como en el fondo, defendiendo un poco lo que había ocurrido, pero entendiendo que fue un error las declaraciones que dio.
1: Bueno, a ver. Escuchemos un poco porque el diputado Kunzmann pidió disculpas hoy día en el Parlamento. A ver, escuchemos parte de lo que dijo.
3: Usted entendía que su trabajo era de lunes a miércoles. Quería preguntarle si usted sigue pensando aquello y si también si usted sigue pensando que solamente Dios lo puede juzgar, que fue la explicación que le dio al medio que le consultó.
4: Bueno, eso es evidente. Dios nos juzgará todo, eso es así, ¿cierto? Y así lo creemos los cristianos. Ahora, yo entiendo que la frase es desafortunada.
3: ¿Pero trabaja de lunes a miércoles o trabaja más días?
4: Nosotros los parlamentarios trabajamos de lunes a domingo, es un trabajo, lo dijo el presidente de la Cámara, lo dijo el jefe de bancada, don Benjamín Moreno, y así lo aplico yo también al día a día. Lo que yo me referí es que, obviamente, que el trabajo parlamentario de las discusiones de los proyectos de ley, las enmiendas que uno le puede hacer a las mismas proyectos de ley, y la discusión es acá en el Parlamento. Uno entiende, y así lo he demostrado, con creces, desde marzo, desde que yo asumí, desde mucho antes, desde cuando yo era concejal, que el trabajo es 24/7 y de lunes a domingo. Se me sacó de contexto, yo lo entiendo.
1: Ya, que... siempre, claro, siempre el contexto. ¿Sabes qué es lo que pasa? Una breve reflexión a propósito de esto. Todos sabemos cuánto gana un parlamentario, ¿no?
2: Claro.
1: Son sueldos absolutamente irreales, fuera de mercado para un profesional destacado de cualquier área. Si no eres gerente general, no vas a ganar sobre 8 o 10 millones de pesos, que es lo que tienen los parlamentarios, e incluso más si sumamos las asignaciones y todo el cuento. Entonces, tomando en cuenta el momento país, ¿no? Y que hay un porcentaje importante, sobre el 60 o 70% de chilenos que dicen que no llegan a fin de mes. Ese es el número, ¿no?
2: El otro día salió un estudio que decía que había un alto porcentaje de chilenos que el 15 del mes, o sea, a mediados de mes, ya no tenían más plata.
1: Entonces, cuando sale un diputado que dice que él trabaja de lunes a miércoles, ¿no? Y va a legislar y participa del trabajo de comisiones y todo lo que engloba la labor de diputados y diputadas. Y dice que lo de él empieza el lunes y se acaba el miércoles, como diciendo, con esa suficiencia con que lo dice el diputado Kunzmann, y justifica un viaje al Caribe junto a su familia, organizado con el tiempo que esté organizado, pero es parlamentario, que estaba hace mucho tiempo ya... armado y qué sé yo, y lo hace en semana distrital, uno dice, cierren por fuera. O sea, no está entendiendo absolutamente nada el diputado Guzmán. Yo no sé cuánto tiempo lleva, yo no lo había escuchado al diputado Guzmán, no sé cuántos periodos parlamentarios tiene ya, pero aunque sea nuevo, aunque haya entrado, tiene perfectamente clara cuáles son las reglas, cuáles son las normas y cómo,
2: claro que sí.
1: En qué consiste su trabajo. Entonces, decir algo así no se puede atribuir a un simple lapsus. O sea, el diputado Guzmán piensa lo que dice. No hay ninguna duda de eso. Uno no tendría un lapsus con cosas tan fundamentales que tienen que ver con el corazón de su trabajo. Porque tiró una frase que no pensó o no se dio cuenta.
2: Y además de eso, también creo que ahí hay un tema sobre la quizás desconexión, porque cuando uno da ese tipo de declaraciones, la desconexión con la realidad del 95% de los chilenos.
1: Exacto, estaba hablando desde un Olimpo muy raro, y la verdad que yo no sé, o sea, está bien, el diputado pidió disculpas, se disculpó y todo eso, pero me preocupa que lo piense.
2: Claro, y lo que te decía, por la desconexión finalmente con la realidad del resto.
1: Uno no tiene lapsus respecto de lo que no cree o lo que no piensa. Los lapsus son frases desafortunadas, pero dentro de una banda, de un marco que tiene que ver con cómo concibes tú
2: la realidad,
1: el mundo en donde estás parado. Sí. Entonces eso es lo que me preocupa, más que haya sido un lapsus. Pero bueno, sigamos.
2: Hoy día a las 11 de la mañana se realizó la marcha convocada por la CONFECH, la Confederación de Estudiantes de Chile. Esta es la primera marcha estudiantil,
1: claro,
2: de este gobierno. Esto fue en el centro de Santiago. Además de la gente que reúne la CONFECH, estaba el Colegio de Profesores, Parvulares, otras organizaciones sociales. Se reunieron en Plaza Baquedano. Ojo, porque la delegación había autorizado la protesta desde Los Héroes hasta la estación Ecuador del metro.
1: Sí.
2: Pero los manifestantes aún así se reunieron finalmente en Plaza Baquedano y comenzaron a movilizarse de manera pacífica hacia el poniente. Se registraron algunas interrupciones en el tránsito, algunos enfrentamientos aislados entre encapuchados y carabineros a la altura del metro Universidad Católica. Debido a estos disturbios, las autoridades implementaron ahí algunos desvíos, ¿cierto?, de tránsito, y el metro informó el cierre preventivo de algunas estaciones de la línea 1. A esta hora no se preocupe usted si va de vuelta a su casa,
1: claro,
2: porque ya está toda la red operativa. Esto
1: está
2: fue
1: normalizado.
2: Partió a las 11 de la mañana, digamos. Se reportaron, sí, cortes de tráfico, de tránsito, digo, ahí en la Alameda, estaba interrumpido en algunas partes, pero en general se desarrolló con relativa normalidad, digamos, esta marcha, que fue la primera marcha estudiantil.
1: Ya, vamos a ir a la pausa. A esta hora de la tarde tenemos varias conversaciones que muy interesantes, como les contamos en el menú. Así que necesitamos maximizar nuestro tiempo con ustedes en el día
2: de
1: hoy.
2: Y sigan comentando acerca de cómo eran los carretes en su adolescencia o en su juventud.
1: Claro, cómo eran sus fiestas. Estamos tratando de hacer una etnografía, como diría un especialista, de las fiestas. ¿Cómo eran? ¿Qué comían? ¿Eran malones casi siempre o no? ¿O se ponía el de la fiesta? ¿Sus fiestas de 15? ¿La música que sonaba? ¿Cómo ponían la música? ¿Era más de vinilos, más de cassette, CD?
2: ¿Dónde iban a carretear? ¿Iban a Suecia, a Bellavista?
1: Cuenta tus fiestas. Eso queremos saber. Queremos historias de fiestas hoy día a través de nuestro WhatsApp, que es el
2: +56 961 57 67 59.
1: Puedes hacerlo en audio o puedes hacerlo escrito, como te acomode. Territorio abierto, la comunidad contraataca de concierto.
2: Vamos y volvemos.
1: Hacemos la pausa.
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14: 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Más información en avo1.cl y en X, @avo-tránsito. El tiempo de los trabajos podría tener variaciones.
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1: Excelente, tenemos pregunta del día a propósito del invitado que vamos a tener un rato más, que escribió el libro Mapocho Incaico, un arqueólogo. Hacemos arqueología, pero de las fiestas. Queremos que desempolves los recuerdos de tus años de fiesta y que nos cuentes cómo eran los carretes cuando tú eras más joven, o si eres joven hoy en día. El 100% de personas se considera joven.
2: Yo me considero joven.
1: Hoy en día, claro. Cuéntanos cómo son tus carretes. ¿Qué escuchan? ¿Qué música? ¿Qué comen? ¿Son malones? ¿Estuviste en las fiestas de toque a toque? A mí me interesa mucho saber qué pasaba en esas fiestas, por ejemplo. ¿Cómo eran? Ya, pero de 10 de la noche a 6 de la mañana sin parar.
2: En pandemia, por ejemplo, ¿tú no estuviste de toque a toque en algún lugar porque estuve, no podías salir?
1: Estuve, pero no tenía quizás la fisonomía de una fiesta.
2: No, claro.
1: En plena, es que no te podías juntar en el año 85.
2: Sí, pues no te podías, era distinto. Y no te podías juntar con tanta gente.
1: No, claro,
2: por la pandemia.
1: Claro, solamente las burbujas, ¿cómo se llaman? Burbujas sanitarias. Ya, cuéntanos entonces a nuestro WhatsApp.
2: Yasmín por acá dice: mi outfit en esa época era chasquilla ondulada, polera con mangas de murciélago, esas anchas, pantalón amasado. La música, por supuesto, era un cassette 80s Forever.
1: Excelente.
2: Un buen lento era Scorpions con Vientos de Cambio, Wind of Change.
1: Oye, qué espectacular lo que dice. El cassette era 80 Forever, porque claro, en esa fiesta era clásico que uno llevaba sus cassettes. Por
2: claro.
1: Yo tengo la impresión que estoy más o menos cerca de nuestra amiga Yasmín.
2: Yasmín.
1: En edad, a propósito del outfit y de la ropa que ella describe. Y uno llevaba sus cassettes y eran todos como, eran grabados de la radio muchas veces, con varios. Y uno lo ponía a play, sí, y sonaba un rato eso, si es que la fiesta no era con DJ, po,
2: y de repente entre medio de la canción sonaba concierto, discoteca.
1: Exactamente, podía sonar. increíble, y hoy día yo conozco a las personas que hacen concierto, discoteca, porque trabajan conmigo, son compañeros de trabajo. Pero bueno. Bueno, Yasmín, muchas gracias por tu mensaje. Hola chicos, oye, recuerdos hermosos de los 80 cuando tocaban Unexpected Lovers de Lime, dice Carmen, me encanta. Mire, Carmen ahí arriba. ¿Ya? El cubo. Arriba el cubo, Carmen.
2: Oye,
1: qué buena. Cuéntanos acá tu fiesta, ese es el juego de hoy.
2: Eduardo nos manda un audio, a ver.
15: Hola chicos, hola Iván, hola Cata. Muy bacán su programa, siempre lo escucho acá en el auto, muy entretenido.
1: Qué buena.
2: Gracias.
15: A mí me tocó la época de los Pokémones, pero ahí yo iba como en séptimo, octavo básico.
1: Ya
15: en la media, primero, segundo medio, recién fui como a los primeros carretes.
1: Ajá.
15: Y me acuerdo que había pegado mucho en esa época los Black Eyed Peas.
2: Sí, es de mi época.
15: Sonaba mucho también el MFAO. Había como harta banda de música electrónica en esa época, David Guetta. Así que estuvo bien entretenido esa época, bien sana, no había tanto de droga más que todo.
1: ¿Ya?
15: Había más de carrete, copete y cosas así.
2: Copete,
15: y la música, bueno, los carretes siempre iban en las casas, me acuerdo. Las compañeras, compañeros que tenían una casita ahí, un patio, carreteábamos ahí.
1: Sacaban casa.
15: O las completadas típicas de colegio y eso.
1: Buena.
15: Al menos me tocó la época de colegio, así que no podría contarles como de carrete en algún local. O en la Camasú, por ejemplo, que me acuerdo que sonaba, se veía harto ahí los famosillos de ese Coupé, sí, primer plano que iban a tomar allá.
1: Claro.
15: O otra en Maipú, que era bien conocida, que no recuerdo el nombre. Pero eso, un saludo chiquillo, gracias a la comunidad.
2: Oye, Eduardo.
1: A mí me tocó ir a hacer nota a la Camasú alguna vez.
2: ¿En serio?
1: Porque cuando yo partí haciendo Caiga Quien Caiga, cubría, obviamente uno paga como el noviciado.
2: Sí,
1: como, y uno hace como farándula, ¿cachai? Fiestas, eventos, estrenos de teatro.
2: Y te tocaba ir a la Camasú.
1: Me tocaba ir a la Camasú, después rápidamente emigré a la política. No sé si fue mejor o peor, pero bueno.
2: Otro tipo de fiesta.
1: Oye, esta historia es muy buena, mira. Hola, soy Elizabeth, 65 años. Escribo desde Lampa. Tengo malo el micrófono del WhatsApp, dice, por eso escribe. En mis 15 años, tiempo de dictadura, hice un, entre comillas, brillo, así le llamaban, a puerta cerrada por toque de queda, hasta con orquesta de un grupo amigo. Tipín 3 AM, llegó Carabineros y nos fuimos todos detenidos, menos la mamá, para cuidar a los menores. Acompañé igual a la comisaría por ser menor de edad. Me llevaron a una casa de menores.
2: Chuta.
1: Al otro día, ningún papá de mis amigos me hablaba. Ese día tocaron Suleiman de Neil Diamond, canción que nunca se me olvidó. Besito. Oye, qué tamaño historia de la Elisa. Se fue todo precioso.
2: Manso carrete.
1: Todo en cana. Cáchate los temas, cáchate. Año 80 y... No sé si dice el año, pero debe haber sido 83, 80, 85, claro.
2: A ver, ¿qué dice Miguel por acá?
1: A ver.
16: Hola, chiquillos, ¿cómo están?
2: Hola, Miguel.
16: Oye, no, de las fiestas así de cabros chicos. Pues yo me acuerdo que nosotros, no sé, a lo mejor éramos pobres la juventud.
1: ¿Ya?
16: Pero usábamos esos tarros de leche nido.
1: ¿Ya?
16: Los pintábamos negro. Una ampolleta pintada de color rojo. Buena. O no sé, o cualquier color. Y le mandábamos un partidor de tubo fluorescente. Y ahí hacía como de luces de discoteca.
1: ¡Qué maestro!
2: Increíble.
1: ¡Qué grande, Miguel! Muy bueno. Imagínense mis carretes, dice acá Pablo. Nacido en el año 72, así que desde los años 87 en adelante todo era un poco revolucionario. Harta música de Los Prisioneros y rock latino. Fiestas en las casas o las famosas fiestas comerciales que se hacían en la casa de alguien y tú pagabas una entrada, claro.
2: Ah, sí.
1: Ahí pasaba que la gente se robaba hasta el confort de los baños. Lo que sí, todos nos cuidábamos y había mucha cooperación. Todos aportaban copetes. Un abrazo y vivan los lentos, dice Pablo.
2: ¡Qué grande,
1: también
2: Pablo!
1: Pasó por ahí, mundo de los lentos. Oye, sigan escribiéndonos, ¿no?
2: Sigan mandando cómo eran sus carretes a través de nuestro WhatsApp, el más 569-6157-6759.
1: Ya, les contábamos que íbamos a escuchar fundamental música de artistas que habían pasado por Fauna Primavera, a propósito de que se conoció el line-up, el cartel, el día de hoy, de lo que va a pasar en el mes de noviembre. Radio Concierto, radio oficial de esta nueva versión de Fauna Primavera. Y vamos a poner música a lo largo del programa de bandas que han pasado por ahí, pero estos que van a sonar ahora, vienen ahora, el 2026, en esta entrega de Fauna Primavera, y esto va a ser una misa. Escuchamos a New Order, señoras y señores, con este clasicazo que seguro sonará. Falta poco. Esto se llama Regret. 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
1: Muy bien, ya llegó el señor Nelson Oces. De hecho, llegó con regalos hoy día. Nelson es periodista, parte del equipo de TNT Sports y de The Clinic. Es escritor también. De hecho, llegó con regalos, se lo agradecemos. Ya vamos a especificar qué es lo que nos trajo. Pero es su segunda columna en este camino al Mundial al que lamentablemente no vamos a ir. Pero hay mundiales a los que sí hemos ido y hay muchas historias que contar respecto de aquello. Nelson, bienvenido una vez más. ¿Qué tal?
2: Contento, feliz. ¿Cómo estás, Cata?
3: Bien.
2: Iván.
1: Bien, pues.
3: Optimista y con ganas de saber lo que vienes a contarnos de el mundial que yo creo que a todos nos marcó de una u otra
2: maravilloso,
3: manera.
2: Maravilloso mundial. Yo creo que el 98, Francia 98, vamos a hablar. Es uno de los años deportivos más importantes de nuestro país, yo creo, porque si bien fuimos a Francia 98, por primera vez pasamos de ronda, habíamos pasado el año 62.
1: ¿Ya?
2: ¿Me cambio?
1: Sí, mejor cambio.
2: Ah, ya, mejor me cambio.
1: De micrófono, no están pidiendo. Mueve la pura silla, mucho más fácil.
2: Ah, ya, listo, ya, mueve la silla.
1: Eso. Y ya queda gente.
3: Deslízate con la silla.
1: Deslízate. No. Ahí sí.
2: Bueno, Francia 98, previamente, el Chino Río había sido número uno del mundo. En marzo, Kay Biscayne le había ganado a André Agassi, porque claro, era ahí el chino toca la cima.
3: Sí.
2: Y luego Francia 98, que fue un mundial que paralizó el país. No solamente a nivel deportivo, sino que también en los medios de comunicación. Hablábamos antes de iniciar la columna de que todos los matinales se fueron allá. Había también unos años donde comercialmente Chile estaba bien.
1: Claro.
2: La televisión, digamos que instauró este evento quizás como el gran espectáculo de la década.
1: Sí, total.
2: En 1998. Estaba el Buenos Días a Todos. Me acuerdo que Pancho Toro ahí cocinaba frente a la Torre Eiffel.
1: Claro, y los otros matinales estaban a las orillas del río Sena. No sé cuánto tiempo estuvieron trabajando para eso, pero tenían unos permisos insólitos.
3: Y buenos presupuestos.
1: Y tenía ahí a París de fondo durante todo lo que duró el mundial, que fue largo este mundial.
2: Sí, fue
1: largo.
2: Idea
1: mía.
2: No, fue largo, pero es que se vivió previamente con mucha expectación. O sea, incluso a nivel personal, a mi edad, yo estaba en el colegio, yo creo que me traumó positivamente este mundial porque me gustaba la televisión, porque me gustaba el deporte, porque era fascinante también el fútbol. Pero por muchos factores previos al mundial. Yo creo que primero que todo, Sasá. O sea,
1: sí,
2: la revolución de Marcelo Sala e Iván Zamorano, después de una eliminatoria que por primera vez se dio el formato todos contra todos.
1: Claro.
2: Quedamos en el cuarto lugar, pero ojo, entre todos los monstruos que habían a nivel sudamericano, Faustino Asprilla, Gabriel Batistuta, Hernán Crespo, el primer goleador fue Iván Zamorano con 12 goles.
1: Claro.
2: Y el segundo fue Marcelo Salas con 11 tantos. O sea, eran unas verdaderas bestias.
1: Una locura.
2: Marcelo Salas y Zamorano. O sea, había una expectativa alta respecto a estos dos monstruos. Había también una expectativa alta respecto a que Chile no iba a un mundial después de 16 años.
1: Claro.
2: Después de 1982, bueno, se queda fuera del mundial de 1986. 1990, maracanazo.
1: Claro.
2: Después del maracanazo, castigo de la FIFA. Chile no puede ir al mundial de 1994. Que, ojo, uno dice, gran dupla Sasá. O sea, maravilloso que la generación dorada haya ido el 2010 y el 2014. Con Medel, con Bravo, con Alexis, con Vidal. Qué lástima que no tuvimos otro mundial con los Sasá.
1: Increíble, sí. Es un buen dato lo que comentáis. Te quería sumar algo al ambiente y al contexto en que se dio la llegada de Chile al Mundial de Francia. Los programas de farándula.
2: Sí.
1: En ese momento, Viva el Lunes, que era el programa por excelencia, claro, estaba en su peak, ¿no? Y personajes como Iván Zamorano, como Javier Margas, como Nelson Tapia, el Toby Vega, qué
2: el
1: sé
2: Coto,
1: yo,
2: Pedro
1: el
2: Reyes.
1: Coto Sierra, eran personalidades que iban lunes por medio a Viva el Lunes.
2: Durante la eliminatoria iban.
1: Y cantaban, bailaban.
3: Aquí cantaban.
1: Pero claro, eran celebridades absolutas. Entonces, cuando uno los veía en la cancha, para las personas que no eran tan fanáticas del fútbol, por ejemplo, igual los reconocían, los admiraban, porque eran personajes televisivos más que solo deportistas.
3: Finalmente toda la familia participaba de la fiesta del mundial.
1: Totalmente.
2: Eso, había una conexión, había un golpe efectista de sentido del espectáculo. O sea, uno sentía cerca a toda esa generación. Cosa que si uno lo hace bien, si uno lo direcciona de buena forma, eso no contrapone al éxito deportivo.
1: Por supuesto.
2: Nelson Acosta constantemente. Ahora, si no hubiese ido bien, o sea, si no hubiésemos clasificado a Francia, quizás esto hubiese sido un fracaso, sí, hubiese sido muy bombardeado, por ejemplo, con el hombre que también yo creo que fue un factor, pero positivo, previo a... Hay muchos detractores, me acuerdo que tú también en Cadena Nacional me entrevistaste por lo de Eduardo Bombalé.
1: Ah, claro.
2: Yo escribo sobre Eduardo Bombalé en el libro que vamos a regalar hoy día. Yo creo que hubiese criticado mucho a la selección chilena si no hubiese clasificado al Mundial después de todo este proceso muy mediático,
1: sí, claro,
2: de participación de los protagonistas en los eventos que vimos, Iván dice.
3: Claro.
1: Tal cual.
3: Había mucha presión.
2: Oye, presión, pero se logró el objetivo.
1: Espérate, Nelson, ¿no se estamos regalando esto?
2: Mira, traje para promocionar los libros biográficos con Pablo Arteche, que me está escuchando desde Valparaíso, Playa Anchino.
1: Claro.
2: El libro biográfico de Don Elías y de Marcelo Salas, pero vamos a regalar Fútbol, la pasión cuenta, que lo escribí junto a Alejandro Lorca y Miguel García, que son historias, muchas de ellas son mundialeras. En el primer tomo de este libro escribió nada más y nada menos que el papá de Iván Guerrero, gran árbitro.
3: Don Iván Guerrero.
2: Árbitro FIFA.
1: Guerrero, el
2: CONMEBOL.
1: Bueno.
2: Exacto. No, el otro bueno, los dos son buenos. Buena cepa. Vamos a regalar Fútbol, la pasión cuenta 2, que tiene la portada ahí del penal de Alexis Sánchez.
1: Exactamente. Bellísimo. Ya, para las personas que nos escriban y nos digan, oye, me quiero llevar el libro de Nelson, Fútbol, la pasión cuenta, volumen 2, entonces, con historias no tan solo de los mundiales, pero hay historias de mundial acá,
3: oye,
1: en estas historias.
3: Y pongámosle algo relacionado con lo del día de hoy para las personas que nos escriban y nos cuentan su recuerdo del Mundial de Francia 98.
1: Tal cual, también sumamos eso a la pregunta del día,
3: WhatsApp.
1: Entonces, para adelante. Vamos con ello. Oye, recordemos lo futbolístico. ¿Cómo le fue a Chile en el Mundial de Francia 98? Me acuerdo de momentos tremendamente polémicos.
2: Sí, hay mucha polémica.
1: Con Italia, ¿no?
2: Hay mucha polémica, sobre todo en el primer partido. Chile juega contra Italia, que era el subcampeón del mundo.
1: Claro.
2: Había perdido la final por penales. ¿Te acuerdas del penal de Bayo sobre el travesaño antes de Brasil?
1: Exactamente. En Estados Unidos.
2: En Estados Unidos. Y parte con ¿cómo se dice? Burdeos.
1: Bordeaux.
2: Contra Italia, empatando a 2 con una excelente actuación de Marcelo Salas, que marca los 2 goles. Iván Zamorano también. O sea, ese partido también es épico, podría hacerse una película en torno solamente a ese partido. Parte con un estadio como un estadio mini nacional.
1: Totalmente.
2: Porque tenía 30.000 personas. A propósito, entre paréntesis, en Historias de Mundiales de The Clinic, un podcast que estoy haciendo relacionado a la Copa del Mundo, Ricardo Humor fue uno de los invitados y me trajo un informe, una data respecto a que el país que más hinchas llevó a Francia en proporción a la cantidad de habitantes fue Chile.
1: Sí, claro.
3: Oh, qué increíble.
2: De Chile. O sea, entre todos los participantes.
1: Ahí nace lo de la marea roja.
2: Ahí
1: nace la marea roja. Y había estadística, me acuerdo, que dentro de las conversaciones que había en los programas satélites al mundial, matinales, estelares, etcétera, se hablaba de la cantidad de chilenos que estaban viajando y cómo se endeudó mucha gente, quizás en varias vidas, para poder ir a esa copia del mundo.
3: Impresionante.
1: Había una locura colectiva por Francia 98.
3: Es que marcó demasiado ese mundial. La camiseta de Chile en esa época, yo creo que es como una de las más queridas y más cotizadas hasta el día de hoy.
1: Sí. Claro, porque tenía la marca bien grande.
2: Más reeditada. Es que además era linda la camiseta.
1: Era súper
2: bonita. Además, en el mundial de fútbol se le cortó una media rayita.
1: Sí, pues.
2: Sí, porque la eliminatoria era más marcada.
1: Era más marcada.
2: La marca esa deportiva.
1: Claro.
2: Y fue un poco más sutil la que presentaron en esos 4 partidos que Chile disputó en Francia 98, donde fuimos locales los 4 partidos.
1: Sí, claro.
2: Los 3 primeros partidos, que fueron 3 empates y, bueno, la pérdida con Brasil, pero contra Italia, Chile también demostró que tenía tan grande hinchada que uno saca una conclusión de que, si bien creo que no somos tan futboleros como los italianos, como los argentinos, como los brasileños, pero sí Chile estaba impactado positivamente por esta nueva llegada de Chile a un mundial después de 16 años, por eso tanto endeudado, tanto matinal que fue para allá a cubrir el mundial, tanto programa piloto, o sea, fue el espectáculo de la década.
3: Y había como una efervescencia deportiva, ya contabas tú lo del chino, entonces como que había como todo un ambiente de podemos marcar algo en el mundo deportivo como a nivel internacional, ¿cachai?
2: Tal cual.
1: Oye, quisiera mencionar a una persona que también relevó de alguna manera esta conciencia de espectáculo de la que tú hablabas, Nelson, Pato Oñate.
2: Patricio Oñate.
1: Patricio Oñate,
2: claro. Gran notero.
1: Reportero de cancha histórico ligado al fútbol, que luego tiene como una suerte de conversión, ¿no? Y se transforma como en un notero más divertido, hacía bromas, chistes. Y el camarín de la selección chilena le abrió las puertas a Pato Oñate.
2: Claro.
1: Y Pato Oñate tenía todas las pasadas porque se hizo amigo de varios de los futbolistas y de los líderes de esa.

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1: Rollo Italia, Brasil.
2: Es que mira, bueno, uno hace teoría, uno a veces cuando, no, que siempre uno, siempre el pasado fue mejor. No, no, porque a mí me encanta el futuro y ojalá que volvamos a una Copa del Mundo. Si es que volvemos 2030, será 16 años nuevamente, después claro. Del 2014. Pero creo que Chile debió haberle ganado a Italia. Vamos a hablar un poquito sobre ese penal de Lucien Bochardot, corrupto, sí, turbio. Claro. Hay algunos datos que de verdad debía estar de encarcelado ese tipo.
3: Ahí me acuerdo de Carcuro también, que fue particularmente
2: la señora
3: duro.
2: FIFA. La señora FIFA. Ese fue claro. Un gran titular. La señora sí, FIFA.
1: ¿Verdad?
2: Tenía ese, sí, pues. Esa frase como ahogada, claro. Precalentando después de lo que pasó con Maradona, lo que sí, pasó pues. El maracanazo. Muchos fallos también en contra de Chile durante muchísimo tiempo. El 73, las finales de Cobreloa, la final de Unión Española, el 75. Bueno, en fin, pero esa mano que le cobran a Ronald Fuentes, tu papá, que fue árbitro, en ese tiempo no se debió haber cobrado.
3: No se debió haber cobrado.
2: O sea, no estaba ampliando tanto la mano el radio de su cuerpo.
3: Claro.
2: De hecho, hay una foto que saqué que te voy a mostrar ahora, Iván. Solamente 15 centímetros de su cuerpo estaba y además que apenas le toca la mano a Ronald Fuentes, la trata de sacar hacia atrás.
3: Y en ese tiempo esa mano no se cobraba. Hoy sí se cobra.
2: No, porque antes, en ese instante, investigando y conversando con muchos árbitros, exárbitros, se cobraba intención.
3: Claro, claro. La intencionalidad.
2: Y en ese caso la pelota fue la mano y no al revés.
3: Tal cual.
2: Entonces esa hoy día sí se cobra.
3: Sí.
2: Con el VAR, independiente que esté a 15, si tú tienes la mano un poco alzada, superando el radio común de tu cuerpo, sí se cobra, pero en ese instante no. Es más, Chile estaba en el grupo B de ese mundial. Fue la segunda jornada de ese mundial de Francia 98. Eso fue una polémica mundial.
3: Sí,
2: incluso
3: claro.
2: Los próximos posteriores partidos de Chile, muchos jugadores, y me dediqué a buscarlo en YouTube y tengo el dato duro, buscaron esos penales. O sea, habían delanteros que buscaban, le pateaban a la mano
3: claro.
2: De los contrincantes buscando ese penal. Y hay un claro ejemplo en el debut de México contra Corea del Sur.
3: ¿Ya?
2: Donde Ramón Ramírez, uno de los delanteros del cuadro mexicano, hace lo mismo. O sea, la misma distancia con el defensor dentro del área rival, le pega en la mano al contrincante coreano y el árbitro, que se llama, por ahí lo tengo, dice que no, que esa mano no se debe cobrar. Un árbitro austriaco, ahí está, Günther Benko, árbitro austriaco.
3: Excelente.
2: Lo entrevistan.
3: ¡Qué dato!
1: Me encanta.
2: Dice ahí, partido posterior, los jugadores buscaban esa mano. El debut de México, Ramón Ramírez, güey, hace lo mismo. Y el árbitro austriaco, Günther Benko, en declaración posterior al partido, dice que esa mano no debió haberse cobrado porque el jugador disparó hacia la mano y no al revés.
3: Vamos a seguir recordando Francia 98. Ya nos pusimos langucinos, ¿ah? ¿Eh? Ya con el dato así, ya, pero.
1: Dato preciso.
2: Emoción,
1: pero me encanta para que ustedes sepan que Nelson viene, pero con todos los mejores datos y muy informado.
3: Esta es la columna. Esta es la columna de Nelson, ¿no? Oces, por supuesto, una vez por semana nos viene a contar historias de los mundiales. Estamos repasando Francia 98. Si tienen recuerdos, escríbanlos. Estamos regalando también este libro de Nelson, que escribió junto a Miguel García y al gran Alejandro Lorca, llamado Fútbol, la pasión cuenta, volumen 2. Si se lo quieren llevar, cuenten sus historias con el Mundial de Francia 98. Nosotros escuchamos a Los Bunkers a esta hora, solo artistas que han pasado por Fauna Primavera, a propósito de que se conoció hoy el cartel. Quien fuera en concierto.

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10: Oye, se nos había olvidado esto, Nelson Ose. Estamos con el periodista Nelson Ose, escritor y ex columnista de este programa. A propósito del Mundial de Fútbol, ¿no? Nos está trayendo todas las semanas historias de los Mundiales. Hoy estamos dando una vuelta a ese Mundial magnífico para Chile, que fue Francia 98. Y se me había olvidado esta canción.
11: Esta canción.
10: Este fue el himno de Chile del Mundial, po.
12: Claro. Se hizo esta. También Alberto Plaza, en conjunto con otro, también hicieron otra canción. Y, por supuesto, también la que era transversalmente conocida y además que trasciende hasta ahora, la Copa de la Vía. De
10: con, la que Martín. Con la que partimos
12: esta... Para vivir hay que luchar. Con un corazón hay que ganar.
10: Claro, claro.
12: Pero también se hicieron muchas canciones en torno al Mundial.
10: Oye, ¿qué más sobre el Mundial? Hay unos datos que quería entregar, Nelson.
12: Sí, bueno, Marcelo Salas convierte 4 goles en 4 partidos jugados. O sea, tiene el mismo score que Leonel Sánchez, Mundial 62, pero mejor promedio, Marcelo Salas. Hay un monstruo que has también medio subvalorado en el tiempo, que fue Iván Zamorano.
10: Sí, claro.
12: Que los 5 goles, él tuvo participación en 4.
10: Claro.
12: Y hay partido preparando un poco también esto que estamos haciendo en The Clinic con ustedes. Zamorano, el partido contra Austria, de verdad es una bestia. O sea, él también participa en ese cabezazo que después termina mediante un rebote convirtiendo Marcelo.
10: Claro.
12: En el primer gol contra Italia también es un cabezazo después del córner de Iván Zamorano. El único único que no tiene participación es el centro de Clarence Acuña, que le gana el cabezazo a Cannavaro, Marcelo Sala, pero en el gol del Coto Sierra también es una falta entrando al área de Zamorano, un camerunés, le hace falta, gol del Coto Sierra contra Songo, a propósito.
10: Un golazo.
12: Me dijo Cristian Giralde que tú eras arquero.
10: Sí, o sea, fui en algún momento. En algún momento fui arquero.
12: Oye, te dice Delfino, bueno, saludo a mi jefe de The Clinic, y también el gol de Marcelo Sala contra Brasilia, un cabezazo de Iván. O sea, tiene participación en 4 de los 5 goles Iván Zamorano, en un mundial que yo encuentro que, también investigando sobre la final, si no se hubiese lesionado Ronaldo en la final, probablemente hubiésemos tenido un Brasil tricampeón del mundo.
10: Claro, ganó Francia. Ese
12: ganó Francia, con gran diferencia, 3-0, pero le costó mucho a Francia llegar a esa final. O sea, había perdido con Paraguay 1-0 en el único gol de oro que se hizo en ese campeonato contra ese Paraguay de Chilaver. En cuartos de final pierde 0-0 contra Italia. O sea, perdón, empatan 0-0 y le gana por penales. Ahí dice Chile, si hubiese ganado contra Italia, no hubiese tocado con Noruega en octavo de final. Italia llegó a cuartos de final, empató a 0 con Francia, y Francia en semifinal le ganó exiguamente 2-1 a Croacia. El recorrido de Brasil fue exuberante por Ronaldo. O sea, claro. Ronaldo hizo una gran primera fase, bailó a Chile en el 4-1 Ronaldo, y también fue una bestia ante Holanda en semifinal. ¿Qué le pasó a Ronaldo antes de esa final? Tuvo convulsiones en el hotel, después de eso tuvo una alimentación muy especial que lo debilitó para la final. Se había hablado de una crisis nerviosa, después se hizo tratamientos más profundos y la consecuencia de fue una crisis cardíaca que tuvo Ronaldo, que después se rehabilitó, tuvo un tratamiento muy a fondo respecto a esa situación que lo afectó, pero jugó. Ahora, nunca uno tiene como el informe oficial de la empresa, pero él jugó la final porque Nike se lo pidió. Él tenía un contrato a largo plazo de Ronaldo. A ver, ¿cuál es la contraposición como periodista? Ronaldo tenía 22 años, no era quizá el Ronaldo Nazario que después brilló, pero ya en ese instante, Ronaldo en 97 había sido Balón de Oro la FIFA.
10: Sí, pues.
12: Había sido goleador del mundo. Mismo título que ostenta el gran Patricio Pato Galás.
10: Claro.
12: Había sido el goleador del mundo Ronaldo. Y en ese instante se le daba, al igual que también el controvertido premio que se le dio a Oliver Kahn en el 2002, se le dio a Ronaldo, antes de la final, el premio al mejor jugador de Francia 98. Entonces estaba obligado por la marca, que tenía un contrato más extenso por Nike, a jugar esa final que lo desconcentró a Brasil, y yo creo que llegaba como favorito para obtener su nueva Copa del Mundo.
10: Oye, Nelson, nos han escrito, a propósito de tu libro que estamos sorteando hoy día, Fútbol, La Pasión Cuenta, volumen 2. Mira, hola chicos, qué entretenido este tema del Mundial de Francia. Mi recuerdo de esa época es que estaba en el liceo y algún compañero que podía llevar una TV la llevaba, de esas redondas y pesadas. Se paraban las clases y se ponía la tele al medio y todos veíamos el partido. Luego en el recreo todos comentaban cómo lo había hecho la dupla Sasa. Quiero participar por el libro, gracias, mi nombre es Catalina. Muchas gracias, Catalina.
11: Mira, por acá José dice, tengo un recuerdo inolvidable del partido de Chile versus Italia. Fue un 11 de junio, que es el día de mi cumpleaños. Yo hacía el servicio militar en Antofagasta y tenía Franco por ser mi cumple. Todo fue hermoso hasta que el árbitro Bochardo nos cagó el penal con el penal a favor de Italia.
12: ¿Cuál triunfo?
11: Enojadísimo.
10: Saludos desde Pichilemo. Mira, mi mejor recuerdo del Mundial de Francia 98 fue ver los partidos de Chile en el colegio, claro, en el Liceo Urbina de San Felipe, liceo de mujeres, todo el gimnasio lleno de teles y todos los cursos en torno a una tele. Teníamos bolsas con papel picado, nos pintábamos la cara, llevábamos poleras y gritábamos alentando a Chile todo el partido. El profe de matemáticas nos hizo hacer un álbum hecho a mano con nuestros dibujos de las banderas y lo que quisiéramos poner con todos los resultados, goles a favor y en contra de todos los equipos. Otros tiempos, todo a mano, a pura creatividad, y todo se veía en vivo por la tele, ni redes ni celular, pero si hubiéramos tenido un teléfono tendríamos fotos de todo eso. Rocío, qué linda historia,
12: sí,
10: fantástico.
11: Oye, Paula por acá dice, yo recuerdo el Mundial de Francia 98, lo vimos en el colegio, iba en octavo básico y nos organizábamos para llevar la telepotona, ojalá me gane el libro, dice.
10: Excelente. Oye, bueno, muchas gracias a todos quienes están escribiendo. Va a ser Sofía, nuestra productora, quien va a elegir a la persona que se lleva este libro que gentilmente nos trajo nuestro querido Nelson Ose en su segunda columna, Historias del Mundial, acá en la Comunidad Contraataca de Concierto.
11: Gracias, Nelson.
12: No, gracias a ustedes.
10: Muchísimas gracias por la columna del día de hoy. Muchos recuerdos se dispararon.
12: Y se vendrán más el próximo miércoles.
11: Excelente, ahí te esperamos.
10: Entonces. Ahí nos escuchamos.
11: Nos vamos a seguir repasando artistas que han estado en Primavera Fauna y vamos con uno que es increíble. Blur. ¿Qué se acuerdan de haber estado ahí? Confío en TV. 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
1: Ya, se los contábamos al principio del programa de hoy, ¿no? Cuando uno revisa la manera en cómo aprendió la historia ligada a la Fundación de Santiago y al emplazamiento de el Valle de Santiago de aquellos años, 1541, cuando llega Pedro de Valdivia, en los cuadros que conocemos, en las ilustraciones de los libros de historia, habitualmente se ve a un Pedro de Valdivia en la cumbre del Cerro Huelén, ¿no? De aquel entonces, con un par de conquistadores españoles también, al igual que él, llevan su vestimenta, uno que otro indígena seguramente cargando algún tipo de enser o mirando esta situación claramente en una postura de subyugación, ¿no? Pero se ve un lugar, un descampado, donde no había absolutamente nada y que había llegado una suerte de Edén, este valle atravesado por este río, donde no había nada. Pero hay una investigación y un libro muy interesante de nuestro invitado llamado Mapocho Incaico y la Fundación de Santiago de Chile, que de alguna manera contraviene y entrega nuevos antecedentes sobre lo que pasaba o sobre lo que vio Pedro de Valdivia o lo que probablemente vio cuando llegó a lo que posteriormente llamó Santiago de la Nueva Extremadura, ¿no? Y es el trabajo de Rubén Steberg, él es arqueólogo, es autor de este libro, que en algún momento fue un paper académico, digamos, y que hoy se convierte en este libro muy interesante sobre lo que les contábamos. Muy bienvenido, Rubén, muchas gracias por estar hoy acá.
2: Buenas tardes, gracias por invitarme.
1: A ver, Rubén, yo me imagino que luego de escribir un libro como este, hay un trabajo y una obsesión prácticamente de mucho tiempo, ¿no? Acá se nota que hay un montón de investigación, porque no solamente has trabajado solo, sino que has compartido este trabajo con otros colegas, con personas de ciencias afines, qué sé yo. Cuéntame un poco, ¿cuándo te empezaste a interesar por esto? ¿Y cuándo tuviste quizás el pálpito de que la historia no había sido como nos la contaron?
2: Bueno, en el año 2011 llegó un historiador que se llama Gonzalo Sotomayor, lamentablemente fallecido muy joven, claro, con información. Nosotros habíamos trabajado 5 años antes en el Valle de la Aconcagua. Ajá. Yo soy arqueólogo, él historiador, y estábamos buscando datos sobre la ocupación prehispánica en el Valle de la Aconcagua. ¿Sí? Después él tuvo dificultades laborales y familiares y lo perdí de vista. ¿Sí? Y llegó el año, creo que en febrero del 2011, a mi oficina en el museo. Yo me alegré mucho de volver a verlo. Yeah. Dije, ¿qué te trae por aquí? Y me dijo, es que estoy encontrando mucha información sobre la presencia inca en el Valle del Mapocho. Entonces yo abrí los ojos. ¿Cómo cuál?
1: Claro.
2: Entonces, y esto era información inédita que él estaba encontrando en el archivo de los dominicos, de los padres dominicos en, claro, en Centro Santiago, que es un archivo privado que cuesta ingresar.
1: Claro.
2: Y ahí me dice, bueno, por ejemplo, en un juicio colonial se menciona los paredones viejos de las casas del Inga. Inga, tú sabes que es el rey o su familia.
1: Claro.
2: Entonces yo le digo, ¿y dónde están esos paredones viejos de las casas del Inga?
1: ¿Ya?
2: Me dice, no, en la Plaza de Armas. Pero ¿cómo de eso? Bueno, y de ahí surge, digamos, la... Entonces me empieza a mencionar otros...
1: Datos, citas
2: documentales, y yo le digo, bueno, ¿y qué quieres hacer con esta información? Le pregunto a él.
1: Claro.
2: Entonces me dice, quiero que la publiquemos juntos. Y bueno, le digo, ok, entonces te propongo lo siguiente: yo voy a dedicarme a buscar información sobre sitios arqueológicos, que es mi especialidad, claro, en la cuenca del Maipo-Mapocho, y tú sígueme trayendo información documental.
3: Estos papelitos.
2: Y en 11 meses teníamos listo el primer paper, como lo llamas tú, Mapocho Incaico,
1: claro,
2: 2012. Y de ahí seguimos investigando incorporamos un geógrafo.
1: Ajá, claro.
2: Al equipo, entonces ya se hizo multidisciplinario. Había un arqueólogo, un historiador, un geógrafo.
1: Claro.
2: La mirada de distintas especialidades era fantástica. Así que fuimos trabajando el tema y publicando distintos artículos. Entonces salió Mapocho Incaico Norte. Después de 2 años salió Mapocho Incaico Central. Distritos prehispánicos de irrigación.
1: Ajá.
2: Mapocho Incaico Sur, que eso ya lo hicimos cuando había fallecido Gonzalo, lo hice con otro Gonzalo, Gonzalo Osorio.
1: Ajá.
2: Y así hemos seguido. Ahora salió esta síntesis.
1: Claro.
2: Que tú mencionaste en este libro.
3: Oye, Rubén, ya lo comentaba Iván al inicio, de cierta forma este es un libro un tanto revolucionario porque llega a cambiar la mirada o el concepto de lo que teníamos de Santiago previo a la llegada de Pedro de Valdivia.
2: Así es.
3: ¿Cuál es quizá, no sé, una o dos cosas que tú dirías que son las más llamativas para decir que la imagen que teníamos nosotros es totalmente errónea a lo que realmente existía en ese momento en Santiago?
2: A ver, en este libro hay algunas novedades, entre ellos una nueva interpretación que yo hago de la cultura Aconcagua.
1: Ajá.
2: La cultura Aconcagua es lo que había acá antes de los incas. Y es interesante porque la cultura Aconcagua, que surge así bastante de forma revolucionaria, en una o dos generaciones, surgió aquí en la cuenca Maipo-Mapocho y bueno, fue muy importante, sobre todo porque surge un nuevo liderazgo político.
3: Yeah.
2: Que empieza a unificar los distintos linajes. Aquí estaban organizados en múltiples linajes.
1: Ajá.
2: Había microidentidades, pero esta nueva entidad política empieza a aglutinar estos linajes, empiezan a ellos ir adquiriendo más poder y ir representando más gente.
1: Ajá.
2: Y durante 500 años, entre el año 900 después de Cristo y el 1400, se fortalecen.
1: Imagínate.
2: Y crean una nueva entidad ya de tipo más étnica, más grande.
1: Ajá.
2: Logran estas autoridades políticas representar a mucha más gente. Mm. Y con ese poder ellos ya pueden contactar en un plano más bien de igualdad con los representantes del Inca.
1: Claro.
2: Ya había
1: Perfecto.
2: Surgido el imperio. Estamos hablando del año 1400 más o menos. Ellos se contactan con representantes del Tahuantinsuyo. No sabemos.
1: ¿Estaban en otro sector?
2: Sí.
1: ¿Habitaban otro lugar?
2: Estaban
1: a cierta distancia, digamos.
2: Sí, ya por ejemplo, estaban fuertes en el norte chico.
1: Ajá.
2: Estaban fuertes en el lado argentino, en Cuyo.
3: Yeah.
2: Habían creado una capital casi como el Cusco en Chincal, en el centro oeste, noroeste argentino.
1: Ah, mira.
2: Entonces había posibilidades de contactarse con ellos y se hace el gran acuerdo. Y el gran acuerdo, digamos, es interesante porque penetra el Tahuantinsuyo, esta zona, con la venia de los mapochoes. Y bueno, de ahí hicieron un montón de cosas. Ahora, ¿qué es lo novedoso de todo esto? Es que estamos dando a conocer todo lo que había antes de la llegada de los españoles aquí, que era algo muy importante. Por ejemplo, con la ayuda entre los mapochoes y el representante del Inca, aquí se constituye lo que se llamó la provincia incaica del Mapocho. Y bien interesante, porque había un gobernador, Quilicanta,
1: claro,
2: que tenía su centro administrativo en Plaza de Armas, en lo que, y que bueno, desarrollaron aquí la agricultura. En esa época la población local era hortícola.
1: Ajá.
2: Tenía un huerto familiar y continuaba con las prácticas antiguas de caza-recolección. Todavía aquí no se había incorporado, por ejemplo, la ganadería de camélidos.
1: Perfecto.
2: No eran pastores.
1: Ajá.
2: Tampoco había agricultura extensiva. Y todo eso lo adoptan aquí con la llegada del Inca.
1: Ajá. Perfecto.
2: Ahora, lo interesante es que en el resto de Chile Central y Centro Sur siguieron como horticultores, cazadores, recolectores. O sea, esta transformación revolucionaria se produce aquí en la cuenca del Maipo Mapocho.
1: Hay algo muy interesante, Rubén, que tú revelas también en este, o que explicas, ¿no?, en este libro, que tiene que ver con también echar un poco por tierra ese supuesto de el garrote, lo voy a decir en términos metafóricos, con el que llegaban los conquistadores españoles a este lado del mundo, ¿no? Uno tiene la impresión que lo que hacían estos conquistadores era llegar con su cultura y arrasar brutalmente con todo lo que se encontraban o con todo lo que había, ¿no? Es la historia que uno escucha en México con Hernán Cortés, sí, ¿no? Pero al parecer, y tú lo detallas acá, para la corona española, digamos, que eran a quienes se debían de alguna manera estos conquistadores, no les gustaba mucho que esto tuviera un carácter violento, ni agresivo, y todo aquello. ¿Cómo fue ese proceso, ese encuentro entre Valdivia y lo que aquí había, que era muy nutrido, era una organización incaica muy definida, con ciertas normativas bien desarrolladas, digamos?
2: A ver, hay dos momentos. ¿Ya? Hay un momento en que primero llegó Diego Almagro, claro, y fue muy bien recibido por el gobernador inca Quilicanta, que incluso sostuvo, era una tremenda expedición, 600 españoles, 300 caballos y miles de indios, y todos esos fueron aparentemente alimentados durante meses, tuvieron 9 meses en el Valle de Aconcagua, la expedición de Diego Almagro.
1: Claro.
2: Y fueron alimentados y tratados bien. Y después, cuando llega Pedro Valdivia, también el señor Quilicanta, el gobernador, lo atendió, lo recibió bastante bien. De hecho, le permitió el acceso al centro administrativo y todo iba bastante bien hasta el día 11 de junio de 1541. Es un día bien importante que nadie lo ha considerado como tal. Ahí ocurrieron hechos muy graves, muy determinantes.
1: ¿Ya?
2: De partida, creemos, y ahí lo estamos planteando por primera vez en el libro, que ese día coincidió con el solsticio de invierno.
1: Perfecto.
2: Mira el día que eligió Pedro Valdivia para y convocó un cabildo.
1: Okay.
2: Cabildo es una reunión de todos los vecinos de la ciudad de Santiago, que eran los conquistadores que venían con él.
1: Claro.
2: Y lo hacen en el tambo grande que hay junto a la plaza de esta ciudad. Así sale en las actas del Cabildo Santiago.
1: Ajá.
2: Entonces, fíjate que, bueno, ¿y qué pasa en esa reunión? 11 de junio de 1541. Estaba aparentemente presente el gobernador Quilicanta y otras caciques.
1: Ya, caciques
2: Y en esa oportunidad, en ese momento, el Cabildo nombra a Pedro Valdivia gobernador.
3: Chuta.
2: Y entonces queda automáticamente destituido a su cargo el gobernador inca.
1: Claro.
2: Eso ocurrió, y esto, por ejemplo, no está bien relatado, ningún historiador lo relata en estos términos y lo valora, pero fue muy gravísimo esto, porque obviamente que el gobernador Quilicanta no debe haber quedado nada de contento,
1: claro,
2: y ahí empiezan a pasar un montón de cosas. Por ejemplo, los mapochoes dejan de sembrar, se declaran en rebeldía y tratan de matar de hambre a los españoles, y no sembraron ese año, tratando de que Pedro Valdivia se devuelva al Perú, claro, igual como antes lo había hecho Diego Almagro.
1: Claro.
2: Y empieza como la resistencia de parte de Quilicanta, y bueno, esto culmina 3-4 meses después con el asalto e incendio de Ciudad de Santiago, que ocurre el 11 de septiembre de 1541, y durante el asalto, y cuando ya los españoles que estaban ahí ven que el fin de la ciudad está inminente, ahí degollaron a Quilicanta y a los demás caciques, los degollaron. Y bueno, eso representa el fin del de la provincia incaica del Mapocho, del Tahuantinsuyo, claro, en el Mapocho. Pero ahí viene, entonces tú hablaste cómo fue el enfrentamiento, sí, entre los españoles y la población local. Hubo un momento, hasta el 11 de junio.
1: Claro, estaba todo
3: muy bien.
2: Claro. A partir del 12 de junio, todo mal. De tal manera que quedó. Y ahí, claro, la población local se resistió por todos los medios. a la presencia española, pero Pedro Valdivia no tenía el mismo propósito que Diego Almagro. Diego Almagro venía a mirar cómo eran las tierras y si había oro.
1: Claro.
3: Venía a tantear terreno, digamos.
2: Pedro Valdivia, exactamente, pero Pedro Valdivia no venía a eso. Porque de hecho él era dueño de la segunda mina de plata más rica que había en América, que después de Potosí era Porco.
1: Ajá.
2: Y él era, al ser poseedor de la mina, de esa mina, se podría haber hecho multimillonario.
1: Claro, inmensamente rico.
2: Y además, eso, y además que él tenía una encomienda de más o menos 2.000 indios. Exacto. Del Valle de la Canela. No sabemos dónde está el Valle de la Canela, pero...
1: ¿Será dónde está Canela hoy día? No.
2: No sé dónde está el Valle de la Canela. Lo he buscado y debe estar en Potosí. El tema es que él renunció a esa riqueza para venir a la conquista de Chile.
1: Claro, entonces
2: no, obviamente gratis. Que no venía a buscar riqueza.
3: Claro, venía.
2: Si es que él la tenía ya y renunció a ella. Eso.
1: Y venía más en búsqueda del poder político, probablemente, ¿no?
2: Bueno, él escribe que venía, exactamente en busca de gloria y fama, pero nosotros creemos, o yo creo,
1: ¿ya?
2: Y ahí me estoy metiendo, no sé, las patas en...
1: de los historiadores.
2: Claro, ¿ya? En una interpretación, así que por favor perdónenme los historiadores, pero yo creo que hubo otro motivo muy poderoso y es ese amor que... surgió entre él y Inés de Suárez. Es un amor que no se podía concretar, sí. en el ambiente católico, claro. Del siglo XVI, porque ella era viuda y él era casado.
3: No, y entonces, parece que era de un nivel de intensidad ese romance,
2: terrible,
3: pero
2: terrible. No podían vivir su amor allá. Entonces yo he planteado ahí,
1: claro.
2: Con el riesgo que ya les mencioné, de que quizás otra razón de venir a la conquista de Chile fue por venir al lugar lejos de la moralidad,
1: claro.
2: Del siglo XVI, claro. Lejos de la Inquisición, y poder desarrollar y vivir su pasión, que parece que fue muy grande. Así que quizás uno de los motivos de la conquista de Chile fue por amor.
1: Qué interesante.
3: Mira.
1: Qué interesante.
2: Si fuera verdad, esto me recuerda mucho a esa historia de Cleopatra con Marco Antonio.
1: Marco Antonio, claro, claro.
2: Yo creo,
1: claro.
2: Que podría ingresar esta historia a esos amores terribles.
1: Tórridos.
3: Cambiaron la historia.
2: Claro.
1: Estamos conversando con el arqueólogo Rubén Steber, que escribió Mapocho Incaico y la Fundación de Santiago de Chile. Estamos, claro, imaginándonos, ¿no? ¿Qué es lo que vio Pedro Valdivia al llegar a este valle? Ya vamos a hablar un poquito cómo era fisonómicamente el Santiago de aquel tiempo, ¿no? Cómo era el río, qué tan distinto al río que tenemos.
3: Y las rutas, porque entiendo que las rutas también marcan algo bien importante.
1: Vamos a volver, vamos a escuchar a Lord y luego seguimos conversando con Rubén acá en Tarde de Día Miércoles. 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
3: Mapocho Incaico, la Fundación de Santiago de Chile, se llama este trabajo, este libro del arqueólogo Rubén Steberg, del cual estamos conversando apasionadamente, porque es muy increíble visualizar de alguna manera lo que ocurría hace... en el año 1540, cuando llegó Pedro de Valdivia hasta acá, y cómo era el lugar con el que se encontró. Siempre pensamos que era un descampado y que había llegado casi como a un Edén en la tierra, digamos, y había dicho, uy, este es el lugar en donde hay que fundar esta ciudad. Pero Rubén, de alguna manera, con un montón de data, documentos, hallazgos arqueológicos, nos cuenta que, claro, que acá había una organización indígena, incaica, muy bien trabajada, digamos. Entonces, la pregunta, Rubén, en honor al tiempo, ¿no? ¿Qué es lo que probablemente vio Pedro de Valdivia cuando llegó, qué sé yo, cuando se paró en la... No sabemos si estuvo ahí efectivamente, si ese fue el lugar de la fundación, yo no lo sé. Puede que no. Pero ¿qué vio? ¿Con qué se encontró? ¿Cómo eran esos caseríos? ¿Cómo vivían los indígenas en aquel momento? ¿Cómo eran sus casas? ¿Cómo era el lugar?
4: La gente había empezado a vivir en chacras, regadas por estos canales.
3: Claro.
4: Esa era la forma de vivir. Ajá. Antiguamente ya dijimos que vivían de otra manera, pero con la llegada del Tahuantinsuyo y la construcción de estos grandes canales, se inició el riego, claro, y la gente, la población local, los mapochoes, empezaron a vivir en chacras. Obviamente que habían centros administrativos unidos por el camino del Inca. Nos hemos hablado mucho de los caminos, ¿sí?, que habían en esta zona. Pero la gente concurría a los centros administrativos para las grandes fiestas o para el periodo de mercado.
3: Ajá.
4: Pero volvían lo antes posible a sus chacras. Incluso se enterraban en las chacras. Eso lo dice claramente Jerónimo Vivar, el primer cronista de Chile. Así que lo que vio Pedro Valdivia, vio una población, un territorio organizado, con un gobernador que era muy respetado, que ya lo nombramos.
3: Chilicanta, claro.
4: Y gente viviendo en chacras. Por lo tanto, cuando de repente la gente dice que habían ciudades, aquí no habían ciudades.
3: No.
4: El concepto ciudad es muy europeo.
3: Muy posterior.
4: Pero aquí la gente en el mundo andino prefería vivir en la chacra. ¿Y por qué en la chacra? Porque ahí está la comida.
5: Claro.
4: Ahí
5: claro.
4: está su comida, y lógica, tienen que cuidar su chacra, que no le roben, sembrar, regarla, etcétera, etcétera.
3: ¿Sus casas cómo eran, Rubén? ¿Cómo era la habitabilidad? Eran
4: hechas de material vegetal, pero parecido a la ruca de la macrozona sur.
3: Perfecto.
4: Pero aquí, por ejemplo, tenían forma rectangular.
3: Ajá.
4: Las rucas de la zona centro-sur son ovaladas.
3: Son ovaladas, claro.
4: No, aquí eran rectangulares.
3: Más incaico,
4: No sé si más, pero estamos hablando de material vegetal.
3: Perfecto.
4: Palos con rama, incluso paja. Pero aquí había una particularidad que nos hacía en el sur, y es que había un revoque de barro.
3: Ajá.
4: Una vez que construían la choza,
3: claro,
4: la recubrían de barro.
3: Perfecto.
4: Y nosotros los arqueólogos, cuando excavamos donde hubo viviendas, encontramos restos de ese estuco de barro.
3: Claro.
4: Así eran las casas, muy simple, con techo paja, de un recinto, y bueno, así eran. Ahora, los incas construían en piedra. En piedra canteada, claro. Que es otra cosa. Los indígenas acá no construían en piedra y hay todo un simbolismo en torno a la construcción de estos edificios de piedra canteada.
5: Pero interesante. De eso. Rubén, se viene el lanzamiento del libro. Sí. Hay mucha gente que nos está preguntando por el libro, que dónde está disponible. Tú nos decías que voló.
4: En este momento no está disponible, pero me dicen de la editorial Planeta que ya la próxima semana, digamos a la mediados de la próxima semana, ya van a aparecer de nuevo en las librerías el libro.
5: Igual alguien nos escribió recién, un auditor, que dijo que se había comprado el libro al tiro.
4: Lo habría conseguido.
5: Así que lo había conseguido, yo creo que quizá en algunos sitios puede estar en preventa. Y se viene el lanzamiento, ¿cuándo?
4: El lanzamiento el 30 de junio.
5: ¿Ya?
4: A las 6 de la tarde.
3: ¿Ya?
4: En el Centro Cultural La Moneda.
3: Perfecto.
4: Y es, ¿cómo se llama?
5: Abierto
4: al público. Así que siéntanse invitados.
5: Buenísimo.
4: No hay cobro.
3: Genial.
4: Para asistir, repito, 30 de junio a las 18 horas, Centro Cultural La Moneda.
5: Excelente.
3: Mapocho Incaico y la Fundación de Santiago de Chile. Entonces, interesantísimo el trabajo del arqueólogo Rubén Steber, que hoy día nos estuvo contando los pormenores que ustedes pueden encontrar aquí adentro. Rubén, muchas gracias por la visita y que te vaya muy, muy bien.
4: Igualmente. Gracias a ustedes.
5: Gracias, Rubén.
3: De nada.
5: Nosotros nos quedamos con música a esta hora. Escuchamos a Babasónicos, ya que estamos repasando bandas que han estado en Primavera Fauna. Llegan ellos con Yegua, la 88.5.

0: Supersónicos repasando bandas que han estado en Primavera Fauna, algo que hoy día se reveló en Line Up.
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1: Somos cuatro. Axel, Sofía, Cata y quien habla.
0: Exactamente.
1: Somos cuatro, gracias.
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1: Estamos terminando, cerrando el programa del día de hoy. La pasamos muy bien, sí, acá en el locutorio. Volando. Esperamos que se haya trasuntado, se haya traspasado a través de las ondas megahertz para todos ustedes que nos escuchan en el FM y si no, en el digital, a través de la www.conciertos.cl.
0: Gracias a todos los que han sido parte de este programa. Gracias a Axelito, que estuvo ahí en las perillas, como siempre. A Sofía, que estuvo detrás de la producción y que está muy concentrada eligiendo al ganador del libro que trajo Nelson Oces. Así que estén atentos los que participaron por ese libro a través de WhatsApp, porque ella se va a comunicar con el ganador.
1: Y muchas gracias a todos quienes nos contaron su fiesta, ¿eh? sus formas de enfiestarse. Leímos muchos comentarios, pero llegaron muchísimos más de los que fuimos capaces de leer, así que les pedimos perdón una vez más. Mañana lo haremos mejor.
0: Exactamente. Como siempre, un placer compartir el micrófono contigo.
1: Igualmente, compañerita.
0: Oye, ya nos despedimos. Que estén muy bien, cuídense. Chao, chao.
1: Ah, no. Chao. ¿Nos despedimos? Sí, po. Cabeza de cartel de Fauna Primavera.
0: Esto
1: anunciado
0: va a estar
1: hoy.
0: Muy bueno.
1: The Strokes, cerrando todo esto. Felicidades a la gente de Fauna.

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4: En Santiago, 12 grados.
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3: Hola, ¿cómo están? Bienvenidos a este Tierra de Unicornios, día miércoles 3 de junio. Estamos comenzando con el José en los controles para acompañarte durante la próxima hora. Buena música. Hoy día tenemos un montón de noticias. Te voy a estar contando, por ejemplo, que Airbnb anunció que se transforma en una plataforma que va a ofrecer más que alojamiento. Hace rato que vienen haciendo esta estrategia también. Cómo las redes sociales superan a la familia como principal espacio de influencia emocional, sobre todo en la población adolescente. Y qué selección ganaría el Mundial según un economista alemán que, ojo, le acertó a la selección que iba a ganar el 2014 y el 2022. Así que ahí te lo dejo, chamaco. Vamos con la música y partimos este Tierra de Unicornios.

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0: Bien, y te quiero contar que las redes sociales y los medios digitales se convierten, y no es una novedad, en uno de los principales espacios de influencia emocional, sobre todo para la población adolescente. Esto superando incluso a los profesores, a profesionales de salud mental, a organizaciones comunitarias y a las familias. Esto lo revela una investigación desarrollada por la Universidad UNIAC junto a la Municipalidad de Ñuñoa. Participaron más de 3.000 estudiantes y la verdad es que detecta que el estrés y la ansiedad aparecen hoy día como los principales problemas entre los jóvenes, junto con una fuerte presión asociada por el rendimiento académico, los estereotipos físicos y la necesidad de cumplir expectativas sociales. Además, muchos adolescentes en esta encuesta manifestaron sentirse poco escuchados o poco comprendidos por parte de los adultos y los apoderados. Atención con esto, la investigación evidencia que 3 de cada 4 estudiantes nunca ha recibido atención en salud mental, pese a reconocer síntomas vinculados precisamente a esta ansiedad, presión social y malestar emocional. Ya uno de los hallazgos más relevantes del estudio fue que hoy día el peso lo tienen las redes sociales, las plataformas digitales en la vida emocional son muy, muy incidentes. Estos espacios alcanzan una valoración de 3 puntos como factor de influencia emocional, mientras que, por ejemplo, nos el colegio alcanza solamente 2,5 puntos. Es por eso que esta señal es una señal que no se puede normalizar. Hay que tomarla en consideración, hay que decir que hay una urgencia de transformar el sistema educativo, pero también hay que transformar un poquito cómo nos estamos vinculando, por ejemplo, en las familias. Otro aspecto que llama la atención fue la sensación de falta de escucha por parte de los adultos, que es algo que en general tuvimos todos los adolescentes, pero que hoy día se ve mucho más influenciado por el uso de la tecnología, ¿no? Los estudiantes señalaron que conviven con situaciones de acoso, con presión social, con miedo al fracaso y que no encuentran espacios adecuados de contención emocional. Muy interesante este estudio entonces que elaboró la Universidad UNIAC junto con la Municipalidad de Ñuñoa y que destacamos para ti para hacer un poquito de reflexión aquí en la 88.5. Vamos ahora a la música.

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Oye, Airbnb ha anunciado hace rato que se quiere transformar en una plataforma que ofrezca más que alojamiento. Incluso ya está ofreciendo experiencia, etcétera. Pero a puertas de que comience el nuevo Mundial de Fútbol 2026, la verdad es que anuncia que ampliará su oferta de servicios para los viajeros, incluyendo novedades, bueno, el alquiler de autos, entregas de supermercado, ojo, traslados y experiencias mundialistas. Hay que decir que ya la plataforma había dado hartas noticias el año pasado, por ejemplo, y había dado pasos, incluyendo la posibilidad de reservar experiencias de la mano de locales que iban desde recorridos guiados hasta clases de cocina. Pero con este lanzamiento premundialero se agregan nuevas categorías para complementar los viajes, incluso se incorporan hoteles boutique o ofertas independientes de alojamientos. Las nuevas actualizaciones incluyen herramientas basadas, obviamente, en inteligencia artificial para ayudar a los viajeros a encontrar alojamientos y planificar sus estadías. Por ejemplo, hay una función que se llama entrega del súper, ¿ya? Para quienes reserven un hospedaje, van a poder, por ejemplo, encontrar dónde son los mejores lugares para poder hacer las compras. Incluso las podrías pedir antes para que te estén esperando cuando llegues a tu alojamiento. Eso lo encuentro fenomenal. En algunas ciudades, los anfitriones incluso pueden recibir el pedido y dejar el alojamiento abastecido antes del check-in. Esto va a estar disponible en primera instancia en 25 ciudades de Estados Unidos. Y se incluye un servicio que además guarda tu equipaje antes del check-in y después del check-out, gracias a colaboraciones con empresas de ese país. Con estas actualizaciones, los usuarios entonces van a poder no solamente reservar tus alojamientos favoritos, sino también vas a poder tener mucho mejor experiencia y más comodidad. Ya, esto, eso sí, va a estar disponible para esta Copa del Mundo, y luego la plataforma dice que lo va a implementar para todo el mundo a finales de este 2026. Hay otra cosa también que implementan: el mapa en la pestaña viajes, para que los viajeros puedan visualizar sus reservas junto con restaurantes, experiencias y actividades cercanas, con los tiempos de traslado desde su propio alojamiento. Así que estas novedades de Airbnb las compartimos para ti aquí en la 88.5. Vamos a la música.

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0: Oye, para que, no sé, pues las generaciones nuevas, sean tus hijos, tus nietos, te estén hablando y tú entiendas lo que digan, bueno, te voy a hablar de una nueva terminología que se llama Lux Maxing, maximización del potencial atractivo personal. Lux Maxing, promovida a través de las redes sociales por muchos influenciadores, está centrada más bien en la estética masculina y se ha popularizado rápidamente entre jóvenes y adolescentes con un montón de técnicas para mejorar la belleza. De dudosa eficacia, hay que decirlo, ¿eh? Y también trae consigo la difusión de un vocabulario propio, ya repleto de términos de origen anglosajón y que tiene precisamente esta lógica como su centro. Hay varios términos que te voy a compartir, ya, de la cultura juvenil para que no te pillen, desprevenida, desprevenido. Ascensión, por ejemplo. Ascensión es el proceso de mejora de belleza física de una persona y la consecuencia de esto, tener mayor éxito social y mayor éxito con el sexo que estés buscando. Después está bone smashing. Bone smashing es la traducción literal de machaque de huesos. Se trata de una peligrosa técnica que está siendo ampliamente difundida en redes sociales y que consiste en golpearse repetidamente ciertos huesos de la cara, sobre todo la mandíbula, para provocar microfracturas óseas y como consecuencia que esto se hipertrofie, o sea, se ponga más grueso en el rostro, ya tener un mentón más marcado, una locura. Body composition, o composición del cuerpo, como lo dice el concepto en inglés, es el balance en el estado físico de la persona y tener en cuenta entonces que hay que reducir al mínimo la grasa corporal y aumentar la masa muscular. Después está el black pill, o pastilla negra, que está inspirado en el juego de la pastilla roja y azul de Matrix. El concepto alude a la elección que hace la persona de elegir precisamente una pastilla que implica aceptar la belleza que se tiene o elegir otra pastilla que sería la negra, que implica luchar por conseguir una belleza superior. Esto es una locura, ¿eh? Y por último está el cantal tilt o tilt, que es una inclinación en los ojos, ya los ojos ligeramente rasgados hacia arriba, que ha sido altamente valorado en la subcultura del Lux Maxing, que es lo que estamos hablando ahora, y que hace que los ojos estén hacia arriba, que no se caigan hacia abajo. Es un defecto físico muy difícil, pero que lo están llamando a corregir a través de cirugía plástica. La verdad es que hay un montón de términos profusamente usados en las redes sociales como FOID o FRAME, y que la verdad es que están preocupando a los especialistas, ¿no? El Gym Cell, el Hunter Squeeze, el Hunter Eyes, Look Scale y otros tantos que, si la verdad es que te los dicen en tu casa, busca rápidamente este diccionario porque hay que saber de qué te están hablando. Vamos a hacer una pausa aquí en Tierra de Unicornios, pero a la vuelta seguimos con más noticias para ti.
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3: 7:56 minutos.
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0: Y seguimos aquí en Tierra de Unicornios comentándote acerca de varios desafíos tecnológicos, también de una inteligencia artificial chilena que lo que está buscando es detectar productos ilegales en el comercio online. Está muy, muy buena esta herramienta, te la comento después de escuchar la música. Sigues en Tierra de Unicornios aquí en el 88.5.